0: lo más relevante en el ámbito internacional, nacional y estatal. Vamos a escucharnos. Comenzamos.
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Hola, ¿qué tal? Muy buenas tardes. Gracias, gracias por acompañarnos en las noticias con el doctor Héctor Muñoz, a nombre del titular de este espacio informativo, el doctor Jesús Héctor Muñoz Escobar. Soy Fernando Camacho Ochoa. Les agradezco su preferencia. Gracias por acompañarnos hoy jueves ya, amigo Redescucha, amigo Cibernauta. Jueves ya, 8 de octubre, imagínese usted, ya va ligerito el año, va rápido. Supuesto, le agradecemos siempre su preferencia. Estaremos platicando el día de hoy con ustedes de todos los temas internacionales, nacionales y, por supuesto, locales. Y bueno, hoy tendremos un invitado, permítame usted, hoy tendremos el invitado, el meteorólogo de Protección Civil, el señor, permítame ustedes, estará platicando con nosotros de todos los temas, de todo, principalmente, fíjese, amigo radioescucha, amigo cibernauta, el tema de el huracán Simón, ese que viene, que dicen que va a llegar, que ya está próximo, que no tarda. Bueno, estaremos platicando con él de todo lo que tiene que suceder, que va a suceder, perdón, y de todo lo que tenemos nosotros que pues tomar precauciones, la verdad, amigo radioescucha, amigo cibernauta, es un tema sumamente importante. Es el meteorólogo del Instituto Estatal de Protección Civil de Sinaloa, Juan Pablo Cerón Hernández. Él estará con nosotros de 5:30 a 6 de la tarde. Si usted desea hacer algún comentario, alguna duda, por favor envíe sus comentarios, envíe sus... pues todo lo que le interese, sus preguntas, a las noticias con el doctor Héctor Muñoz. Nos encuentra en las plataformas digitales, bueno, en las redes sociales, Facebook, doctor Héctor Muñoz, Instagram, doctor Héctor Muñoz, también en TikTok, en la comunidad de TikTok, y por supuesto en el canal de YouTube, las noticias con el doctor Héctor Muñoz. Le recuerdo también síntesis de prensa del doctor Héctor Muñoz. Sencillo, a las 5:30 suena la campanita, a las 5:45, café en mano, usted ya está enterado de todo lo que está sucediendo a nivel internacional, nacional y, por supuesto, local. Se entera de finanzas, de las principales, pues, de todos los encabezados de los diarios internacionales de finanzas, le repito, Santoral, Clima, bueno, notas y columnas locales y nacionales. Le recomiendo que se sume esta vasta cofradía de noticias con el doctor Héctor Muñoz. Y bueno, estaremos platicándolo con ustedes, todos estos temas, para que esté usted enterado, por supuesto, para que usted esté bien informado. Estaremos de 5 a 7 de la tarde el día de hoy. Y bueno, estaremos platicándole de todos esos temas también, de lo que está sucediendo a nivel internacional, el parte de guerra, por supuesto, conflicto Ucrania-Rusia, el conflicto Estados Unidos-Israel versus Irán y todo lo que sucede. También las convulsiones allá en la Unión Europea, Francia y España. España adelanta los comicios y en Francia pues continúan estos agarrones por el tema de la vivienda. Algo terrible allá en Francia. Y bueno, conflictos y más conflictos, amigos radioescucha, amigos cibernautas. Sí, y estaremos platicando, le comento, con el meteorólogo de Protección Civil del estado de Sinaloa, Juan Pablo Cerón Hernández. Estaremos platicándolo con él en unos minutos, de 5:30 a 6 de la tarde, para que usted esté enterado de este fenómeno natural como es el huracán Simón. ¿Y cómo se forma? Bueno, fíjese que vamos a hacer varias preguntas. Aquí en WhatsApp ya me enviaron una. ¿Cómo se forman los huracanes? Bueno, pues le estaremos preguntando eso a nuestro amigo Juan Pablo. También estaremos... Y es que es un tema, amigo radioescucha, y disculpe usted que insista. Hay algunos que comentan que entraría por el rumbo de Mazatlán, entre otros, entre la Cruz de Lota o Elota y Culiacán, y hay algunos que entraría por la Bahía de Altata, allá en Navolato, Sinaloa. Aquí lo importante es platicar con los profesionales, y lo estaremos haciendo a partir de las 5:30 con Juan Pablo. Él es meteorólogo de Protección Civil en el estado de Sinaloa. Lo estaremos platicando con él para que usted pues esté por ahí bien informado. Y bueno, a nivel nacional, Omar García Harfuch comparece en la Cámara de Diputados. Y bueno, pues así las cosas. Ahí está un destape por ahí para el 2030. Lo estaremos platicando con usted, amigo radioescucha, amigo cibernauta.
para que esté informado de todo lo que sucede. Fíjese, bueno, falta mucho para el 2030, ya andan varios adelantados, hombre, pero bueno, si aquí para el 2027, imagínense cómo andan los temas. También me envían un WhatsApp en el cual me comentan sobre pues lo que pasó allá en Mazatlán. Resulta que las fuertes marejadas pues derrumbaron una parte de la ciclovía. Al parecer son entre 8 y 10 metros. Por lo pronto está cerrada la circulación ahí en el malecón de Mazatlán. Hay que tener muchos cuidados, amigos radioescucha, amigos cibernauta. En estos momentos el mar de fondo está muy fuerte por los fenómenos naturales, pero también por la época. Pero hay que estar muy atentos, por favor, informándose de todos los medios. Bueno, dicen el ciclón continúa bajo vigilancia ante la posibilidad de intensificarse y presentar cambios en su trayectoria. ¿Qué ha cambiado con Simón en las últimas horas? Bueno, pues lo estaremos platicando con Juan Pablo Cerón Hernández sobre este tema. Es el meteorólogo de Protección Civil. Un abrazo al doctor Roy Navarrete Cuevas, director general de Protección Civil aquí en el estado de Sinaloa. Un gran amolatense, un gran amigo en lo particular. Y bueno, lo estaremos platicando en unos momentos más con Juan Pablo Cerón para que nos informe cómo está el ciclón. Este ciclón que, bueno, la verdad que sí nos llama la atención bastante. Y bueno, sí, es como que el ingeniero Sánchez nos trae preocupados. Pero bueno, lo que será, será, amigo radioescucha. Hay que estar nada más bien informado de todo y tomar las precauciones, por supuesto, tomar todas las precauciones, documentos importantes, hay que salvaguardarlos, también hay que salvaguardar, por favor, la integridad, todo lo demás se puede recuperar, amigo radioescucha, amigo cibernauta, lo que no se puede recuperar es la integridad física. Bueno, pues así las cosas. Fíjese que antes de irnos a mensajes, pues hubo una riña en el penal de Mazatlán. En este momento suman 10 muertos, entre ellos un menor en riña en penal de Mazatlán. Hay 16 heridos, pero ¿qué hace un menor ahí? Bueno, en el exterior del centro penitenciario, elementos del Ejército y la Guardia Nacional fortalecieron la seguridad mientras familiares de internos exigen información. Así las cosas, imagínese usted lo que está sucediendo allá en Mazatlán y por supuesto lo que está sucediendo en todo el país con esta inseguridad terrible, terrible. Y bueno, el día de hoy estuvo Vicente Fox Quesada, el primer presidente de oposición en este país, después de 60 años, de 70 años de, pues prácticamente siempre ganar el PRI, Revolucionario Institucional. Llega Vicente Fox en el 2000 y les arrebata la presidencia de la República. Estuvo el día de hoy en Sinaloa dando algunas conferencias por ahí. Bueno, hay vaivenes, hay quienes opinan que está muy bien sus declaraciones, otros pues que están fuera de contexto, pero bueno, el tema es que vino el expresidente, estuvo aquí, dio su conferencia, habló, dijo y comentó. Estaremos platicando también qué fue lo que dijo Vicente Fox Quesada, primer presidente de la oposición en México, el primer presidente que arrebató la presidencia de la República después del periodo postrevolucionario. Pues arrebata al PRI la presidencia de la República. Lamentablemente, bueno, pues le ganó un sinaloense como es Francisco Labastida Ochoa. Bueno, estuvimos cerquita los sinaloenses de tener un presidente de la República. Imagínense usted el desarrollo para Sinaloa si llega nuestro paisano. Pero bueno, así son las cosas y son la democracia. También les comento, exdirector de Pemex debe pagar multa de 120 mil pesos y tomar terapia por violencia familiar. Obtiene suspensión condicional durante la audiencia celebrada en la ciudad judicial de Atlacholoaya. El órgano jurisdiccional avaló el plan de reparación del daño presentado por la defensa legal del imputado. Si ¿Sí recuerda usted ese video, amigo radioescucha, amigo cibernauta, donde este personaje, no voy a decir el nombre, pero fue director de Pemex, pues prácticamente al llegar su pareja la toma y la golpea? Lo más lamentable, aparte de la golpiza que le propinó a su esposa, pues fue que su niño, pues estaba presente su pequeñín.

0: cosas en este mundo de cabeza, en este país, que no pasa absolutamente nada. Y estaremos platicando. Oye, también le recuerdo, pues, por ahí, el temita que se traían la presidenta Claudia Sheinbaum Pardo y Ronald Johnson, embajador de los Estados Unidos. Bueno, pues resulta que una nota de nuestros compañeros del Universal, Sheinbaum y Johnson abordan seguridad, frontera y T-MEC en Palacio Nacional. Embajador reconoce trabajo de México. Además, la presidenta agregó que acudieron integrantes de la Cámara de Comercio de los Estados Unidos. Bueno, pues así las cosas en México. Después de que le pegaron su enjabonada a Johnson, allá en una mañanera, después que le aclararon que sí habían invitado a la Guardia Nacional, al Ejército y a todos los elementos de seguridad, pues aún así se habló de injerencismo y hoy se sientan y platican. Bueno, ¿qué platicarían de verdad? Eso es lo que nos pasa en la nota, pero ¿qué platicarían en realidad la presidenta y Johnson? La verdad que nos llama bastante la atención. Y bueno, huracán Isaías se intensifica a categoría 2, sigue su trayectoria y evolución. A la par, la tormenta tropical Simón avanza frente a las costas del Pacífico. Bueno, pues así las cosas. Y recuerda usted que el coordinador en el Senado, Manuel Velasco, del Partido Verde Ecologista, comentó que Omar García Harfuch es el Pedro Infante de la política nacional. Imagínese usted, amigo radioescucha. Bueno, pues Harfuch ahora dice: no considera participar en elección presidencial en el 2030. Sería una falta de respeto a víctimas de crímenes. Tras su comparecencia en San Lázaro, el secretario agradeció el comentario del senador Manuel Velasco sobre ser el Pedro Infante de la política. Imagínese usted, Omar García Harfuch, el Pedro Infante de la política. Bueno, a ese grado hemos llegado, amigo radioescucha, amigo cibernauta, de irnos con las estrellas del cine nacional. Pero por lo pronto, antes de que nos toquen Amorcito Corazón, vámonos a unos anuncios con nuestros patrocinadores en la banda radiofónica. Regresamos a la magia de la radio en unos minutos. Quédese con nosotros. Vamos a seguir hablando, comentando, informándoles sobre el tema del parte de guerra allá en Oriente Medio y en Europa. Volvemos.
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6: Gracias, gracias por continuar con nosotros en las noticias con el Dr. Héctor Muñoz. A nombre del titular de este espacio informativo, el Dr. Jesús Héctor Muñoz Escobar, soy Fernando Camacho Ochoa. Les agradezco su preferencia. Hoy vamos a estar platicando con ustedes con Juan Pablo Cerón Hernández. Él es el meteorólogo de Protección Civil en el estado de Sinaloa. Estamos platicando con él sobre los diferentes temas. Bueno, el tema principal, que es el huracán, que nos tiene pues ya ocupados en ese tema. Al parecer en algunas imágenes no llega, en otras imágenes sí llega. Y bueno, estaremos platicándolo con él. Le recuerdo, de 5:30 a... de 5:30 a 6 de la tarde. Juan Pablo Cerón Hernández, meteorólogo de Protección Civil. Esté muy atento, amigo, reescucha, amigo cibernauta. Pegue su oreja a la radio. El Partido del Trabajo anuncia a Raúl Morón como su coordinador estatal en Michoacán. No nos rajamos, somos un partido congruente, asegura. En redes sociales, el coordinador del Partido del Trabajo señaló que la entidad necesita un perfil honesto y con autoridad moral. También ahí mismo, Félix Salgado Macedonio. ¿Recuerda usted a Félix Salgado, presidente municipal de Acapulco? Bueno, hasta una película hizo Félix Salgado. Niega candidatura por el Partido del Trabajo en Guerrero. Yo no me voy de Movimiento de Regeneración Nacional, afirma Félix Salgado. Recordó que tiene licencia como senador para el periodo 2024-2030 y reiteró que no busca una candidatura a la gubernatura de Guerrero. Bueno, también estamos obligados moralmente a continuar alianza de Morena con PT y Verde, dice Durazo. Cuitláhuac llama al no sectarismo. Durante la celebración por el 15 aniversario de dicho partido político, el gobernador de Sonora afirmó que no es nada más por nuestra propia conveniencia. Bueno, pues el Partido del Trabajo sigue en franca rebeldía contra Movimiento de Regeneración Nacional. ¿Será espejismo? ¿Será teatro? ¿O será realmente que están molestos? Aquí en Sinaloa, el profesor Fernando García Hernández, diputado federal del Partido del Trabajo y coordinador o presidente del Comité Directivo Estatal de este Instituto Político, ha mencionado que va de frente con la coordinadora de la defensa de la Cuarta Transformación y la Soberanía Nacional, la senadora con licencia Imelda Castro Castro. Por lo pronto, el Partido del Trabajo aquí en Sinaloa está firme con la, bueno, es precandidatura de Imelda Castro Castro. Esperemos, bueno, vamos a ver qué sucede, cómo se desarrollan, porque viene uno de los partos más difíciles para cualquier instituto político. Las presidencias municipales, las diputaciones locales, los cabildos, amigo radioescucha, amigo cibernauta, que es donde se pegan con todos los institutos políticos, pero lo estaremos platicando con ustedes de una manera, en unos momentos más estaremos platicándolo ahí con ustedes. El día de hoy pues tuve la oportunidad de saludar a algunos amigos, a los cuales les envío un cordial saludo, a la expresidenta municipal de Navolato, Leticia López Ibarra, al actual presidente del Comité Campesino número 11 de Navolato, Felipe Cebada, y bueno, bastantes amigos que me tocó saludar el día de hoy ahí en sus oficinas. Muchas felicidades a todos, a mi amigo Manuel Aguilar, por supuesto. Un saludo al exregidor y a todos y a cada uno. Desde aquí también le envío un saludo a nuestra amiga Cintia Valenzuela, regidora del Ayuntamiento de Culiacán. Muchas gracias, Cintia, te envío un fuerte abrazo. Bueno, seguiremos platicando. El día de ayer, fíjese que tuvimos bastantes preguntas después de que, y pues, bastante audiencia con las dos regidoras del municipio de Navolato, del Verde Ecologista y del Revolucionario Institucional, María del Carmen Noriega del Verde y Vanessa Pérez del PRI. Y bueno, seguiremos invitando para que nos platiquen los regidores qué hacen en sus diferentes, pues, en sus diferentes funciones. 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Y bueno, vamos a seguir platicando con ustedes en unos momentos más. 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Y bueno, vamos a seguir platicando. Sheinbaum reacciona a comentario de Velázquez hacia Harfuch rumbo al 2030. Mucha grilla, la verdad, expresa el coordinador del Verde Ecologista en el Senado, Manuel Velasco, perfiló al titular de la Secretaría de Seguridad Pública Ciudadana como un posible candidato presidencial. Era lo que comentábamos sobre el tema de que lo comparó con Pedro Infante. Es el Pedro Infante de la política, dijo Manuel Velasco sobre Omar García Harfuch. Y bueno, todo esto, pues que las damas nos manden sus comentarios, qué es lo que piensan de esto que comentó Manuel Velasco. La verdad que, una cosa es perfilar a una persona por sus capacidades y otra cosa compararlo con una leyenda como es Pedro Infante. Creo que a veces tenemos que medir nuestros comentarios y a veces, pues, para no caer en este tipo de problemas. La verdad que sí creo que es una exageración. Creo que Omar García Harfuch tiene sus cualidades como político, tiene sus cualidades como funcionario y posiblemente pueda ser un buen cuadro para el 2030 para cualquier instituto político, ¿no? Pero de eso a que Manuel Velasco comente, el senador del Verde Ecologista, que es el Pedro Infante de la política, pues bueno, ahí dista mucho, y disculpen ustedes, pero el sinaloense, nuestro sinaloense Pedro Infante, bueno, es una leyenda y muy diferente al tema de la política. Cada quien. Bueno, Tatiana Cloutier exigía a Movimiento de Regeneración Nacional el retiro de Clara Luz Flores de la Coordinación de Nuevo León. Inicia gira en todo el estado. Asegura que en el proceso interno, ojo, presentó inconsistencias que deben ser revisadas antes de definir la candidatura a la gubernatura, por lo que pidió repetir la encuesta. Tía Tatis, pues no te quieren, hombre. Ya déjate de eso. La verdad que, pues yo tuvimos la oportunidad de conocer las encuestas, las dimos a conocer y la verdad, pues bueno, no les entendimos absolutamente nada, ¿eh? Pero bueno, es el proceso interno de un instituto político. Estemos o no estemos de acuerdo, nos dé material para dialogar, para informarle, para debatir. Pero es un proceso interno de un instituto político, ellos viven su vida interna, ahí sus militantes son los que se lo deben de reclamar, ¿no? Ahora bien, si juegas con las reglas, pues tienes que respetar las reglas independientemente del resultado. Si no le dio para ella para más, pues bueno, creo que hoy es muy antiético político andar por ahí, pues en todo el estado pidiendo que siempre no. Creo que hay que medir nuestras reacciones. Pero bueno, así es la política. Bueno, pues resulta, estaba platicando cuando iniciamos, de la visita de Vicente Fox Quesada, y dice desde Sinaloa, Vicente Fox afirma que está por terminar el infierno crudo y destructor que vive México, llama a recuperar la democracia. En la presentación del libro Los Locos de la Democracia, el expresidente habló del caso del exgobernador panista de Baja California, Ernesto Rufo Appel, consideró que continúa siendo un preso político. Bueno, pues don Vicente, podemos estar de acuerdo o no de acuerdo con usted, pues usted es una figura ya histórica, es una figura que cambió el escenario nacional, es una figura que sacó al PRI después de 70 años en el poder, 70 años en el poder, pero bueno, eso de hablar de un infierno crudo y destructor, bueno, es, ya es un tema para pues, una telenovela por ahí, pero se vale las expresiones de cualquier político, hay que escucharlas, entenderlas, no hay que fanatizarnos, y bueno, también hay que entender pues que estamos en un periodo electoral. Imagínese usted, van a renovar la Cámara de Diputados, los 500 diputados. Lo que sí es una realidad es que Vicente Fox tiene ya su capítulo en la historia, como el presidente que sacó al partido hegemónico de Los Pinos. Bueno, ¿quién nos recuerda a Vicente Fox en el hoy? Bueno, así las cosas en la democracia mexicana. Vinculan a proceso al Capitán Sol por delito de huachicol fiscal, queda preso en el altiplano. La Fiscalía General de la República acusa a Miguel Ángel Solano Ruiz de delincuencia organizada en el tráfico de combustible. Cae grupo que suplantaba identidad de servidores públicos para extorsionar. Se hacían pasar por funcionarios de la Suprema Corte de Justicia de la Nación y la Presidencia de la República. Los detenidos se hacían pasar por funcionarios de la Corte del Gobierno del Estado de México y la Presidencia de la República. Bueno, pues vayan por los que están ahí. Ya esto ya están en la cárcel. Pero vayan por los que están ahí, que están desatados también. Bueno, así las cosas. Organizadores de la Feria del Mole reportan pérdidas millonarias por lo que en San Gregorio Atlapulco, Xochimilco, consideran uso de fuerza. Paquete Económico 2027 va por fortalecer finanzas públicas, estiman deuda pública del 57% del Producto Interno Bruto. Ante cuestionamiento sobre Andy y Amílcar, funcionarios de Hacienda y el SAT guardan silencio, resaltan acciones contra el huachicol, organizan entrega de 13,000 firmas para investigar al influencer José Lápiz por amenazas a obispo de Aguascalientes, piden orden de aprehensión. Hay mujer que secuestró a una perrita en calle de Iztapalapa, fíjese, víctimas entregan anillos de oro para rescatarla. Bueno, pues así las cosas. Imagínese usted, ahora están secuestrando hasta las mascotas. No. Si le digo, amigo radioescucha, amigo cibernauta, vamos, unos anuncios de nuestros patrocinadores en la banda radiofónica. Regresamos a la magia de la radio en unos minutos. Quédese con nosotros en las benditas redes sociales. Volvemos.
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17: Gracias, gracias por continuar con nosotros en las noticias con el doctor Héctor Muñoz. A nombre del titular de este espacio informativo, el doctor Jesús Héctor Muñoz Escobar, soy Fernando Camacho Ochoa. Les agradezco su preferencia. Ya estamos en este momento, ya llegó muy temprano, el meteorólogo maestro en ciencias Juan Pablo Cerón Hernández. Él es miembro del Instituto Estatal de Protección Civil de Sinaloa, con quien vamos a platicar la próxima media hora. Envíenos, por favor, sus comentarios, sus dudas, todo lo que desee usted que hablemos con Juan Pablo sobre el tema del ciclón. Este ciclón que, bueno, trae locas a las redes sociales diciendo que llega por Mazatlán, que llega por entre Lota y Culiacán. Incluso en la mañana me estaban hablando algunos amigos que entra por nuestro municipio allá en Navolato, por Altata. Bueno, les comenté, ve el programa de hoy, va a estar con nosotros Juan Pablo Cerón, es el que sabe del tema, vamos a platicar con él sobre esta situación y sobre todo para el tema de la incertidumbre, amigo radioescucha, amigo cibernauta. Miren, no hay que preocuparnos por lo que pueda pasar, hay que preocuparnos por lo que va a pasar. En este sentido, prevenir siempre es lo mejor. Hay que guardar los documentos más importantes que consideres, siempre hay que tenerlo así, pero en estos momentos nos va a platicar Juan Pablo si va a llegar, cómo va a llegar. Todos son pronósticos y probabilidades, amigo radioescucha. Estos fenómenos, y ahorita nos lo va a explicar Juan Pablo, pues son impredecibles en algunos momentos. Hay que estar muy conscientes de este tema y siempre reitero, estar informado por los canales institucionales, en este caso es Protección Civil del Estado de Sinaloa. Esto para que usted esté bien informado. Desde aquí le enviamos un saludo al doctor Roy Navarrete Cuevas, un gran amigo en lo particular, director general de Protección Civil en el Estado de Sinaloa. Y entramos en forma a la entrevista. Muy buenas tardes, Juan Pablo, ¿cómo estás?
0: Buenas tardes, Fernando, bien, bien. Y buenas tardes a todo tu auditorio.
17: Muchas gracias. Fíjate que una de las preocupaciones del titular de este espacio informativo, el doctor Héctor Muñoz, es siempre informar con veracidad y con profesionales en la materia. En este caso, pues recurrimos a ti como experto en el tema de todo lo que tiene que ver con el sistema meteorológico. ¿Es meteorólogo la palabra correcta?
0: Sí.
17: ¿O cuál es la palabra correcta?
0: Bueno, mi licenciatura es Ciencias Atmosféricas. Ciencia y ahí está incluida meteorología.
17: Ah, ok. Sí. Bueno, primero que nada, agradecerte tu disposición y que estés aquí con nosotros. Hay que reiterarlo, llegó muy temprano aquí a la radio. A ver, Juan Pablo, para iniciar, ¿qué es un ciclón? Sí. ¿Cómo se forma un ciclón o a qué le debemos llamar un ciclón? Platícanos.
0: Sí, bueno, un ciclón tropical en meteorología básicamente se define por el comportamiento del viento, ¿no? ¿Cómo gira el viento? Okay. Entonces, normalmente tenemos como que los ciclones tropicales giran en contra de las manecillas del reloj, el viento gira en contra de las manecillas del reloj y todo aquello que gira, que tiene ese movimiento, es lo que nosotros le llamamos baja presión o un ciclón. Ya puede ser tropical, si se forma evidentemente en los trópicos, o extratropical, si se forma en lo que vienen siendo latitudes medias, por arriba de los 35 grados norte, hacia el polo, ¿no? Hacia los polos. Y pues tenemos su contraparte, cuando el viento gira a favor de las manecillas del reloj, es lo que nosotros llamamos anticiclones. Okay. Los anticiclones generalmente se relacionan con tiempo estable, cielo despejado, baja probabilidad de lluvias, y los ciclones evidentemente es lo contrario, favorecen la convección, favorecen el desarrollo de nubosidad y evidentemente, repito, si se forman en los trópicos, tiene que haber como que ciertos ingredientes que nosotros le llamamos, por así decirlo.
17: Sí, sí, claro.
0: Para que se intensifique. Okay. Entonces, por ejemplo, la temperatura del
17: mar. Es un ingrediente.
0: Okay. La temperatura tiene que estar por arriba de los 26.5 grados centígrados. Okay. Generalmente esas temperaturas ocurren de mayo a noviembre, de ahí que la temporada de ciclones tropicales se extienda en esos meses. Ajá. Porque es cuando tenemos la temperatura superficial del mar supera ese valor. Okay. Por ejemplo, ahorita donde se está desarrollando Simón, hay temperaturas de entre 29 a 32 grados centígrados. Okay. El mar está muy caliente en esa zona.
17: Sí, sí.
0: Y por eso es que se está esperando que se fortalezca el ciclón tropical.
17: Ah, okay.
0: También otro ingrediente que se necesita es la humedad en la atmósfera. Tiene que haber mucha humedad. Si no hay humedad, evidentemente el sistema no se organiza, no hay nubes. Y entonces si está intenso, comienza a debilitarse, si empieza a ingresar aire seco. Y pues ese es otro ingrediente, ¿no? Y de ahí el tercero es algo que nosotros le llamamos cizalladura. Básicamente la cizalladura es la diferencia del viento entre aproximadamente 1.5 kilómetros en la atmósfera, en lo alto de la atmósfera, y alrededor de los 12 kilómetros. Entonces la diferencia de la velocidad del viento entre ese espesor, por así decirlo, es lo que conocemos como cizalladura.
17: Cizalladura.
0: Okay. Si es débil, si está por debajo de los 10 nudos, el ciclón se intensifica rápidamente.
17: Okay.
0: Entonces, ahorita la región donde se está transitando, donde se espera que transite Simón, tiene esas tres condiciones. Por eso es que estamos esperando, el Servicio Meteorológico Nacional, el Centro Nacional de Huracanes, está esperando que se intensifique en las próximas horas.
17: Intensificarse. Sí. Una pregunta. Este fenómeno inicia como una pequeña lluvia, porque a veces encontramos una expresión depresión tropical, comentan, y luego posteriormente ya nos comentan, es un huracán categoría 1, categoría 2. ¿Qué es esto? ¿Cómo inicia la tormenta tropical, la depresión tropical?
0: Sí, la clasificación básicamente se debe a la intensidad del viento. Mencionaba anteriormente que un ciclón, básicamente una baja presión, el viento para empezar tiene que girar en contra de las manecillas del reloj. Eso es lo esencial.
17: Ajá.
0: De ahí si comienza a incrementar la velocidad de sus vientos, normalmente cuando está entre 50 y 65 kilómetros por hora, le llamamos depresión tropical, okay. Sus vientos son débiles. Ya de ahí, si comienza a intensificar esa velocidad de vientos de 65 a 120 kilómetros por hora, solamente está en función de la velocidad del viento, le llamamos tormenta tropical. Y una vez que rebasa los 120 kilómetros por hora, entonces se utiliza una escala que conocemos como la escala Saffir-Simpson, la cual tiene 5 categorías y que nuevamente está en función de la velocidad del viento, ¿no? La categoría 1, la categoría 2, la categoría 3, la categoría 4, la 5, y por ejemplo en la categoría 5 los vientos tienen que estar por arriba de los 255 kilómetros por hora. Es lo que se debe de medir en la velocidad del viento de un ciclón tropical para llamarlo categoría 5.
17: Es precisamente, porque las categorías van avanzando de acuerdo al viento.
0: Exactamente.
17: Eso es lo que entiendo.
0: A la velocidad del viento.
17: Mientras más aumente la velocidad del viento, va aumentando la categoría.
0: La categoría.
17: O no tiene nada que ver con el agua, no tiene nada que ver con la lluvia, es simplemente con el tipo de la velocidad del viento, como va aumentando de categoría, ¿es correcto?
0: Exactamente,
17: okay.
0: Sí.
17: A ver, Juan Pablo, nos tiene ocupados el tema del ciclón tropical Simo. Uh-huh. Unos dicen que todavía es depresión tropical, tormenta tropical, perdón, o depresión tropical. Tú me corriges si no, porque yo en esto nada más sé que llueve, ¿no?
0: Sí.
17: A ver, tormenta tropical, depresión tropical. Otros dicen, comentan que ya es categoría 1 el huracán. Uh-huh. Se habla que puede tocar tierra en Jalisco, otros que al norte de Nayarit, que tocaría un poco el norte de, el sur de Sinaloa, que entraría a Mazatlán. Incluso hoy en la mañana me hablaba un amigo, como te comentaba, que él tenía la información correcta que iba a entrar por Altata, Navolato, otro. Sí. Me decía, no, va a entrar por entre Lota y Culiacán. Bueno, le dije, les comentaba, la verdad es que yo hasta donde tengo entendido y lo poco mucho que he leído de estos temas, pues es que no se sabe ciertamente hasta ciertas horas por la trayectoria, porque pueden dar vuelta, le digo, en 2-3 horas pueden dar vuelta hacia otro lugar. Platícanos, esta depresión tropical o tormenta tropical que es aún o huracán categoría 1, hay probabilidades, porque todo se maneja en probabilidades, según sí, entiendo claro. Con ustedes, ¿verdad? Uh-huh. Que toque tierra en Sinaloa.
0: Sí, bueno, aquí sí me gustaría igual
17: claro,
0: abrir
17: no.
0: un paréntesis, adelante. ¿No? Con respecto al hecho de que si es depresión, uh-huh. tormenta, ¿no? En su momento, pues fue depresión, ¿no? Las depresiones tropicales se les asigna un número con una letra, ¿no? Uh-huh. Por ejemplo, esta Simón empezó como depresión tropical 20E. Es el número 20 en la temporada, uh-huh. pero se le asigna un nombre una vez que adquiere la categoría de tormenta. Entonces, mientras no tenga esa velocidad del viento de 65 kilómetros por hora en adelante, no se le puede asignar un nombre y entonces pues se le llama depresión tropical, ¿no? En este caso tiene un nombre, es Simón, y por lo tanto sigue siendo tormenta, ¿no? Si se debilita depresión, conserva su nombre, ajá. pero pues sigue avanzando, ¿no? Otra cosa importante, al menos aquí en lo que viene siendo la costa del Pacífico,
17: ajá.
0: es que desafortunadamente el Servicio Meteorológico Nacional no tiene una infraestructura que nos permita a nosotros darle un seguimiento para que podamos ver cómo se está desplazando el sistema, ¿no? Todo lo que sabemos de su trayectoria es por modelos de pronóstico, que nosotros le llamamos así, modelos de pronóstico, que básicamente intentan predecir hacia dónde se va a mover el sistema.
17: Una pregunta, antes de continuar,
0: sí.
17: ¿por qué no tenemos tecnología? ¿Por qué no lo tenemos? Hace falta. Yo sé que pues no puedes estar muy autorizado porque es de gobierno, ¿no? Pero ¿por qué no lo tenemos? Y vamos, ¿no lo hemos adquirido o simplemente no lo necesitamos?
0: No, creo que hay, al menos en ese sentido, siempre el Servicio Meteorológico Nacional es quien se encarga de la infraestructura meteorológica, ¿no? Hace falta, evidentemente hace falta, lo vimos con el huracán Otis, ¿no? Que se intensificó rápidamente, sí. Hemos tenido huracanes muy intensos en esa parte del Pacífico, pero pues por alguna razón, desconozco las causas reales, no se emplean, lo que se necesitan son radares meteorológicos en esa parte. Afortunadamente Sinaloa tiene un radar,
17: ajá.
0: Se encuentra en el municipio de Guasave,
17: okay.
0: Y ese radar prácticamente cubre todo el estado. Entonces, okay. En ese sentido, pues si llegara a ingresar al Golfo de California, por ejemplo, ahorita, en dado caso, se le da seguimiento con el radar. Se sabe por dónde va avanzando porque el radar permite como que... Es como unos rayos X, por decirlo, que permite irlo rastreando al sistema. También tenemos al radar de Los Cabos en Baja California Sur. Y pues entre esos dos complementan, prácticamente tenemos cubierto a todo el estado de Sinaloa. Pero tienen una cobertura de aproximadamente 450 kilómetros. Entonces, ya lo que viene siendo Jalisco, por ejemplo, Guerrero, ya no tenemos ahí. No tenemos manera de estar viendo el sistema, cómo se está organizando, por dónde se va moviendo. Y entonces, repetía anteriormente, se le da seguimiento con imágenes de satélite. Entonces, en ocasiones, esa información de las imágenes de satélite la procesan los modelos meteorológicos y comienzan a generar sus propios sus propias rutas, ¿no? Al final y al cabo, pues pueden tener sesgos. Por eso es que en el Servicio Meteorológico, el Centro Nacional de Huracanes, que se encarga de emitir esa información, crea una trayectoria. Y alrededor de esa trayectoria genera un cono que nosotros le llamamos cono de incertidumbre. Entonces, en el cono de incertidumbre es un área donde posiblemente se esté moviendo el ciclón tropical porque, pues evidentemente, hay modelos de pronóstico que están observando, por así decirlo, que se puede mover sobre esa ruta, ¿no? Ahorita el ejemplo más claro, ¿no? Con Simón, se sabe que la ruta, la trayectoria más confiable, por así decirlo, es hacia Jalisco. Impacta en Jalisco, impactaría la noche del sábado o la madrugada del día domingo. Pero, por ejemplo, el cono de incertidumbre va desde Manzanillo, Colima, hasta el sur exactamente de lo que viene siendo el estado de Sinaloa. ¿Por qué? Porque el ciclón se puede estar moviendo en esa área, puede que no impacte Jalisco, porque no tenemos la información para estarle dando seguimiento puntual al sistema, y puede que entonces se vaya bordeando la costa y entonces entre al Golfo de California. Si entra al Golfo de California, evidentemente existe mayor probabilidad de que se dirija a lo que es el estado de Sinaloa. De momento, los escenarios están indicando que no es el caso por la trayectoria, el promedio de la trayectoria es lo que me dice, ¿no? Además, aquí otra cosa importante, en los últimos 4 o 5 años ha ganado mucha fuerza en el campo de la meteorología, la inteligencia artificial. Entonces, varias de las trayectorias que se les da mayor peso para generar una trayectoria se basa precisamente en inteligencia artificial. Y por ejemplo, la de Google, que es ha funcionado muy bien en los últimos 3 años. El Centro Nacional de Huracanes lo toma en consideración, le da mucho peso a esa trayectoria para crear su propia trayectoria, ¿no? Pero pues evidentemente hay sesgos y por eso lo que me mencionaba, ¿no? Hay modelos de pronóstico tradicionales con los que predecimos, realizamos todos los días el pronóstico meteorológico, quizás la audiencia, ¿no? Escuchen el GFS, que en ocasiones hablamos, el modelo europeo, esos son modelos que evidentemente todos los días usamos, resuelven ecuaciones meteorológicas, por así decirlo, ecuaciones físico-matemáticas, y en ese caso, el día de ayer, por ejemplo, el modelo GFS estaba poniendo al ciclón tropical en Navolato.
17: Sí, es correcto.
0: Entonces, pero el modelo europeo lo estaba poniendo en Guasave. Y la inteligencia artificial, el modelo de Google, lo estaba poniendo en Nayarit. Entonces, el Centro Nacional de Huracanes le da más peso a la inteligencia artificial. Porque ha funcionado mejor en años pasados. Y por eso es que se está trazando esa trayectoria en ese espacio, ¿no? Ahorita en la mañana, pues, los modelos de pronóstico cambiaron completamente. El modelo GFS, literal, lo puso en lo que fue Nayarit. El modelo europeo lo puso también al sur del estado de Sinaloa, Escuinapa, límites con Nayarit. Y por eso es que se cambió el cono, se cambió todo, se reestructuró, por así decirlo, la trayectoria. Pero hace un momento nuevamente estaba revisando los modelos de pronóstico y lo vuelven a poner frente a las costas de Escuinapa, ¿no? Entonces es estarle dando ese seguimiento, ese monitoreo. Posiblemente el día de mañana el Centro Nacional de Huracanes realice un vuelo, nosotros le llamamos vuelo de reconocimiento, que prácticamente es un avión que ingresa a las tormentas comienza a medir los vientos, comienza a medir la presión atmosférica, es como que va realizando mediciones a lo largo del ciclón. Esos datos los procesan los modelos de pronóstico y ayudan a mejorar demasiado las trayectorias. Okay. Entonces, si el día de mañana el Centro Nacional de Huracanes realiza ese vuelo, los datos van a ser importantes para nuevamente reajustar las trayectorias.
17: Y una pregunta, Juan Pablo, sí. De acuerdo a tu experiencia, ¿consideras que con todos estos pronósticos, siempre son pronósticos y probabilidades, así entiendo yo, ¿no? Sí. Con tu experiencia en este tema, el expertise, ¿consideras tú que haya altas posibilidades de que ingrese a Sinaloa o que impacte Nayarit y Jalisco en esa franja, sin llegar a hacer una, sería nada más un comentario, ¿no? Sin llegar a hacer algún tipo de aseveración, porque encontramos nosotros en las redes sociales personas que dicen, oye, es que es categoría 1, pero de acuerdo a la escala Simpson, va a subir a categoría 5 antes de pegar en Navolato, por darte un ejemplo. De acuerdo a la experiencia de ustedes, ¿consideran que con todos estos elementos que se dan, claro, lo que falta todavía mañana, el Centro Nacional de Huracanes que nos comentas, ¿consideran que se puede dar este fenómeno, puede impactar Sinaloa?
0: Bueno, creo que si, al menos ahorita, siempre por parte de instituciones que ofrecen evidentemente la información meteorológica, nuestra principal recomendación es siempre guiarse con información oficial.
17: Es,
0: ¿no?
17: Correcto.
0: Está el Servicio Meteorológico Nacional, la Comisión Nacional del Agua. Como bien lo menciona, pues en redes sociales abunda gente que pues evidentemente intenta generar en ocasiones más tráfico con la red que brindar información oportuna. Lo que sí se sabe, por ejemplo, ahorita, es que se va a intensificar el sistema. Okay. Se sabe, evidentemente, por las condiciones que le mencionaba, ¿no? Sí, sí. La temperatura está muy alta, la cizalladura está baja, hay mucha humedad, entonces se va a empezar a intensificar. Okay. Si impacta tierra, todos los ciclones tropicales que impactan tierra se debilitan, porque comienzan a perder la fuente de energía, que en este caso es el océano. Entonces, si ingresa hacia lo que viene siendo Jalisco, la costa oeste de Jalisco, se va a debilitar. Existe la probabilidad, yo sí creo que pudiera desplazarse sobre lo que viene siendo la línea de costa o un poco más adentro de lo que es Nayarit. Ajá. Y sus bandas nubosas, por ejemplo, esas sí estarían afectando al sur de Sinaloa. Quizás no nos genere viento fuerte, hay que ver nuevamente qué tanto se llega a modificar la trayectoria.
17: Okay.
0: Pero lo que sí nos estaría generando es lluvia, ¿no? Los modelos de pronóstico han sido insistentes, ahí sí han sido insistentes, en que lluvia podría presentarse al sur del estado de Sinaloa.
17: ¿Y aquí en el centro y norte podrían llegar las lluvias también?
0: Sí podrían llegar, pero serían de menor intensidad.
17: Ah, okay.
0: Entonces, no es lo mismo las lluvias, por ejemplo, lluvias intensas al sur del estado, que lluvias ligeras o moderadas en el centro y norte, ¿no? Ahorita, por todo lo que se ha estado observando, evidentemente, es el sur donde tiene una mayor probabilidad de que se genere por lo menos lluvia, ¿no?
17: Okay.
0: El viento o el oleaje, que también es otro tema importante, lo fíjate vimos
17: que con... Te voy a pedir ahorita que te quedes 15 minutos más con nosotros, precisamente para platicar dos temas que me llegaron aquí. Ajá. ¿Qué es el ojo del huracán?
0: Okay.
17: Y que nos explique qué es el mar de fondo. Sí, ¿te podrías quedar 15 minutos después?
0: Sí, claro, por supuesto.
17: Bueno, adelante, estamos todavía en tiempo aquí, nos faltan 3 minutos para irnos al corte.
0: Ok, sí, bueno, al menos le mencionaba el oleaje, el viento, eso va a depender mucho ya de cómo se esté comportando el sistema, ¿no?
17: Okay.
0: Si mañana, por ejemplo, el vuelo, si se llegara a realizar el vuelo de reconocimiento y logra identificar que el centro no es el que están manejando con imágenes de satélite, sino que realmente lo miden, se va a ajustar. Ajá. Y si va de la costa de lo que viene siendo el estado de Jalisco, evidentemente sí estaríamos experimentando efectos por viento o efectos por oleaje. No, de momento, a cómo está la trayectoria, a cómo se la ha estado manejando la fuente oficial, en este caso el Servicio Meteorológico, el único efecto que pudiera estar observándose en el estado de Sinaloa son lluvias fuertes e intensas en lo que son municipios del sur, en el centro y en el norte posiblemente ligeras a moderadas.
17: Ok, muy bien. Estamos en la entrevista con Juan Pablo Cerón. Él, bueno, es meteorólogo de Protección Civil del Estado de Sinaloa. Se va a quedar con nosotros 15 minutos más, de 6 a 6:15 en la banda radiofónica y en las plataformas digitales. Aquí vamos a seguir platicando porque me llegaron dos comentarios para Juan Pablo. Número uno, ¿qué es el ojo del huracán? Vamos a ver, y me ponen que es el lugar más tranquilo del mundo, que no pasa nada. Bueno, yo nunca he estado en un ojo de huracán, amigo Redescucha, amigo Cibernacta. Hemos estado en el huracán de la política, pero no en el huracán natural. Sí, y el mar de fondo, que sí que es el mar de fondo, me están preguntando. Yo vivo en la zona costera de Navolato y bueno, la verdad que sí, un saludo desde aquí a todos mis amigos de los campos pesqueros, que la verdad la han estado pasando bastante mal con el mar de fondo. Un abrazo para ellos, mucha solidaridad. Pero vamos a seguir platicando con Juan Pablo, porque la verdad que sí son temas interesantes. Sé yo que anda muy ocupado, que ahí anda con el tema de protección civil, pero vamos a pedirle que se quede 15 minutos más con nosotros, de 6 a 6:15, para seguir, que nos platique estos dos temas y rematar con el tema, seguir platicando el tema del huracán Simón, que existe la probabilidad, como lo comentan, que pueda llegar a Sinaloa. Aún no hay nada, amigo radioescucha, amigo cibernauta, algo concreto, hay que ser sincero, estas son probabilidades nada más y pronósticos. Ojo, no se deje usted llevar por algunas personas que, bueno, a mí me ha tocado leer unos que hasta te dicen que va a entrar por la casa de Pedro, por ahí se va a ir el huracán. No, hay que estar muy tranquilos, informándonos en los medios indicados, que son los medios institucionales, como es Protección Civil, el Sistema Meteorológico Nacional, Comisión Nacional del Agua, nos lo acaba de comentar en este momento Juan Pablo. ¿Te quedas con nosotros 15 minutos, Juan Pablo?
0: Claro que sí.
17: Ok,
0: claro.
17: Se lo pedimos prestado a nuestro amigo Roy Navarrete, que le enviamos un fuerte abrazo, un gran abolatense y amigo en lo personal. Vamos, unos anuncios de los patrocinadores en la banda radiofónica. Regresamos a la magia de la radio en unos minutos. Quédese con nosotros, vamos a estar platicando con Juan Pablo en las redes sociales y ya más formalmente cuando regresemos a la radio. Volvemos.
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17: Aquí. Gracias, gracias por continuar con nosotros en las noticias con el Dr. Héctor Muñoz. A nombre del titular de este espacio informativo, el Dr. Jesús Héctor Muñoz Escobar, soy Fernando Camacho Ochoa. Les agradezco su preferencia. Pues le pedimos 15 minutos más a Juan Pablo Cerón, él es meteorólogo de Protección Civil en el estado de Sinaloa, porque hay dos dudas que saltaron. Número uno, ¿qué es el ojo de un huracán? Y número dos, ¿qué es el mar de fondo, Juan Pablo?
0: Sí, bueno, el ojo del huracán, básicamente en los ciclones tropicales, estábamos mencionando anteriormente, no identificamos un ciclón por el comportamiento del viento, la dirección del viento, si gira en contra de las manecillas del reloj, es un ciclón tropical, una baja presión, ¿no? Pero en ocasiones esa baja presión comienza a disminuir en la parte central, de lo que viene siendo el sistema, ¿no? El fenómeno meteorológico. Okay. Y generalmente cuando ocurre eso, normalmente vemos la nubosidad que se está formando en los alrededores, ¿no? Pero todo el aire que asciende tiene que descender, o sea, tiene que haber un punto en el que tiene que retornar a la superficie, porque pues no puede permanecer todo el tiempo ascendiendo, ¿no?, a través de la atmósfera. Entonces la zona donde comienza a descender ese aire es lo que nosotros llamamos como ojo. Normalmente la nubosidad se forma por el aire que asciende, ¿no? Va aumentando el aire, se condensa, es lo que nosotros llamamos condensación, se forma la nubosidad y al momento en el que comienza a descender impide la formación de nubosidad. Uh-huh. Entonces se concentra en un punto, por así decirlo, se calienta esa zona y comienza a despejarse. Okay. Entonces el ojo del huracán normalmente está relacionado con el descenso de aire, sí, que está experimentando un ciclón. Normalmente los huracanes son donde se observan los ojos, y entre más intenso sea un huracán, más definido es el ojo. La presión más baja se encuentra precisamente en el ojo del huracán, y una vez que se intensifica, por ejemplo ahorita, si Simón se llegara a intensificar a un huracán categoría 3, categoría 4, evidentemente en las imágenes de satélite el ojo se encuentra muy bien definido, uh-huh, se encuentra una zona despejada y se le va dando seguimiento. Ahí sí, las imágenes de satélite son muy útiles porque se le da seguimiento con el ojo, ¿no?, a donde se va desplazando el ojo. Al ser una zona despejada, por así decirlo, rodeada de nubosidad, se le da un mayor seguimiento al ciclón tropical, ¿no? El ojo se caracteriza precisamente por ser una zona de calma, también por tener la presión más baja, es ahí donde siempre va a existir la presión más baja, pero en los alrededores es donde se concentran los vientos más intensos. Okay. Entonces, aun cuando una de las recomendaciones igual que siempre se le da a la población, cuando se sabe que va a ingresar un ciclón tropical, un huracán categoría 1 o 2, ¿no?, que tenga un ojo bien definido, es que si el ojo transita por su zona y comienza a ver una zona de calma, no salga, no se exponga, porque los vientos, por ejemplo, pasa la parte delantera del ciclón tropical. Ajá. Entonces, pues evidentemente puede tumbar las viviendas o árboles, ¿no? La red eléctrica. Ajá. Y posteriormente tiene que pasar la parte posterior que se encuentra detrás del ojo, ¿no? Mm. Entonces, esa es una de las indicaciones. No porque vean que está en zona de calma, okay, significa que ya pasó el huracán. No es así. Puede ser que estén experimentando precisamente el paso del ojo. Y pues eso sí, en la zona en la que suele impactar el ojo suele ser donde se tienen los mayores daños por viento.
17: Ah, ok.
0: Entonces, por ejemplo, Acapulco, que, ajá, entró Otis, ingresó, desafortunadamente el ojo fue el que ingresó directamente hacia lo que fue la ciudad.
17: Ajá.
0: Y por eso pues causó todo ese tipo de desastre.
17: Un desastre, ¿no? Terrible. Sí. Y casi prácticamente fueron dos huracanes, uno seguido cada año, ¿no? En 2-3 años les pegaron como dos huracanes ahí, lo que fue Acapulco.
0: Sí, 2023 fue Otis, 2024, ajá, fue John. Entonces, sí,
17: o sea, sí, se iban recuperando cuando les vuelve a pegar, lamentable. Un abrazo. Tengo la fortuna de conocer Acapulco, el estado de Guerrero, y la verdad que es un lugar muy bonito, pero bueno, les pegó durísimo. Hoy, antes de pasar a lo que es el mar de fondo, Juan Pablo, ¿qué recomendación? En algunas ocasiones, algunas personas pues recomiendan una mochila de emergencia. Sí. ¿Es correcta esta mochila de emergencia? Y platícanos de tu punto de vista, ¿qué es lo que debe de contener para nuestros amigos cibernautas y radioescuchas?
0: Sí, en efecto, bueno, al menos la mochila de emergencia, igual desde si ingresan a la página oficial de Protección Civil, okay, una de las recomendaciones es justamente eso, ¿no? Contar con su mochila de emergencia. Ajá. Normalmente, pues se les pide que en primera pues tengan los documentos importantes, ¿no? Sobre todo en bolsas de plástico, que contenga eso, que contenga algunos medicamentos, ¿no? En caso de que pues por ejemplo llegará a ser un huracán intenso y evidentemente genere daños importantes, al menos contar con medicamento esencial.
17: Ajá.
0: También contar con una lámpara de pilas y no recargable, okay, porque pues evidentemente eso es lo que ayuda. Alimentos, de preferencia alimentos enlatados, para que también tener algo de comida en caso de que se llegara a presentar un desastre, ¿no? Pues básicamente agua embotellada, uh-huh, también es lo que se menciona. Y pues podría ser eso, ¿no? Evidentemente, okay, la mochila pues puede contener muchas otras cosas.
17: Claro, sí.
0: No recuerdo ahorita el resto de los de lo que tiene que contener, pero evidentemente en la página ahí sí se encuentra completamente toda la información disponible.
17: ¿Cuál es la página oficial?
0: Es Protección Civil Gobierno Sinaloa, okay, así nos encuentran en Facebook, okay, y en Instagram como @pc.sinaloa.
17: Hoy, antes de pasar al mar de fondo, porque también es tema, ahí podemos encontrar también un teléfono para, en grado de tener alguna situación más allá de un huracán, de cualquier tema, poder marcar a Protección Civil.
0: Sí, sí, claro, ahí están todos los datos a contacto, okay, hay correo electrónico, están el número de teléfono. Ajá. Y pues evidentemente ahí se pueden conectar.
17: Perfecto.
0: @pc.sinaloa en Instagram y punto Sinaloa en Instagram y en Facebook.
17: En Facebook. Uh-huh. A ver, oye, Juan Pablo, bueno, pasamos al mar de fondo.
0: Sí.
17: A ver, ¿qué es el mar de fondo que tanto daño ha causado en estos momentos a la población costera, a nuestros amigos de los campos pesqueros, que les ha pegado durísimo? Algunos hablan de que básicamente que es la luna de octubre, que son las mareas altas, pero otros también han comentado pues que son estos fenómenos precisamente pues que tienen ese problema. Incluso en Mazatlán ahorita acaban de tumbar 10 metros el oleaje de la ciclovía, si mal no recuerdo. Un abrazo para nuestro amigo mazatleco que seguramente nos están escuchando. ¿Qué es el mar de fondo? ¿Cuáles pueden ser los fenómenos que lo provocan? Y principalmente, ¿qué verdades hay de lo que te comenté? Si es que en los fenómenos naturales, la luna, bueno, en fin.
0: Sí, el mar de fondo normalmente es oleaje que se genera debido a tormentas que se forman lejos de la costa o lejos de un área en específico, ¿no? Ahorita en Sinaloa, en la costa del Pacífico, generalmente tenemos una temporada de mar de fondo, okay, que va de abril hasta noviembre. Okay. En esa temporada es común que tengamos el fenómeno. ¿Por qué? Porque se forman precisamente los huracanes, uh-huh, se forman tormentas que pues no nos pueden afectar directamente, pero sí comienzan a agitar, por así decirlo, el océano, y evidentemente ese oleaje tiene que llegar en algún punto, ¿no? Y esa es la costa. Entonces, si tenemos huracanes intensos, lo hemos estado viendo esta temporada, hemos tenido huracanes categoría 3, categoría 4, que se adentran hacia lo que viene siendo el océano, no afectan directamente a lo que viene siendo el estado de Sinaloa o algún otro estado de la costa mexicana, pero precisamente ese viento intenso comienza a generar oleaje y comienza a propagarlo hacia la costa, ¿no? Entonces, ahorita lo que observamos a finales de septiembre, los primeros días de octubre, es que tuvimos al huracán Polo, que fue un huracán categoría 5, que se comenzó a mover hacia lo que fue el sur del Golfo de California. Conforme se iba moviendo, evidentemente estaba generando ese oleaje, que no nos afectó directamente, por así decirlo, el ciclón no impactó costas de Sinaloa ni nada por el estilo, pero ese oleaje comenzó a propagarse desde la ubicación donde estaba, ¿no? Okay. Y ese oleaje que se propaga, repito, de tormentas que se forman distantes a nuestra costa, es lo que nosotros llamamos como mar de fondo. Tuvimos a Polo, evidentemente recurvó hacia Baja California, impactó

0: Estuvimos un oleaje que venía del norte, otro oleaje que venía del sur, y evidentemente generó todas estas afectaciones en lo que es el estado de Sinaloa. Evidentemente influyen pues la parte esta astronómica de las mareas normales, sí, ¿no? Y cuando se combinan ambos fenómenos, el mar de fondo, el oleaje normal, la marea alta, pues evidentemente tenemos este tipo de circunstancias, ¿no?
1: Muy bien, muchas gracias. Agradecemos a Juan Pablo Cerón. Estamos llegando al final de la entrevista. Le pedimos 15 minutos más porque había dos dudas, lo que era el ojo de huracán y lo del mar de fondo. Nos quedó clarísimo ya. Por eso les comento siempre, amigo radioescucha, amigo cibernauta, hay que estar informados por los canales institucionales. Ellos estudiaron para este tipo de temas. Ojo, algunas personas que son respetables, claro está, pues tienen algún tipo de información o de conocimiento, pero no tienen la expertise que ellos tienen. Y es mejor estar informado por los canales institucionales, por Protección Civil, el Estado de Sinaloa, la Protección Civil de cada municipio, el Servicio Meteorológico Nacional y la Comisión Nacional del Agua. Muchas gracias, Juan Pablo. Esperemos que no sea la última vez que nos visites.
0: No, al contrario, gracias a ustedes por la invitación.
1: Esta fue la entrevista con Juan Pablo Cerón, él es meteorólogo del Instituto de Protección Civil del Estado de Sinaloa. Vamos, unos anuncios de nuestros patrocinadores en la banda radiofónica. Regresamos a la magia de la radio en unos minutos en las noticias con el doctor Héctor Muñoz. Quédese con nosotros, volvemos.
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5: Gracias por continuar con nosotros en las noticias con el Dr. Héctor Muñoz. A nombre del titular de este espacio informativo, el Dr. Jesús Héctor Muñoz Escobar, soy Fernando Camacho Ochoa. Les agradezco su preferencia. Bueno, hace unos momentos tuvimos la entrevista con el meteorólogo de Protección Civil, nuestro amigo Juan Pablo Cerón, a quien le agradecemos. La verdad que una explicación bastante amplia, muy interesante los comentarios. Y bueno, una persona, la verdad que sí le sabe al tema, estudió esto. La verdad que bastante dudas históricas que teníamos. No es la verdad histórica de un exfiscal, no, pero la verdad que sí estuvo muy interesante. Lo invitamos a que lo siga en las redes del doctor Héctor Muñoz, todas las plataformas digitales, doctor Héctor Muñoz, las noticias con el doctor Héctor Muñoz, tanto en Instagram como en Facebook, y por supuesto en el canal de noticias, las noticias con el doctor Héctor Muñoz. Se lo recomendamos, está muy buena la entrevista, la plática, la charla. Para que esté enterado de lo que sucede con el huracán Simón, de lo que es un huracán, cómo se forma, todo lo que viene, todos los pasos que se da para llegar a hacer un ciclón de las diferentes categorías. Y por supuesto nos platicó qué es el ojo del huracán y qué es el mar de fondo. Una explicación técnica muy, muy, muy detallada, la verdad. Síganos en las noticias con el doctor Héctor Muñoz. Y bueno, aquí ya me mandaron un mensajito y no es precisamente del clima. ¿Qué andaba haciendo Vicente Fox Quesada en Sinaloa? Platícanos. Bueno, ya lo comentamos, estuvo en la presentación de un libro, Los Locos de la Democracia, así se llama. Y bueno, así las cosas. La verdad que estuvo aquí, yo no estuve presente en la presentación del libro. A lo que me comentan, pues que sí hubo una mena charla, se dio por ahí, pues la clase política sinaloense estuvo presente, la de la oposición, claro, la de la oposición, amigos radioescucha, amigos ciudadanos. Imagínese usted que hubiera estado un diputado, un senador, un alcalde en esta presentación del libro, y más con los comentarios de Vicente Fox, pues no, y la verdad que es un hecho histórico el hecho de que visite Sinaloa Vicente Fox. No le guardamos rencor, don Vicente, porque pues nos quitó la posibilidad de tener un presidente de la República como don Francisco Labastida Ochoa, quien le envió un fuerte abrazo y un gran saludo. Pero bueno, reconocemos que es un hecho histórico el hecho de que usted llegara por primera vez en 70 años de partido hegemónico a la presidencia de la República. Bueno, y hubo priistas que se tomaron foto con él, Bueno, así andamos en la política en estos momentos. Y bueno, la Secretaría de Seguridad Ciudadana investiga más personas por agresión contra policías de tránsito en el centro histórico. Podrían solicitar nuevas órdenes de aprehensión. El secretario Pablo Vázquez Camacho informó que ya tienen identificados a otros posibles participantes en los hechos ocurridos en Motolinía y Madero. Fenómeno del superniño dejará secuelas, más allá de la temporada de lluvias. Alertan, provocará sequías y tormentas más severas. El fenómeno climático no ejercerá el mismo impacto en toda la República, pues se concentrará en la parte del norte, noroeste y centro occidental del país. También fallece el padre de la alcaldesa de Huanusco, Zacatecas, tras ataque armado a su vehículo. Exigimos que este acto no quede impune. Julieta Isamar Camacho, la víctima, logró llegar con vida a una clínica de ese municipio, donde posteriormente perdió la vida. La SEDEMA anuncia conclusión de reforestación del centro histórico. Bueno, así las cosas. A 15 años del incendio del Casino Royal en Monterrey, liberan a dos implicados, son integrantes de los Zetas. El Voltaje y la Rana obtuvieron boletas de libertad tras cumplir su sentencia de 15 años de prisión de delincuencia organizada. Bueno, pues así las cosas. Muy mal. Sí recuerdo esos terrible acto allá en Monterrey, donde pues incendian este casino por no pagar piso a la delincuencia. Y hoy, 15 años después, pues ¿saben qué? Están libres, le dicen al Voltaje, a la Rana, estos individuos que tuvieron que ver ahí en la muerte de tantas personas inocentes, que lo único que hacían pues era estar en divirtiéndose en un lugar. Bueno, vamos un poquito a las notas internacionales antes de irnos a los anuncios. El ICE abre fuego en operativo en Nueva York y lesiona a una persona. Alcalde revela que niño de 5 años estaba con la víctima. El cuerpo policíaco de New York subrayó que la persona herida, aún sin identificar, está consciente y recibiendo atención médica. ¿Hasta cuándo? ¿Hasta cuándo el ICE dejará de disparar a los connacionales, a todo aquel que consideren que es ilegal? ¿Hasta cuándo? Hay una realidad. La realidad es, no tienen derecho a dispararle a las personas. Tienen derecho a no recibirlas en su país, incluso expulsarlas, pero no tienen derecho a dispararles. Es un niño. Está un niño con la víctima de 5 años, por Dios. Por más allá que justifiquen o no justifiquen estos actos, yo la verdad considero que siguen siendo un daño a la humanidad. Pero bueno. Así las cosas. Fusilamiento del exmayor Nidal Hassan será transmitido en vivo, asegura funcionario del Pentágono. Se darán más detalles. Más temprano, el secretario de Defensa de Estados Unidos, Peter Hatchett, dijo, había declarado que esta ejecución sería pública. Bueno, pues así las cosas. Imagínese usted un fusilamiento público. Así las cosas. Krista Pai desarrolla neumonía tras sobrevivir a ejecución. Abogados advierten posibles secuelas permanentes. La reclusa permanece hospitalizada, presenta confusión mental y tiene un coágulo sanguíneo en un brazo mientras enfrenta un largo proceso de recuperación. Bueno, la señora Krista Pai pues, fue condenada a muerte allá en los Estados Unidos. Le aplicaron 2 dosis para que perdiera la vida. ¿Y sabe qué, amigo? Radioescucha, la resistió. Ahorita está en hospitalizada y bueno, está desarrollando neumonía al parecer, pero bueno, así las cosas. También Taylor Frank suspenderá cosecha de lechuga procedente de México. Medida será durante la temporada de ciclospora en Estados Unidos. La planta procesadora informó que la suspensión será de manera indefinida. Gobernador de California analiza perdonar a 563 condenados a muerte. Esto ocurre tras ejecución fallida de Krista Pike. Los presos de ese estado representan aproximadamente una cuarta parte de las personas que se enfrentan a la pena capital en todo el país. Bueno, pues así las cosas. La pena de muerte, algo terrible para la humanidad. En algunos lugares se sigue practicando. Y es un tema que es muy lastimoso para los seres humanos, para la humanidad, creo yo. Creo yo que estas actividades ya deben dejarse a un lado. Y bueno, darle paso a la vida. Así las cosas. También le platico. Aquí hay un tema, amigo radioescucha, amigo cibernauta, que es el New York Times, Estados Unidos. Bueno, pues dice, cierran cerco a Andy, a Milcar. Uno es señalado de presuntos vínculos con el crimen. El otro huye de Suiza. Bueno, según esto el New York Times, aún no se inician las investigaciones contra el hijo de Andrés Manuel López Obrador, pero a través de intermediarios ha contactado autoridades de Washington. Hablante de Azteca lo encontró en Suiza. Esto ya es un tema recurrente, el hecho de que se hable por diversos medios, New York Times, bueno, el Washington Post, bueno, diferentes diarios de los Estados Unidos que, bueno, al parecer, pues tienen sus fuentes dentro de las agencias gubernamentales de la Unión Americana y, pues, hablan, declaran, escriben que algunos funcionarios del actual gobierno y de gobiernos anteriores, pues, están buscando cómo tener acercamiento con estas agencias, principalmente el FBI, la DEA y la CIA. así las cosas. Bueno, algo tendrán que platicar y no creo que vayan a platicar de algún deporte, amigo radioescucha, amigo cibernauta. Algo hicieron y no quieren pagarlo. Bueno, pues así las cosas, no se porten mal porque todo tiene sus consecuencias. También les vamos a platicar por ahí sobre... el día de hoy fíjese que le voy a hacer un comentario sobre... antes de irnos, por supuesto no tiene nada que ver con el noticiero. Nosotros damos notas internacionales, nacionales y locales. Tiene que ver con la farándula, tiene que ver con el espectáculo. Me comentaron a mí el día de ayer, llegando a mi natal Navolato, que muchas personas no están de acuerdo con el tema de Mariano Ochoa. Yo les preguntaba que si era Mariano Ochoa mi sobrina. No, me dicen, es la que ganó. Que muchas personas no están de acuerdo con el tema de Mariano Ochoa. Yo les preguntaba que si era Mariano Ochoa mi sobrina. No, me dicen, es la que ganó, pues ahí la casa de los famosos. Y bueno, me di a la tarea de investigar un poco. Y bueno, pues ella fue la que ganó. Pues qué más le buscamos. Hombre, había tantas molestias, pero así las cosas. Vamos, unos anuncios de nuestros patrocinadores en la banda radiofónica. Regresamos con Santoral, Clima, Cumpleañeros. Y ya para despedirnos en la última media hora del noticiero, en las noticias con el doctor Héctor Muñoz. Volvemos.
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7: Gracias, gracias por continuar con nosotros en las noticias con el doctor Héctor Muñoz. A nombre del titular de este espacio informativo, el doctor Jesús Héctor Muñoz Escobar, soy Fernando Camacho Ochoa. Les agradezco su preferencia. Y bueno, estaremos platicando los próximos 30 minutos, en un minuto más, el santoral, clima, cumpleañeros y todo lo que tiene que ver con los temas de internacionales, nacionales y locales. Les recuerdo, estuvimos hace unos momentos en la plática con Juan Pablo Cerón, meteorólogo de Protección Civil aquí en el estado de Sinaloa. Les recomiendo que siga esta entrevista, la escuche, la vea en este caso en las redes sociales. Muy importante lo que nos comentó sobre el tema de enfrentar la situación de un huracán. Hágalo, por favor. Y recuerde, los bienes materiales se pueden perder. Lo que no se puede, podemos poner en riesgo, es nuestra integridad física y la de nuestra familia. Vamos a la información financiera. En los índices bursátiles, les comento, en el cierre de la jornada bursátil del 7 de octubre del 2026, Wall Street terminó en terreno negativo tras registrar máximos históricos en la sesión previa. En las divisas internacionales, las reservas de México en 256.039 millones de dólares. La mezcla mexicana de exportación está en $90.88 por barril. En las divisas, el dólar canadiense a la compra en $12.60 y a la venta en $12.60. El dólar estadounidense en ventanilla a la compra en $17.41 y a la venta en $18.43. El dólar estadounidense interbancario a la compra en $17.97 y a la venta en $17.98. La agrobolsa de Chicago, el maíz en $3.559.52 y el trigo en $4.847.46. El frijol soya en $9.202.63. Bueno, te ha informado usted del tema financiero. Vamos, Fernando, al pronóstico del tiempo con nuestros amigos de Calzapato. Adelante.
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7: Es correcto, en el pronóstico del tiempo el clima les informo. Durante este día se pronostica que el ciclón tropical Isaías se intensifica a huracán categoría 1 en la escala Saffir-Simpson, alejándose paulatinamente de costas nacionales, mientras que su amplia circulación en interacción con inestabilidad atmosférica en altura ocasionarán lluvias puntuales intensas en zonas de el oeste y costa de Campeche, costa norte y oeste de Yucatán, lluvias puntuales muy fuertes en Veracruz, que sería en el centro y sur, en la costa de Tabasco, en el norte de Quintana Roo, además de fuertes rachas de viento y oleaje elevado en las costas de dichos estados. Simultáneamente, el ciclón tropical Simón continuará intensificándose frente a las costas de Guerrero y Michoacán. Su circulación en interacción con un canal de baja presión extendido a lo largo de la Sierra Madre Occidental, la corriente en chorro subtropical y divergencia en altura ocasionarán lluvias puntuales torrenciales en la costa y sur de Guerrero, lluvias puntuales intensas en el noroeste, centro y costa de Oaxaca, en la costa y oeste de Chiapas, así como chubascos, lluvias fuertes a muy fuertes con descargas eléctricas en las entidades del norte, noreste, oriente, centro, occidente del territorio nacional, incluido el Valle de México. A su vez, prevalecerá el ambiente caluroso, muy caluroso en el noroeste de México. Los sistemas meteorológicos mencionados ocasionarán los siguientes efectos: lluvias intensas con puntuales torrenciales en la costa y sur de Guerrero, lluvias muy fuertes con puntuales intensas en noroeste, centro y costa de Oaxaca, en la costa oeste de Chiapas, oeste y costa de Campeche, costa norte y oeste de Yucatán. También en las temperaturas, las máximas de 40 a 45 grados en el noreste de Baja California y el noroeste de Sonora, temperatura máxima de 35 a 40 grados en Baja California Sur y Sinaloa, temperatura máxima de 30 a 35 grados en Chihuahua, Nayarit, Jalisco, Colima, Michoacán, Guerrero, Oaxaca, Chiapas, Coahuila, Nuevo León, Tamaulipas, San Luis Potosí, Veracruz y Tabasco. Temperatura mínima de 0 a 5 grados durante la madrugada del viernes en las zonas serranas de Chihuahua, Durango, Zacatecas, Michoacán, Estado de México, Hidalgo, Tlaxcala, Puebla, Veracruz y Oaxaca. En el santoral por Gerardo Asencio, hoy 8 de octubre se festejan a Demetrio, Néstor, Sergio y Marcelo. A todos ellos muchas felicidades. Vamos con los cumpleañeros de Facebook del día de hoy para que usted los felicite. Saludamos a Fel Díaz Aure, a René Gómez Apodaca, a Sergio Beltrán Coronel, a Brian Payán, a Luis Arista, a Miyali Quintero, a Alma Violeta, Hachi Pablos y a Lucía Beckett. A todos ellos muchas felicidades. Truénale las mañanitas, Fernando, que suenen con muchas felicidades.

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1: Muchas felicidades, que se la pasen muy bien, por supuesto, que tengan un gran día y que se la pasen espectacular. Les recuerdo, hay que ser felices todos los días, amigo radioescucha, amigo cibernauta. Y bueno, vamos a continuar con el noticiero para que usted esté informado. Bueno, ya nos faltan, ¿qué? 20 minutos para irnos. Bueno, se va corriendo, se va rapidísimo el noticiero. Y bueno, más aún, con los temas tan importantes, agradecemos a ver, permítame, quienes nos están enviando aquí saludos. Gracias a todos ustedes. Muchas gracias. Bueno, le agradecemos a Mari Soco, a Matilde Bojorques, a Leticia Pineda, Sergio Navarrete, un abrazo, amigo Sergio, Alejandra Quintero, Arleta Soto, Socorro Camacho, Conchita García, Raúl Gil, Daniel Martínez, Xiomara Zavala, Lourdes Chaides, Eva Guerrero, gracias, abrazo, Eva, Miguel Ángel Villalobos, Gloria Mosqueda, Juan Manuel Portillo, un abrazo, Mari Carmen Noriega, ayer estuvo con nosotros la regidora Cuquis Estolano, Conrado Carrillo, Idalia López, Taide Navarrete, Tania Karina, Conchita, Sandra Cebreros, Narda Guzmán, Francisco Aldapa Garibaldi, un abrazo, Panchito, Berenice Madrigal, un abrazo, Beren, Panchito Gagiola, Edgar Soto, Eduardo Mendoza, José Luis Mesa, María Ramírez, un abrazo, hermana, a Vanessa Pérez, nuestra regidora, a Claudia Figueroa, Estela Gavilanes, Herminia Flores, Lilia Young, Jorge Pérez, Jorge Camacho, César Lomelí, Tony, José Carlos Osuna, muchas gracias a todos, a cada uno, son bastantes, muchas gracias a todos, un abrazo, un fuerte abrazo a todos y a cada uno de ustedes, les agradecemos mucho, bastante, que estén sintonizándonos en este día, hoy jueves 8 de octubre. Bueno, así las cosas en la política. Y bueno, vamos a platicar un momento más con ustedes, algunos temas, si usted desea que platiquemos algo, por favor háganoslo llegar, inmediatamente lo platicamos. También les platico algunos temas. Bueno, las minutas mostraron, las tres integrantes de la Junta están dispuestos a evaluar una nueva reducción. Mientras el mercado aumenta la probabilidad en ajuste de diciembre, el peso cae, tres señales de Banxico de nuevos recortes a la tasa. El secretario de Seguridad Pública compareció a puerta cerrada ante la Junta de Coordinación Política. El Partido Acción Nacional reclamó impunidad en casos que involucran a figuras del Movimiento de Regeneración Nacional y pidió revisar las cifras de seguridad. Ahí, frente a diputados, Omar García Harfuch descartó presiones de Estados Unidos y promete un operativo para blindar las elecciones. Bueno, esperemos que desde aquí, secretario García Harfuch, pues no blinde las elecciones para el partido gobernante, que sea piso parejo para todas y todos, imagínense. Bueno, el Partido del Trabajo anunció a Morón como coordinador y profundiza las tensiones en Michoacán. Luego de perder la interna con Carlos Torres Piña, el senador fue anunciado por el Partido del Trabajo y tensionando el escenario hacia el 2027. Bueno, así las cosas. También, lo que roba las notas es el tema de la comparecencia de Omar García Harfuch. Sin definiciones aún en Acción Nacional, dice en el aniversario de Movimiento de Regeneración Nacional, Andy cambió, cercanía con la militancia y festival de selfies. Sorpresa en el Auditorio Nacional, quejas contra Ariana y conversaciones en la madrugada. Bueno, pues así las cosas, tras 15 años de Movimiento de Regeneración Nacional. Bueno, se la pasaron bien, se la pasaron muy cómodos. Claro, pues hubo pachanga, pues cómo no. Bueno, también les platico sobre más información. Inmediatamente, dice, piden endurecer regulación del tabaco para reducir su consumo. Buscan disminuir gastos destinados a enfermedades relacionadas. Remesas pierden más del 20% de su poder adquisitivo, alerta Banxico. Ven relación con estancamiento del consumo. También ahí Banxico debate sobre posibles recortes a tasa de interés. Pese a ciclo alcista de la Fed, busca favorecer la actividad económica. Bueno, pues así las cosas. Lo más reciente, lo que está sucediendo en estos momentos en las redes sociales, lo que está pasando en todas las redes sociales. También, bueno, pues lamentablemente 10 muertos, entre ellos un menor en riña en penal de Mazatlán. Hay 16 heridos. Bueno, pues así las cosas, terrible, terrible lo que está sucediendo con la inseguridad. Pero bueno, algunos, pues alguien dice por ahí que todo está bien, que todo está bueno. Así las cosas. También vamos a platicarle sobre, bueno, ¿cómo andan las candidaturas? ¿Cómo andan las candidaturas aquí en Sinaloa? Bueno, pues ya hay que recordar que el Movimiento de Regeneración Nacional cerró su ciclo ya de inscripción, o así se le llama, para las diputaciones federales. Ahora viene el agarrón por las presidencias municipales, viene el agarrón por todo lo que tiene que ver con la elección del 2027, presidencias municipales, congresos del estado, regidurías, sindicatura de procuración, vaya, los cabildos, los ayuntamientos, así las cosas. Bueno, hay que estar muy atentos. Usted ya se inscribió, amigo redescucha, amigo cibernauta, hágalo por favor en todo lo que tiene que ver en este tema de las elecciones. Y bueno, quién sabe, por ahí le toque una pluri, son muy buenas, dicen. Bueno, gracias a todos aquellos que nos envían sus comentarios. Y bueno, le leo un poquito algunas cosas que están sucediendo. Bueno, ese tema, fíjese, antes de pasar a cualquier otra situación, la presidenta Sheinbaum se reúne con el embajador de Estados Unidos y empresarios de la Ciudad de México. Fíjese, lo comentaba al iniciar el noticiero, pues ese tema de la tensión de las declaraciones de la presidenta Sheinbaum, que tensó la relación con el embajador Ronald Johnson sobre su presencia allá en Querétaro, sobre una academia de capacitación policial internacional, y que bueno, había comentado, bueno, informó la presidenta en la mañanera que no le habían invitado a ningún, pues a la mesa de seguridad prácticamente, y en la fotografía pues sí aparecen, fíjese, miembros de la Guardia Nacional, de la Fiscalía General de la República y de la Sedena. Bajo este tema, bueno, pues ha levantado bastante polvadera, y todo esto ha tensado, le repito, la situación de la relación Estados Unidos-México, perdón, la embajada de Estados Unidos en México. Y bueno, en su comparecencia dice Omar García Harfuch: no tengo agenda paralela para el 2030. Bueno, y también aclaró la coordinación con Estados Unidos en materia de seguridad, y con inteligencia y coordinación avanza la estrategia contra el crimen, afirma el secretario de Seguridad Pública Ciudadana, Omar García Harfuch. Bueno, pues así las cosas. Y bueno, continúa el tema lamentable. Por la riña, la Guardia Nacional y el Ejército acudieron al lugar, mientras personal de seguridad estableció un dispositivo de vigilancia. Mueren 10 personas tras enfrentamiento en Cerezo del Castillo, allá en el municipio de Mazatlán. Esto ya está abordando las primeras columnas de los diarios nacionales. Pues esto terrible que sucedió en Mazatlán. Muertos, ya sea en las calles, hoy en los penales, en los centros de rehabilitación, bueno, muertos por todos lados en esta guerra intensa, terrible, de lo que ha sucedido aquí en Sinaloa. También, lo que también está en los primeros diarios, pues es el huracán Simón, que es tormenta tropical. Bueno, así las cosas. Hay que estar muy atento, le reitero, hay que estar muy, pero muy atentos a los temas que vengan, que tienen que ver con esta situación del huracán Simón, esta situación que, bueno, a todos nos ubica en lo frágil que estamos en los temas de meteoros, este tipo de meteoros que le pegan durísimo, durísimo a la sociedad. Y bueno, también le comento, Sheinbaum revira al Partido del Trabajo, absurdo que Estados Unidos presione designaciones de Movimiento de Regeneración Nacional. Bueno, pues eso fue lo que dijo el presidente del PT, del Partido del Trabajo, fíjese, que todas las designaciones de Morena la habían hecho a base de presiones de Estados Unidos. Bueno, no sé si tenga pruebas, pero bueno. Es algo muy fuerte lo que declaró el presidente del Partido del Trabajo a nivel nacional. así las cosas. Terrible, terrible estas declaraciones, porque bueno, se viene hablando de la no intervención, se viene hablando la defensa de la soberanía, y esto sí le pega bastante fuerte a el discurso de la cuarta generación. Y bueno, seguimos platicando sobre esos temas, porque le recuerdo a usted, estaremos hoy de 5 a 7 de la tarde. Ya nos vamos, faltan 10 minutos, pero ya nos vamos. Envíenos si usted desea algún tema en particular, algún tema que desee que abordemos, para, bueno, pues para irle dando. Recuerde usted que este noticiero es de usted y para a usted. Bueno, también le platico por ahí que, bueno, me están enviando aquí un video, una información sobre el colapso del malecón de Mazatlán, de un área del malecón de Culiacán. Se hablaba de 10 metros, ahorita ya se está hablando incluso de 80 metros. Imagínese usted, amigo radioescucha, amigo cibernauta. Bueno, es algo terrible. Estas mareas altas están pegando, pero bastante, bastante fuerte a todo el la zona costera de Sinaloa. Estrada Ferreiro, el exalcalde, afirmó que la ciudadanía le ha mostrado su apoyo y él le garantizará al partido que lo invite que ganara la presidencia municipal. Donde yo vaya, voy a ganar, dice Estrada Ferreiro. Bueno, asegura que buscará la alcaldía de Culiacán para el 2027 por cualquier partido político, a excepción de, ¿quién cree usted? De Morena. Bueno, sí, así las cosas de este tema de política. Bueno, y lo que le veníamos informando, el Partido del Trabajo acusó que el Movimiento de Regeneración Nacional lo dejó fuera de su proceso y encuestas propias, a pesar de formar parte de la coalición. El Partido del Trabajo rompe con Morena en Michoacán, anuncia Raúl Morón como su eventual candidato. Bueno, también en notas locales, el diputado local de Movimiento de Regeneración Nacional respondió con firmeza al llamado hecho por el expresidente Vicente Fox Quesada. Es el diputado López Portillo, quien sugirió conformar una gran alianza opositora para arrebatarle el estado al partido oficialista. Morena tiene larga vida en Sinaloa, así lo dice el presidente de la Junta de Coordinación Política aquí en Sinaloa. Bueno, pues así las cosas. Imagínese usted. Bueno, es que se están dando con todo, ¿eh? Bueno, así las. Vicente Fox, pues dijo que hay que sacarlos del gobierno. Y ya le contestó el presidente de la Comisión de la Junta de Coordinación Política, perdón. ¿Sabe qué? Pues Morena tiene larga vida en Sinaloa. Bueno, pues así las cosas. Así las cosas. Se están dando con todo, se están dando. Bueno. Ya ahorita en estos momentos hay diversas reacciones sobre lo que pasó en el penal de Mazatlán. Es algo terrible. Ya hay diversas reacciones sobre las muertes, que aparecieron tras una riña allá en Mazatlán, Sinaloa, en el penal de Mazatlán. Terrible. Se registró una riña al interior del centro penitenciario, dejó un saldo de 10 personas sin vida y 16 lesionadas, de acuerdo con el reporte de las autoridades penitenciarias. Entre las víctimas mortales se encuentran 9 personas privadas de la libertad y una persona que realizaba una visita familiar. Los 16 internos lesionados fueron trasladados tras recibir atención médica. Terrible, terrible. Es una jornada trágica para el sistema penitenciario sinaloense y mexicano también, amigo radioescucha, amigo cibernauta. Es algo terrible. Terrible. Algo que no debe suceder y por supuesto no se debe de dar. Bueno, 10 muertos. No hombre. Y no sucede nada en Sinaloa. Bueno, así las cosas. También les platico un poquito. Es que me envían diversos, mensajes ¿Habrá alianza opositora en Sinaloa? Bueno, pues eso solamente lo saben los institutos políticos. Estuvo con nosotros Robespierre Lizárraga, estuvo con nosotros César Emiliano Guerrero, así como Liliana Cárdenas, el delegado nacional de Revolucionario Institucional. Y bueno, estuvieron con nosotros, están apostándole una alianza. Wendy Barajas pronto estará con nosotros. También le vamos a preguntar qué sucede, si está de acuerdo con una alianza, y por supuesto estaremos preguntándole todo lo que tiene que ver con este tema. Y bueno, sucedió algo que sucedió. Bueno, es que me da risa, amigos radioescucha, amigos cibernauta. Hemos estado hablando sobre el tema de Manuel Velasco, que comentó pues que Harfuch era el Pedro Infante de la política nacional. Y bueno, un reportero entonó Amorcito Corazón allá en San Lázaro. Imagínese usted, amigo redescucha, amigo cibernauta. Y luego de que Manuel Velasco dice comparar al secretario de seguridad con Pedro Infante. Y bueno, ¿qué hizo Harfuch? Pues se sonrió. Bueno, así las cosas, no, por favor. Tenemos cosas más importantes en este país. ¿Y qué creen? Pues entonan Amorcito Corazón los reporteros. Amorcito Corazón. Y no hay ambiente, no hay seriedad ya en la política nacional, amigo radioescucha, amigo cibernauta. Pedro Infante de la política, hágame usted el favor. No, hombre, pues si le puede ser su candidato, claro está, puede ser cualquier tema. Imagínese usted que le entonen el Amorcito Corazón. No, hombre, porque ser el Pedro Infante de la política. Así lo dijo Manuel Velasco a Omar García Harfuch. Bueno, con esta nota y Amorcito Corazón que le cantaron a Omar García Harfuch, nos vamos hoy jueves 8 de octubre. Le agradecemos su preferencia. Estaremos mañana de 5 a 6 de la tarde porque es viernes 9 de octubre ya. Le agradecemos siempre su preferencia para las noticias con el doctor Héctor Muñoz. Le recuerdo seguir al doctor Héctor Muñoz en Facebook, doctor Héctor Muñoz, Instagram, doctor Héctor Muñoz, en el canal de las noticias, en YouTube, doctor Héctor Muñoz, la síntesis de prensa, doctor Héctor Muñoz, y por supuesto en TikTok, doctor Héctor Muñoz. Y bueno, como siempre, le agradecemos su preferencia. Tenemos una cita mañana. Recuerde usted, una sola recomendación: sea feliz. Y nos vamos con Amorcito Corazón. No puede ser.
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3: Hola, ¿qué tal? Soy Manuel Castaños y esta es la información que tienes que saber. El fenómeno meteorológico Simón se encuentra frente a las costas de Michoacán y Colima, pasando rápidamente de depresión tropical a tormenta tropical. Podría alcanzar categoría 4 frente al Pacífico mexicano. La Administración Central de la UAS y el SUNTUAS conmemoran la labor de los trabajadores administrativos. El Instituto Mexicano del Seguro Social procesa hasta 14.000 estudios diarios en laboratorio del Hospital General Regional número 1 de Culiacán. Mark Zuckerberg y el gobierno de Trump se alían para usar la inteligencia artificial en la predicción de enfermedades. Hasta aquí el resumen informativo. 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
7: Me informan, me avisan, me comunican que ya hay llamada. Hola, hola, la que buena.
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6: ¡Eso! ¿Quién habla?
8: Xochitl.
7: Xochitl, ¿desde dónde nos marca, Xochitl?
8: De la Miguel Hidalgo.
6: Xochitl, ¿cuántos años tienes?
8: Tengo 40 añitos. ¿Qué?
6: ¡Ay, cállate! ¿Qué? ¡No me digas esa mentira!
7: ¡No me la hagas, Xochitl!
6: ¡Please! Xochitl, júrame que tienes 40.
8: Te lo juro.
6: Oye, pero pareces como de 13,
7: oye,
6: 10.
7: Wendy, pero qué elixir hace de la juventud de esa mujer. ¿Qué le echas al champú? ¿Qué le echas al té?
6: ¿Qué te tomas?
8: Nada, nada.
6: ¡Ay, juras!
7: Mi Xochitl hermosa, ¿qué concierto te quieres ir?
8: Al de duelo.
6: Los boletos son todos tuyos, mi Xochitl. ¿Con quién te vas a ir a gozar este conciertazo?
8: Con mi esposo.
7: Wow, ¿cómo se llama tu esposo?
8: Se llama Marco.
7: Marco, le mandamos un besote de parte de las mijas. Mi reina, vete a disfrutar con tu esposo este show que va a estar buenérrimo aquí con las mijas de La Que Buena. Mientras tanto, grítame bien fuerte, ¿cómo se dice la Miguel Hidalgo?
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6: People, nos vamos rápidamente a la pausa. Hoy jueves tenemos invitados especiales. Va a estar la Sonora Santanera con las mijas de...
7: La Que Buena. Ya volvemos después de la pausa. Son las 11:30.
0: La temperatura.
6: 19 grados centígrados.
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14: Pues tuvimos una primera cita, todo estuvo sensacional. Fuimos al castillo de Chapultepec, a Bellas Artes, fuimos a cenar, a comer, o sea, fue una cita espectacular.
15: O sea, todo iba muy bien, todo empezó muy lindo, todo color de rosa, todo viento en popa.
14: Exactamente, no, yo dije, es el hombre ideal. No, el hombre soñado.
15: Sí, dijiste, no manches, el amor en los tiempos del cobijas, ya me trajo a mi media naranja, ya me trajo acá a mi alma gemela, dijiste ya, salí rayada de esta temporada.
14: Exactamente, o sea, dije, para muchos es tiempos de fríos y para mí, híjole, no. Espectacular.
15: Sí, claro, pues al final no se podía salir a ningún lado y me imagino que era puro ver Netflix todo el tiempo, ¿verdad?
14: Exactamente.
15: Ay, Anel. Muy bien, muy bien. Bueno, a ver, hasta ahí va bien todo el rollo, o sea, todo me parece perfecto. ¿Y luego?
14: Y luego, pues ya viene la historia de terror.
15: ¿A partir de cuántos meses de que ya llevabas esta relación muy bonita, muy linda, muy prometedora, es cuando empieza como a tornarse ya de terror, como dices?
14: Ay, después de los 3 meses, ya sabes, se acaba el enamoramiento y ¡pum!
15: Oye, pues hasta eso sí fue rápido, ¿no? O sea, cambió muy drástico este muchacho en 3 meses, ¿no?
14: Sí, muchísimo.
15: Cuéntame, ¿qué? A ver, cuéntame, ¿qué empezó a suceder? ¿Cómo fue el rollo? ¿Cómo empezaste a sentir todo este cambio?
14: Pues más que nada porque ya empezó a ser distante, ya no me veía, yo siempre estaba ocupado, ya no tenía tiempo para mí, ya solamente salía con amigos. Ya no me incluía, ya no me hablaba bonito, cero detalles. Y dije, algo anda mal.
15: Claro.
14: Y además yo me llevaba muy bien con su mamá.
15: Okay, o sea, a ver, entiendo que en esos 3 meses entonces te involucró totalmente.
14: Sí, o sea, todo fue súper rápido, pero bien dicen que lo que rápido llega, rápido se va.
15: ¿Qué crees? Que yo también pienso lo mismo, ¿sabes? Digo, yo lo he vivido también en carne propia, acá te comparto en confianza, y me ha pasado que todas estas relaciones que son, que uno piensa que es amor, ojo, uno se confunde y piensa que es amor cuando sientes una conexión tremenda, pero te das cuenta que estas conexiones tremendas simplemente son demonios y vacíos que uno tiene que sanar. ¿Sale? Porque creo que lo bonito se cuece como a ese hervor suavecito, lento, para que se vaya formando algo chido. ¿Estás de acuerdo?
14: Sí, súper de acuerdo.
15: Y luego, entonces, te presentó hasta la mamá, hasta el perro, el gato, todo. O sea, me imagino casi que hasta te habló de hijos, de casarse, y 3 meses después el canijo se empezó a desaparecer, empezó el ghosteo. ¿Y luego?
14: Exactamente, sí. Entonces, pues, ahí voy yo, ¿no? De migajera.
15: Hijo.
14: Empecé justamente como a dar más atención, porque antes todo era recíproco. Y pues aquí fue mi error, ¿no? El dar más, porque mi idea era, si doy más, pues él me va a dar más, ¿no? O me va a regresar al menos lo que yo le doy.
15: Claro, es la lógica.
14: Pues no, exacto. Entonces, pues no fue. Menos empecé a esforzar, menos empezamos a salir, o sea, menos.
15: Ok.
14: Y pues ahí me dejó. Consiguiendo cosas que en mi vida hubiese conseguido para regalarle, le dedicaba canciones, hicimos hasta un playlist, ahí me ves, haciéndole su playlist, cocinándole, mandándole cosas con su mamá.
15: Sí, o sea, a ver, tú lo estabas dando todo. O sea, tú estabas en este vibe de a ver, yo estoy en el plan más romántico del mundo mundial, y este canijo, en lugar de que vieras respuesta, lo veías todavía más distante, y me imagino que eso, inconscientemente, porque eso es inconsciente, porque le pasa a muchas chicas, te empieza a enganchar más. En lugar de que uno diga, no, pues va y llégale por allá, te enganchas y te enrolas más y como que te aferras y empieza esa historia, ¿no?
14: Exactamente. Entonces, sí, o sea, justamente pasa eso, porque me mandó hasta el psicólogo, imagínate qué tan mal te ve.
15: A ver, mi amor, vamos a hacer algo. Vamos, regálame una segunda parte de esta historia, porque me parece muy importante también toda esta parte donde te mandan hasta el psicólogo una relación, que eso le pasa a muchas personas en este país que nos están escuchando y que seguramente se están identificando. Regálame una segunda parte en el siguiente bloque. Vamos ahorita mientras a la rola. ¿Qué canción le vamos a poner a esta historia mientras?
14: Acuérdate de mí, de banda.

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2: Tiene medias que no tenga yo. Y empecé a hacer esa comparación. Uf. Entonces, no estuvo horrible. Yo le lloraba, le hablaba por teléfono y le decía que por qué no hacía esto, y que tenían ellas, que por qué decidía mejor irse con esas personas.
3: ¿Y él qué te decía, mi amor? Cuando tú ya lo enfrentabas de esa manera, de decirle, oye, güey, o sea, ni siquiera es con otra chica. Y nada, y aquí no juzgamos, ¿eh? Pero, o sea, ¿qué es lo que estás buscando? O sea, ¿qué te decía él?
2: Pues no, ¿qué quiera él?
3: Uf.
2: Así, de patán. Así soy yo.
3: Sí, de patán y de cínico, ¿no? Porque ya es un donde, pues, me vale. Si me quieres, tómame como soy y, pues, aguántate, ¿no?
2: Exactamente. Y yo dije, pues, no me merezco esto. O sea, yo seguí afuera de su trabajo. Y yo llorando, ¿no? Yo decía, pero ¿qué te pasa? Porque ya no me ves, porque ya nada. Pero, o sea, yo estaba en helada y, o sea, yo decía, pues es que eras el hombre perfecto, ¿y qué te pasó?
3: Claro.
2: Uh-huh.
3: Mi amor, ¿no?
2: Pues ya,
3: No, y entonces fue ahí que tomaste la decisión de ir al psicólogo y a través de esas sesiones fue que ¿pudiste dejar este canijo? ¿O cómo fue que lo dejaste? ¿Cómo fue que ya terminaste esta relación? ¿O sigues con él? Digo, porque puede pasar, ¿eh? Me han tocado historias y escuchamos y no juzgamos. Híjole, no, esa risa. ¿Sigues con él?
2: No, ya no. Ah, gracias a Dios.
3: Ah, no, ya me había asustado, pero, o sea, en el escuchamos y no juzgamos, también me asusto, ¿eh? O sea, también de repente me asusto.
2: No, ya no sigo con él. Después pasaron otros, ¿qué te gusta? Otros dos, tres meses. Se acercaba su cumpleaños, obviamente yo ya tenía como que todo ahí organizado. Y mi mejor amigo me dijo, ¿sabes qué? O abres los ojos o eso te va a terminar llevando a la ruina.
3: Sí, claro.
2: Entonces, pues mi familia ya me veía en depresión, ya me veía mal, ya no dormía, ya no comía, ya no entrenaba, ya no hacía nada.
3: Uf.
2: Entonces, dije, chino, pues sí, estoy mal. Me pusieron una cita con una psicóloga en línea, platicamos y me preguntó la psicóloga, ¿en verdad que mereces esto? Y yo dije, no, pues no. ¿Y por qué sigues ahí? No, pues no sé. Y dije, no, sí sabes. Entonces ya después de unas tres sesiones, como que aclaré mis ideas.
3: Oh,
2: y
3: qué
2: decidí
3: bueno.
2: Ir afuera de su trabajo y le dije, ¿sabes qué? Aquí están tus cosas y ya no quiero saber nada de ti. Y terminé con él. Y todavía el cínico me dijo, ¿pero me puedes dar un abrazo? Es que
3: no manches.
2: Es importante tener una persona como tú en mi vida. Porque no voy a encontrar a nadie que me quiera como tú. Yo de hoy soy traicionero.
3: No, es que se distorsiona la realidad, ¿eh? Hay banda que tiene la realidad ya bien desconfigurada y sí, ya proponen cosas que dices, güey, ¿en qué momento? O sea, ¿de qué me estás hablando, no?
2: Exacto, me dijo que fuéramos amigos, me dijo, pero podemos seguir siendo amigos, y yo dije, claro que no.
3: No. No, ya, ya.
2: Y el cínico me dice, pues la verdad, tú me llenaste tan rápido de amor, que pues ahora ya ni siquiera me puedes dar eso.
3: No. Ahí, aléjate de ahí y cuéntalo a quien más confianza le tengas, dirían por ahí. Mi amor, qué bueno que lo mandaste por allá, qué bueno que lo mandaste a la chinada, la neta, o sea, porque es un tipo que no te merecía ni en lo más mínimo. Guapa, gracias por compartir esta historia, de verdad, muchísimas gracias. ¿Qué canción le vamos a poner a esta historia migajera?
2: Una historia sin fin de Banda Macho, por favor.
3: Ah, pues ojalá que ya tenga fin, mi amor, ¿eh? Ojalá que ya tenga fin. Mientras tanto, dime cómo se dice por tus rumbos.
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1: Las 8:52. 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
1: Hola, ¿qué tal? Soy Ramón Cota y esta es la información que tienes que saber. Destinan casi 20 millones de pesos para urbanizar predio de La Pitayita y beneficiar a 600 familias. La UAS promueve el debate sobre el impacto de la inteligencia artificial en las nuevas generaciones. No más Morena en esta tierra. Fox pide alianza opositora para sacar a Morena de Sinaloa. El Congreso del Estado mantendrá diálogo con Graciela Domínguez a pesar de que los legisladores desairaron una reunión solicitada por la gobernadora interina. Hasta aquí el resumen informativo. 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
1: Las 9.02. 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

0: El consultorio está abierto para ti. Márcanos 55 51 66 8929. Cada noche que usted escucha de 8 a 10 de la noche, está en el consultorio más grande de México, en las migajeras, la qué buena, gracias por estar con nosotros. Vamos a recibir llamada telefónica, mientras tanto puedes comunicarte y compartir tu historia al 55 51 66 8929, en toda la República Mexicana. Hola, ¿quién está en la línea?
1: Hola, Maya.
0: Hola, Maya, bienvenida al consultorio más grande de México. ¿Qué edad tienes y de dónde eres, Maya?
1: Tengo 30 años, soy de la Ciudad de México.
0: Bueno, Maya, pues bienvenida, te mando un besote bien grande, gracias por comunicarte y compartir. Te voy a ceder el micrófono, así que Maya, adelante con tu historia migajera.
1: Bueno, pues son dos historias, pero estoy como que eligiendo cuál es la menos migajera.
0: Ah, caray.
1: Okay.
0: Escuchamos y no juzgamos, este es el lema aquí en el programa, escuchamos y no juzgamos, así que adelante.
1: Bueno, pues mira, todo empezó, con el cumpleaños de un amigo, ¿sabes?
0: Ok.
1: Fuimos a comer y yo invité a una amiga, entonces esta amiga pues llegó también como que a la bandita, a sus amigos.
0: Ok, oye, nada más para contextualizar, ¿esta historia de hace cuánto es? ¿Es actual todavía? ¿Lo sigues viviendo o ya es algo que ya...?
1: No, ya fue. Por eso lo estoy contando.
0: Perfecto, excelente, muy bien.
1: Ya la superé, pero ya.
0: Ok, entonces adelante. Llegaste a esta fiesta con tu amiga, con más bandita, ¿y luego?
1: Y luego, pues, el cumpleañero, pues, era mi amigo, pero esta persona, pues, como que quería conmigo, ¿no? Pero ya nosotros habíamos hablado, como que el vibe no era el mismo. Entonces, pues ya conectamos con estos dos chicos y empezamos como que a hablar y así. Para no hacértela tan larga, porque esta es la intro de la historia migajera que viene ahorita.
0: Ok.
1: Entonces, pues mi amigo como que empezó como que, no sé, como que ponerse celoso y así. Y mi amiga me dijo, ¿sabes qué, amiga? Pues no tienes como que por qué estar soportando este tipo de cosas, vámonos. Y bueno, pues ya como buena amiga, pues ya dejamos al cumpleañero y a los otros que había invitado mi amiga. Uh-huh. Y ya de ahí, pues sí, nos fuimos a un amigo.
0: Ustedes dos solas.
1: Ya las dos solitas.
0: Ok, perdón.
1: Perdón que ahí tengan los perritos.
0: No te preocupes. Ellos también escuchan y no juzgan.
1: Ellos están bien, así como que, mamá, ¿por qué hiciste eso? Entonces, pues ya nos fuimos al antro. Y ya ahí, mi amiga es como esa amiga de que llega a un lugar y es como amiga de todo el mundo. Entonces llega un momento en que pues me dejas sola. Ahí estaba ahí sola, ya tomando con mis drinks, y de repente veo como a un metro, dos metros de mí, un chico, ahí todo resplandeciente, todo buena onda, uh-huh. Y pues ya como, creo que hicimos como que un clic, un baile.
0: Dijiste, pues se vale, ¿no? O sea, dices, vengo soltera, ya estoy echando unos drinks, pues ¿por qué no?
1: Claro, las oportunidades hay que agarrarlas así, me caliente.
0: Me encanta esa actitud, me encanta.
1: Ajá, y luego... que si no es ahorita, ¿cuándo?
0: Sí,
1: ¿no?
0: Claro. ¿Y luego?
1: Y luego, pues, sí, pasó que pues me dijo, bueno, ya amanecimos, uh-huh. Y ya me dijo, oye, ¿te vas a tu casa o qué onda? En ese entonces yo vivía, pues ya un poquito más lejos de donde estábamos. Uh-huh. Me dice, si quieres, pues yo te invito a la mía, ¿no? Y yo dije, okay. No hay que desaprovechar.
0: Claro, claro, en caliente.
1: En caliente, exacto. Sí. En caliente.
0: Lo tomaste como una señal.
1: No, pero como una señal de, exacto, así como que Diosito me está poniendo, me quiere decir algo.
0: Ajá.
1: Y bueno, ya.
0: Ajá.
1: Llegamos y pues ya me dormí. Pero cuando desperté, sentí como que esta necesidad de vómitos. Entonces ya me fui al baño y pues ya tuvo que pasar lo que pasó, ya se fueron ahí las cosas de miedo en el excusado.
0: Okay.
1: Cuando salgo, él estaba ahí sentado y ya me dice, oye, ¿me das un beso? Y yo como de que no creo que sea buena idea.
0: Sí, claro, o sea.
1: Y bueno, ya.
0: Sí, así como
1: de... Casa ajena, baño ajeno, no tienes como lavarte la boquita, ¿no?
0: Claro, claro.
1: Y yo, bueno, nada más me la enjuagué ahí con agüita y ya. Y me dice, no importa, Y yo de que, okay. Ah, qué asco.
0: Órale, así de, está chido tu fetiche, ¿no? Así.
1: Exacto. Ah. Sí, vale. Entonces, pues ya de ahí, pues ya pasó lo que tenía que pasar. Y de ahí empezamos a hacer un clic, como que empezamos a congeniar, hicimos buenas vibras. Y de ahí empezamos como que a tratarnos y empezar a salir. El caso es que este chico era como, ¿cómo te puedo decir?
0: A ver,
1: lo que yo andaba buscando,
0: hagamos algo, Maya. Regálame un segundo bloque para que me compartas esta segunda parte de la historia, porque me imagino que en esta segunda parte es donde empieza a tornarse toda la parte migajera, ¿verdad?
1: Sí.
0: Bueno, hasta aquí ya tenemos contexto de este amor de antro con fetiches raros y que okay. Y que viene a tornarse en algo migajero. Así que aguánteme, vamos a pedir una rola y seguimos con más, ¿te parece?
1: Vale.
0: ¿Qué canción quieres que le pongamos a esta historia?
1: ¿Me puedes poner la canción de Libre de Culpa de Pequeños Mosquitos?
0: Órale, va, ya estás, me parece perfecto. Te la pongo en esta primera parte. Mientras tanto, dime cómo se dice por tus rumbos, mi amor.
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1: Las 9:18. 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
1: Las 9:21. 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
4: Así como que buscaba mil excusas para no yo estar con él.
5: Ups.
4: Entonces ahí viene la tragedia, porque se empezó como que a meter mucho en esta relación. Entonces, pues este chico, así como que, a ver, Maya, pues eres tú y yo. O sea, como que, ¿qué onda con el otro? Y bueno, ya le dije, no, pues ya hablamos bien, ya le puse pues un límite, y bueno, ya. Entonces como que las cosas seguían, ¿no? Y el caso que pues este chico, pues como que, ¿sabes qué? Yo voy como que ya no puedo más, ahí te ves. Y yo dije, no, porque pues era un chico que pues me gustaba. Sí, nada más haciendo como que las cosas bien y así, ¿no?
5: Al final el otro canijo, la neta es que... pues tenía intenciones muy claras sobre ti y pues de cierta manera yo diría un poco tóxica, ¿no? O sea, trató de meter ahí su cuchara hasta que incomodó al otro, ¿no? Al que tú sí querías.
4: Exactamente. Entonces, pues ya me dio las gracias y así como de que no. Y es ahí cuando llegan las migas. Entonces ya le dije, ¿sabes qué? No me dejes, ya le voy a decir que ya si quieres, pues ya, que ya no sea como que mi compañera de trabajo y así, cortamos pues el negocio que teníamos juntos, pero pues no, por favor, ¿no? Y de que no, Maya, pues es que ya no, o sea, ya no podemos como que seguir con esto porque pues realmente yo no puedo.
5: No, y es que al final, o sea, era una migajerez de tu parte, pero no porque el español hubiera sido un mal tipo. O sea, más bien ese compa era muy consciente y dijo, a ver, yo no quiero andar como entre azul y medias noches, o sea, yo no quiero jalar, ¿no?
4: Bueno, ya después como que ahí me enteré unas cositas de él y dije, bueno, con razón.
5: Okay.
4: Pero en ese entonces, pues sí, le rogué, le mandé su bonito ramo buchón, invertí en él.
5: ¿Cómo crees?
4: Le compré su tequilita que más le gustaba.
5: Ramo buchón para el hombre.
4: Cosas. Sí. A mí ni tan siquiera me había regalado flores, entonces sí le mandé un ramito ahí, pero pues no funcionaban las cosas. Apliqué muchas cosas, apliqué también la de la embarazada.
5: No manches, Maya, o sea, sí. O sea, estabas dispuesta a todo para que regresara el español contigo.
4: Sí, qué vergüenza, sí.
5: La embarazada.
4: Y yo sabía que pues no había como que ninguna posibilidad, ¿no? Porque, o sea, como que no había poder humano de que pues yo estuviese embarazada.
5: Es que ese es un momento,
4: sí, apliqué,
5: en la migajerez hay un momento donde entra el Aferrator 3000, ¿no? Lo
4: sí,
5: que tú estás
4: sí,
5: diciendo, o sea, uno empieza como a hacer esa labor de a lo mejor sí rogar de porque ves alguna posibilidad, ¿no? Pero también llega una línea que cruzas de esa rogadera donde tú ya te diste cuenta, uno lo sabe, no se puede engañar a sí mismo, donde dices, no, pues esta persona ya cerró capítulo conmigo y entra ahí un estado de berrinche, de Aferrator, de a mí me vale, ahora no voy a quedar como el tonto, el datonte, el estúpido, la estúpida y me hace caso porque me hace caso, ¿estás de acuerdo?
4: Sí, sacas todos los pretextos. Apliqué también la del perro enfermo. No, apliqué muchas cosas.
5: No manches, amor. Pero finalmente ya no se rehizo esa relación.
4: Finalmente ya no se rehizo. Ya cuando le dije esto, me bloqueó. Ah, porque también le comentaba. Y como que las fotos que yo le sacaba, él las posteaba en su Instagram. Entonces le decía, ay, ¿te acuerdas cuando te tomé esta fotito? Y como que rápido eliminaba el comentario. Entonces ya como que terminó bloqueándome. Después de un tiempo intenté como que buscarlo, pero me bloqueó también. O sea, estoy bloqueada de todas
5: sus redes. No manches, mi amor. Ay, bebé, no maca, yo preciosa. De verdad, muchísimas gracias por compartir esta historia que seguramente muchas chicas se van a identificar el día de hoy en todo el país y muchos carnales también, porque, oye, no sé, a ver, voy a invitar a que se manifiesten todos los carnales que les han mandado flores las mujeres. A ver cuántos se reportan el día de hoy. Ya nos dio curiosidad en todo el país. Mientras tanto... Ah, dime.
4: No, adelante.
5: No, pues mientras tanto, ¿qué rola le vamos a poner a esta historia?
4: Jaco, ¿me pudieses poner la rolita de 12 rosas de Lorenzo Antonio?
5: Órale, vaya, estás, no, pues sí. No, seguramente le mandaste más en ese ramo buchón, ¿verdad? Pero bueno.
4: Muchísimas más, exacto.
5: Mi amor, le queda muy bien.
4: Y otras cositas, pero bueno.
5: Sí, sí, me imagino. Oye, ¿cómo se dice por tus rumbos, guapísima?
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1: Hola, ¿qué tal? Soy Ramón Cota y esta es la información que tienes que saber. El IMSS procesa hasta 14,000 estudios diarios de laboratorio del Hospital General Regional número 1 en Culiacán, según su delegada. La poeta y ensayista canadiense Ayn Carson, de 76 años, Premio Nobel de Literatura 2026. Iglesia llama a no normalizar la violencia y pide paz para Culiacán. El registro para el ingreso al sistema abierto y a distancia de la UNAM estará disponible del 8 al 13 de octubre. Hasta aquí el resumen informativo. 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
8: Gloria a Dios. Buenas noches. Aquí desde la ciudad de Culiacán, Sinaloa, estamos transmitiendo su programa Enlace Espiritual, como lo hacemos cada jueves de 9 a 10 de la noche. Estamos muy contentos de compartir en este momento esta vida con Dios. El enlace espiritual es precisamente para que nosotros estemos activos en esa relación con nuestro Dios y que cada día aprendamos a confiar en un Dios vivo, en un Dios fuerte, poderoso, y que la Biblia sea para nosotros esa arma espiritual que nos va a dar victoria. Así que estamos contentísimos en este día, ¿verdad? Porque el pastor Pedro Aarón Picos está con nosotros, su esposa, nuestra hermana Milagros Irazú. Qué bendición tan grande, ¿verdad? Compartir este día, este tema con nuestros hermanos. Pero vamos a escuchar un pequeño saludo de parte de ellos.
9: Hola, muy buenas noches. ¿Cómo están todos ustedes? Un saludo muy grande desde acá de Culiacán, Sinaloa, desde la estación La Qué Buena. Estamos aquí para dar un tema muy hermoso de parte de Dios.
8: Gloria a Dios. Vamos a escuchar al pastor Aarón, ¿verdad? O le gusta que le digan Pedro.
10: Pedro.
8: Ah, muy bien. Pedro Aarón, ¿verdad? Sí. Adelante, mi hermano.
10: Dios los bendiga a todos. La verdad es un gusto estar aquí con la pastora Reina Flores. Esta invitación, ¿verdad? Es algo tan hermoso. Igual somos pastores del 10 y venimos con mucho gusto y también a dar una notificación de estreno de Gloria Concha acústica.
8: Sí.
10: La verdad que va a ser de gloria,
8: un evento el 31 de octubre.
10: Y estamos contentos aquí, la verdad que se va a derramar algo bien hermoso del Espíritu Santo.
8: Gloria a Dios, hermano. Es una bendición que haya eventos en la ciudad. Creo que es algo muy interesante reunir la fuerza espiritual de muchos a favor de nuestro pueblo. Y este 31 de octubre, que es algo, ¿verdad?, en otro sentido, pues bien, tremenda la fecha, pero queremos convertirla en una bendición del Espíritu de Dios.
10: Amén.
8: Así que, bueno, en este día queremos, ¿verdad?, también a aprender a usar las armas espirituales que Dios nos ha dado.
9: Así es.
8: Porque para nosotros es importante estar en victoria, para un cristiano es importante entender cómo levantarnos de un fracaso, qué hacer con, viene de pronto una derrota, alguna cosa tremenda, ¿verdad? Y entonces, pues empezamos a estar activos en la oración, en el ayuno, en la fe, en la palabra, en la forma en que vives. Y ahí es donde entramos, ¿verdad?, a la conciencia espiritual, que a través de la Biblia entendemos que hay una
9: Así
8: lucha
9: es,
8: espiritual entre el bien y el mal. Pero es ahí donde entendemos que Dios nos ama, porque te ha dado las armas para ser libre, armas para ser un hijo de Dios lleno del Espíritu Santo. Entonces, fíjense, hermanos, que yo sé, ¿verdad?, que la fe es algo que está en el corazón de todos. Y la fe es algo que se relaciona con la creencia, la fe se relaciona, ¿verdad?, con la manera de nuestra forma de proceder cuando estamos en un problema. Ay, tengo fe en esto, tengo fe en aquello. Yo tengo fe que voy a salir adelante. O sea, tienes fe en ti mismo, ¿no? Pero me puse a analizar cómo es que la fe se convierte en un arma espiritual. ¿En qué sentido la fe es arma? Porque ahí es donde viene la diferencia entre la creencia y la fe como una declaración de doctrina. O la fe tiene que ver con nuestra manera de decir acerca de ti mismo también. Pero en el caso de esto, Dios nos proporciona una armadura espiritual. Para todos aquellos que conocen la brujería, por ejemplo, saben que los brujos y los encantadores, los adivinos, ponen males.
9: Así es.
8: Ahora imagínate, ¿qué haces tú cuando alguien te quiere poner un mal o de repente te puso un mal? Tú no te vas a quedar con los brazos cruzados diciendo, ay, pues me pusieron un mal, ¿qué voy a hacer? Sino que tú tienes que responder, ¿verdad?, con una autoridad espiritual, pero además con una fuerza de Dios superior a esa fuerza mala. Y ahí es donde requieres una fe que te ayude a salir de eso, pero pues en una situación como un arma espiritual. Es decir, cuando una persona usa la fe como el escudo. Ahí está el detalle. Y esa es la diferencia por la que queremos considerar ahora el tema de la fe como un escudo, como parte de la armadura de un cristiano. Pero, ¿por qué ese escudo? Es que la Biblia dice que el enemigo te va a mandar dardos. Fíjate,
9: correcto,
8: dice dardos de fuego del maligno. Ay, ¿qué son los dardos? Bueno, Mateo capítulo 6, perdón, Efesios 6, en el verso 16 nos dice, toma el escudo de la fe. Y esto es ese escudo grande que protege el cuerpo del soldado. No es un escudo chiquito así en la mano. Es de esos escudos que se ponen cuando viene, ¿verdad?, una avalancha fuerte de personas o de piedras o de cosas, pues los cuerpos policíacos se ponen un escudo completamente
9: así
8: desde
9: es.
8: Arriba abajo. Parece. Y luego juntitos, ¿tú has visto eso? Una barrera tremenda, ¿no? Uh-huh. Contra el enemigo, para que no les dañe. Entonces, es como diríamos nosotros, bueno, si te unes con otros cristianos que tienen fe y luego te juntas así, ¿verdad? Juntitos, ¿eh? Estamos en la unidad. Y luego el Señor te pone un escudo desde la cabeza hasta los pies.
9: Así es.
8: Ahí, ¿quién penetra? Ninguna fuerza del mal. Pero dice que el diablo lanza dardos de fuego. Dice ese capítulo 6 de los Efesios. ¿Y cómo podríamos representar en nuestro corazón o nuestra mente cuáles son los dardos que nos envía Satanás? Bueno, yo sé que algunas personas cuando están en desánimo y en depresión les llegan unas ideas. Mátate. Tírate de aquí. Ya no te quieren. Ay, haz esto. Divórciate. O sea, te empieza a llegar. Me decía una vez un hermano. Me dice, hermana, yo nunca digo malas palabras. Y últimamente me viene un montón de malas palabras en la cabeza. ¿Y eso cuándo te llega? Pues cuando alguien se me atraviesa, que se pasó el alto y que... No, yo no digo nada, ni una palabra digo. Y en la cabeza me empiezan a salir las malas palabras.
9: Wow.
8: Y le digo, son dardos de fuego del maligno para que
9: Así
8: tú te
9: es.
8: Conviertas en un grosero, en una persona agresiva, mentiroso. ¡Ay, cuidado! cuando la, está la fe, ahí es exactamente el escudo que necesitas tú para que esos dardos de miedo, de duda, de muerte, de desesperanza, de confusión, de desánimo. Mira, te hago una lista de más de 100 cosas.
9: ¿Más?
8: Más de 100 cosas. Pero ahí es donde dice, levántalo, levanta el escudo de la fe. Y entonces entramos, decía mi hermano que estoy platicando, decía, cuando eso me llega, yo digo, no, yo soy cristiano. Yo no tengo por qué decirle groserías a ellos.
9: Correcto.
8: Entonces él reacciona correctamente. No se deja llevar. Pero hay personas que sí se dejan llevar. Y ahí es donde nosotros tenemos que aprender. Levanta el escudo de la fe. Es un arma espiritual contra el desánimo, contra la duda. Alguien viene y te dice, no, Dios no existe. Mírate a ti mismo y mira la creación que tú eres. Los cielos cuentan la gloria de Dios. El firmamento anuncia la obra de sus manos. Todo lo que miras es una gloria maravillosa. Pero si alguien quiere creer en Dios por algo tangible que tú digas, wow, este sí es un milagro, yo te pido que estudies la historia de Israel.
9: Exacto.
8: Israel como nación está naciendo de un hombre anciano y una mujer anciana y la mujer estéril.
11: Aleluya.
8: Entonces ahí está el milagro tan grande. El hombre llamado Abraham es el padre de la fe.
11: Amén.
8: Y dura 25 años creyendo. Señor dijo que iba a tener un hijo y él solo tenía 75. Ay, dijo, pero ya su esposa tampoco tenía, ¿verdad?, la posibilidad.
9: Así es.
8: Pero él me dijo que iba a tener el hijo. La fe la tuvo un escudo. Venía la duda, venía esto. Y se levanta y dice, Dios me prometió, Él es fiel. Y yo lo creo, y lo creo, y lo creo. Entonces, ahí estás guerreando, ¿no? Estás guerreando porque el enemigo quiere que dudes, quiere que tú claudiques. No, en el nombre de Cristo seguimos adelante. Y es donde tenemos un ejemplo tremendo de ese hijo, ¿verdad? Nacen otros, ya sus hijos fueron dos, pero de ese, de Jacob, 12 tribus.
9: Así es.
8: Y el pueblo que ahora son millones y millones, porque, bueno, no solo los que viven en la tierra de Israel, todos los que viven, hay judíos en todo el mundo, en todas las naciones. Ahí está el detalle. Millones de personas que nacieron de una persona estéril, ¿verdad? Un gran milagro.
9: Un matrimonio anciano.
8: Entonces, si tú quieres creer en Dios, creo que la evidencia de ver a un israelita, un judío, voltear a mirar la nación de Israel, ya es una gran evidencia de que hay Dios y de que hay un propósito de este mundo.
9: Así es.
8: Por eso hay una declaración en la Biblia en Hebreos 11. Dice que sin fe es imposible agradar a Dios. El verso 6 dice, ¿verdad?, que el que se acerca a Dios tiene que creer que le hay, que Dios es galardonador de los que le buscan. Pero yo te estoy invitando para que uses la fe a defenderte.
9: Amén.
8: Ese es algo interesantísimo. Tú tienes que defenderte de todos los dardos que Satanás te lanza, ¿no? Cuando uno está en un problema, el diablo viene y te dice, no, de esta no sales. Estás en una enfermedad, ya te vas a morir. Estás en un problema fuerte. Ay, tú vas a perderlo todo. Y ahí es donde nuestra fe dice, no, las promesas del Señor son mías. Son el sí, el amén.
9: Arrebato.
8: Y arrebato la promesa y me le pongo con una fe al diablo.
11: Gloria
8: no,
11: a Dios.
8: No. Tú no me vas a vencer. Cristo me sana, Cristo me levanta.
9: Aleluya.
8: Cristo me...
11: Gloria a Dios.
8: Ese es el uso de la fe como un arma.
9: Así
8: porque
9: es.
8: Yo en este momento, ¿verdad?, en este tema tan interesante, las armas espirituales para la victoria. Nosotros no estamos diseñados para la derrota. Estamos diseñados para ser gente, ¿verdad?, que vamos a trabajar con Dios y dice, por medio de Cristo somos más que vencedores por medio de aquel que nos amó.
9: Amén.
8: Entonces, cuando tú utilizas la fe, ¿verdad?, no solo para defender una doctrina o defender la Biblia, es para que tu vida no sea demasiado acotada, que ya no sientes, ¿verdad?, que puedes seguir adelante. No, empiezas con tu declaración de fe, todo lo puedo en Cristo que me fortalece.
9: Amén.
8: Y las personas que vienen contra mí, yo no voy a temer, porque aunque contra mí se levante guerra,

0: Es que yo no veo la mía, ¿verdad? Me llueve sobre mojado y no hallo cómo salir de una cosa y de otra. Allí exactamente es cuando nuestra respuesta en Dios va a tener el resultado, el fruto. Entonces, la fe y la palabra de Dios van a trabajar juntas.
1: Así es.
0: Cuando Cristo fue atacado por Satanás, él no contestó con sus palabras, contestó con la palabra de Dios.
1: Amén.
0: La
1: Así es.
0: palabra de Dios dice: al Señor tu Dios adorarás, a Él solo servirás.
1: Amén.
0: Bendito Espíritu Santo.
2: Bendito.
0: Estamos bien emocionados.
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0: Estamos de vuelta aquí en su programa Enlace Espiritual. Si usted nos acaba de sintonizar, no le vaya a cambiar. Estamos desde La Qué Buena. Usted se imaginará, La Qué Buena hace un programa buenísimo, ¿verdad?
1: Amén.
0: Entonces, me están mandando decir, hermano, Jenny Escobar desde El Salvador, que allá me están esperando, papá. Entonces,
2: nos vamos
0: hay, que, hay que seguir.
1: Prepara el pasaporte porque se va para El Salvador.
0: ¿Verdad? Gloria a Dios. Pues fíjense, querido Radio Escucha, que tenemos un programa hermoso porque queremos que todas las personas que nos escuchan estén caminando en la victoria espiritual.
2: Amén, correcto.
0: Así que vamos a darle la palabra al pastor Pedro Aarón Pico Surrea, que él va a compartir, ¿verdad? Es parte del tema, el arma espiritual para la victoria, ¿verdad? En el nombre de Jesús.
1: Amén, amén.
0: Le doy la palabra, hermano.
2: Amén. Bendiciones, gloria a Dios, me gozo con la pastora Reni, con cada uno que nos está mirando. Es bonito compartir el mensaje del Espíritu de Dios. En Romanos 12:12, oración de intercesión. Dice la palabra, ¿verdad? En nombre del Padre, el Hijo y el Espíritu Santo. Gozosos en la esperanza, sufridos, dice, en la tribulación constante, en la oración. Que es tan importante estar orando, es tan importante.

0: Que estemos intercediendo por unos u otros. ¿Por qué? Porque todo lo que está pasando, la palabra dice que estos tiempos habrá difíciles casos, pero sabemos que estamos en victoria con Cristo Jesús, porque Él nos da la victoria. Y es muy importante, mis hermanos y hermanas, los que están viendo, que estemos orando, que estemos constantes en la oración, porque la oración tiene poder, porque la oración nos lleva a un nivel espiritual. Como le decía la pastora, tenemos que tener esa fe y esa oración que llegue a miles de almas. Cada día nosotros empezamos a orar, interceder, y es algo tan hermoso cuando uno empieza a orar por una persona o por una situación. Pero sabemos que es momentáneo, porque vendrán aflicciones, tempestades, pero la gloria de Dios se va a descender de una forma sobrenatural. Y estamos aquí para eso, para estar orando unos por otros. Y la palabra es clara y es eficaz, su palabra bendita, porque sabemos que solamente Él es la verdad. Amén. Y también si nos vamos a 1 Juan 5:14, nombre del Padre, el Hijo y el Espíritu Santo, y está en la confianza que tenemos en el que si pedimos alguna cosa conforme a su voluntad, Él nos oye. Cuando le pedimos al Señor de todo corazón y levantamos esas manos y le rogamos y le decimos, Padre, ya no podemos. Él nos sigue escuchando con su amor. Él sigue ahí firme. Él no cambia por nada. Así que te invito en este momento que nos estás mirando, que empieces a clamar. Aclamar por tu casa, por tu familia, en oración, unidos. Empieza a hacer ahí un cultito, la oración, porque sabemos que la fe mueve muchas montañas, pero en todo el caso tenemos que estar aquí orando, intercediendo. Así igual te invitamos que igual que pongas ahí peticiones, yo sé que nos vamos a unir y vamos a estar orando de gran manera por cada uno que nos está mirando. En verdad estamos contentos, pero lo que le quiero decir es que Cristo vive, el Rey de Gloria, y viene pronto, pero mientras no venga tenemos que estar orando unos por otros, intercediendo, hablándonos al hermano, a la hermana, ¿verdad? Porque sabemos que vienen tiempos difíciles, pero Dios, su palabra, que iba a estar con nosotros hasta el fin del mundo. Así que te comparto este mensaje, ¿verdad? Romanos 12:12, 1 Juan 5:15, y que lo leas y que nos enfoquemos en la oración. Ante todo, que la oración trae liberación, la oración trae esa paz, esa tranquilidad que nos da. Y estamos aquí, ¿verdad? Haciendo esto porque por amor a las almas, por amor a ti, levántate en el nombre de Jesús. La verdad que estamos contentos por este programa, que yo sé que llega a muchos lugares. Y una palabra que llega a tu vida y que te levantemos la mano es porque es el Espíritu de Dios en nosotros, porque sin Él no somos nada. Es muy importante que estemos orando unos por otros.
1: Gloria a Dios, hermano. Fíjate que es interesante hablar del tema de la intercesión, porque ya no estás pensando en ti mismo.
2: Exacto.
1: Fíjate que la intercesión es un ministerio, ¿no? Porque hay mucha gente que siempre acude a Dios para decir, dame, dame, dame. O sea, necesito esto, y mi familia, ¿y qué pasa con todas las demás familias? ¿Y qué sucede con...? Ahí entra esto, ¿no? Del tema de la oración de intercesión, pues porque cuando te vuelves un intercesor, te preocupa el prójimo, te preocupa la nación, te preocupa lo que está ocurriendo, ¿verdad? En la iglesia. O sea, te vuelves una persona que trasciende el amor. Ajá, un amor.
2: Te despojas de ti mismo.
1: Te despojas de ti mismo.
3: Es correcto.
1: Y entonces ahí, este mundo está lleno de egoísmo, hermano. Está muy lleno de egoísmo porque había una persona que me decía, ora por mí para que me saque la lotería. Y cuando me saque la lotería, yo ya voy a servir a Dios y aparte pues te paso una ofrenda para que hagas el templo, para que hagas esto. Entonces dices tú, no, pues si no eres fiel en lo poco... Pues menos en lo mucho.
3: Es correcto.
1: Entonces, la persona, ¿para qué quieres esto? ¿Para qué quieres aquello? Y mucha gente dice, bueno, pues ya no quiero trabajar, o ya no quiero hacer esto, o irme de vacaciones, ¿verdad? Entonces, esa es la cuestión.
2: Es.
1: Cuando nosotros estamos intercediendo por otra gente, a lo mejor esa persona ni te da las gracias, ni cuenta se da que tú estás orando.
2: Se olvida.
1: Se olvidan. No importa. si tú ves el milagro, ya estás pagado, ¿no? O sea, la intercesión es una práctica que el Espíritu Santo nos pide, ¿verdad?
2: Así
1: este,
2: es.
1: Nos dice que si no sabemos pedir como conviene, pues el Espíritu nos ayuda.
2: Así
1: dice,
2: es.
1: A ver, tú ponte a interceder por la gente, ¿verdad? Sí, por,
0: correcto.
1: Por las personas necesitadas, ¿verdad?
2: Por, el,
1: por todo. Nosotros. Hay que interceder por los pobres, por la gente que está enferma. O sea, es un Ahora, ¿por qué decimos que la intercesión es un arma espiritual? Ah, pues porque aquella persona que no sabe orar, nosotros estamos dispuestos a orar.
0: Amén.
2: Así
1: en
2: es.
1: Nombre de esa persona.
0: Es correcto.
1: Y ahí cortamos todas las tinieblas, cortamos la enfermedad, cortamos muchas cosas. Eso es tremendo cuando está siendo usada como un arma espiritual.
2: Así es.
1: A veces tú ves un anuncio en la televisión, algún caso difícil, y tú dices, siento en mi corazón orar por ese caso.
0: Ah,
1: por
0: eso. Es correcto.
1: Es una intercesión, pero la persona no te va a venir a agradecer, pero tú sabes que Dios te va a usar.
2: Así es.
1: Ahí es donde nosotros entramos con el arma espiritual, ¿no? Pues, o sea, ¿qué deshace la oración de intercesión? ¿Te imaginas?
2: La pregunta es, ¿qué no deshace?
1: ¿Qué no deshace, verdad?
2: ¿Qué no deshace?
1: O sea que los intercesores son poderosos.
0: Muy importantes,
1: ¿no?
0: En las iglesias y en las casas.
1: Porque dice, la oración del justo puede
2: mucho.
1: ¿Y cuánto puede?
2: Mucho.
1: Mucho.
0: No dice que poco.
1: No,
0: mucho.
1: Dice mucho. Entonces, si tú te consideras una persona, ¿verdad?, fuerte, dices, yo soy muy buen cristiano, o yo quiero ser una persona que cambie el mundo. Yo creo que cuando éramos niños, muchos de nosotros decíamos, ay, me gustaría cambiar el mundo, ¿no? Ay, me gustaría esto, me gustaría aquello. No, yo quiero ser médico para descubrir la vacuna y que todos sanen, ¿verdad?
0: Sí, sí, sí,
1: pero fíjate que cuando me convertí a cristiana, me di cuenta que los cristianos tenemos el nombre de nuestro Señor Jesucristo tan poderoso, ¿verdad? Que no se compara con la penicilina, no se compara con las vacunas, porque el Señor le usa a los que creen, ¿verdad? Y Pedro y Juan, llegando, ¿verdad?, allá al templo, ven a una persona coja de nacimiento y pues le pide dinero. Entonces, no tengo plata ni oro. Pero lo que tengo te doy en el nombre de Jesucristo.
0: Levántate.
1: Y ahí viene un milagro. ¿Eh? Porque no están pensando en sí mismos, ¿no?
2: Así
1: están
2: es.
1: Pensando en,
2: yo tengo a Jesucristo.
1: Tengo Cristo. Tengo el nombre.
2: Es
1: poderoso.
0: Wow.
1: Tengo el poder.
2: Lo
1: entonces,
2: tengo a Él.
1: Ahí es donde entra este tema de que como una oración que me puede beneficiar solo a mí, se convierte en un arma espiritual de arrebatamiento, ¿no? De cortar todas las enfermedades, de cortar las crisis, de sanar el corazón que
2: todo lo que existe, el nombre de Jesús lo puede destruir.
1: Lo puede destruir las cosas malas. Entonces, ahí por eso la oración de intercesión se convierte, ¿verdad?, en un arma espiritual.
0: Muy fuerte.
1: ¿Por qué? Porque hay hombres en la Biblia que oraron por ciudades, oraron
2: Moisés,
1: por
2: Daniel.
1: Personas, oraron por naciones enteras y ellos lograron, como lo que pasó con José,
2: así
1: que
2: es.
1: Libró a muchas naciones del hambre, por las revelaciones,
0: wow.
1: Por la oración, por interesarse, ¿verdad?, en ser un buen administrador. Entonces, podríamos decir que a veces nosotros tenemos un estilo de oración, ¿verdad?, muy casero, ¿no? Como, digámoslo así, ¿no? Como muy aquí, ¿verdad? Este momento aquí los que estamos reunidos acá, ¿no?
2: Sí.
1: Pongan sus peticiones. Pero el intercesor empieza, hermano, a deshacer la obra del diablo, ¿verdad? En el pueblo, en el rancho, en la ciudad, de repente empiezas a pedir por los ministerios, empiezas a pedir por el misionero que fue allá, ¿verdad? Y tiene mucha guerra espiritual, pues hay que orar que el Señor lo saque en victoria.
2: Por los pastores, porque cómo sufrimos.
1: Por las cosas. Bueno, ahí entra esto que llamamos oración de intercesión.
0: Amén.
1: Porque la oración del justo
0: puede mucho.
1: Eso lo dice Santiago en su capítulo.
0: Amén.
2: Así es.
1: Entonces, cuando nosotros estamos perseverando en la obediencia y en todo, es cuando el Espíritu empieza a trabajar y empiezas tú a entender, ¿verdad? Que el Espíritu va a dirigir tu oración. Por eso la palabra cuando dice en Romanos capítulo 8 que el Espíritu intercede por nosotros y nos hace pedir como conviene. Estamos hablando de eso, ¿no? Oye, estamos tan emocionados y ya nos llegó el corte otra vez. Pero aquí vamos, aquí vamos. No le cambie. Estamos aquí en su programa Enlace Espiritual. Después del corte continuamos aquí juntos.
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0: bueno, estamos aquí de regreso en su programa Enlace Espiritual. Si en este momento usted está manejando el carro, a lo mejor le acaba de sintonizar a la Qué Buena, a la 91.9, no le cambie. Estamos en su programa Enlace Espiritual y queremos que siga con nosotros porque estamos compartiendo la manera práctica en donde la Biblia es parte de nosotros y da respuestas a todas nuestras necesidades.
1: Amén.
0: Así que, bueno, voy a dejar el lugar, ¿verdad? Y la voz a mi hermana Milagros para que continúe.
2: Amén, amén.
0: Gloria a Dios.
2: Gloria a Dios. Dios los bendiga a cada uno de ustedes. Pues vamos a hablar de lo que es el ayuno. Muchas veces la gente dice, voy a ayunar, pero también se preguntan, es que ayuné y no me funcionó. Es que en realidad el ayuno es algo tan poderoso, pero si no lo sabes practicar, bien, viene siendo inútil. ¿Por qué? Porque la palabra de Dios en Daniel 9:3 dice, y volví mi rostro a Dios y el Señor buscándole en oración y ruego. O sea, y volví mi rostro a Dios, el Señor, buscándole en oración y ruego, en ayuno, cilicio y ceniza. El cilicio y la ceniza significan duelo, humillación, arrepentimiento profundo y quebrantamiento ante Dios. Y el ayuno es negarse a sí mismo en la carne, tus deseos. El ayuno más que nada es para acercarte más a la presencia de Dios. El ayuno no es una lámpara mágica, no es torcerle la mano a Dios, no, el ayuno es para más que nada dirección, es para pedirle dirección, es para, por ejemplo, si tú que estás soltera, estás anhelando un esposo, tienes que orar y ayunar para que Dios te dirija bien y te encamine bien para que no cometas el error de casarte con una persona que no viene de parte de Dios. Si tú quieres un trabajo, tienes que ayunar. Si tú vas a ir a viajar, tienes que ayunar. Si te invitan, para todo tienes que meter el ayuno para que Dios siempre te esté dirigiendo y guiando. Daniel el profeta, todo lo que hacía siempre era buscar el rostro de Dios, ayunando, se metía a la presencia de Dios a buscar su rostro. ¿Y para qué? Para que no se dejara guiar en su emoción. Cuando tú ayunas, estás más metida en el espíritu y el espíritu te da señales, te revela, estás más conectada con Dios, estás más conectada a la voluntad de Jesús, y para eso sirve el ayuno. En Joel 1:14 dice, proclamad ayuno, convocad a asamblea, congregad a los ancianos y a todos los moradores de la tierra en la casa de Jehová, vuestro Dios, y clamad a Jehová. Tienes que clamar por aquellos que están en las tinieblas, las personas que aún no conocen de Cristo. Tienes que clamar por aquellos, por ejemplo, lo que pasó en Venezuela, lo que está pasando alrededor. Clama por las demás personas. El clamor es cuando viene desde adentro, desde las entrañas. No nada más es de dientes para afuera. Ana clamó por su hijo Samuel, y ahí estaba el profeta Samuel. Habemos tantas personas que cuando queremos algo clamamos, pero tiene que ser un clamor genuino, de corazón. Y a veces tú no puedes hablar, pero cuando lloras es un clamor. Cuando lloras es un clamor. A veces te metes a la presencia de Dios y estás en el ayuno, pero no puedes decir nada porque te llena ese dolor y estás llorando. Esas lágrimas también es oración. Pero ¿a qué voy? Que la palabra de Dios tiene que ser, el ayuno, tiene que ser algo que viene desde el interior. Negarte a ti mismo, negar de que, ay, es que no puedo ayunar porque tengo cita con mi amiga, ay, no puedo ayunar porque estoy a dieta, ay, no puedo ayunar, no, quieres ver la voluntad de Dios en tu vida, quieres ver la gloria de Dios en tu vida, ayuna, Dios se mueve en el ayuno, pero un ayuno correcto. En Jonás 3:5 dice, y los hombres de Nínive creyeron a Dios y proclamaron ayuno, y se vistieron de cilicio desde el mayor hasta el menor de ellos. O sea que el ayuno en Jonás nos muestra que el ayuno no nada más lo pueden hacer los adultos. Porque si nos vamos a la historia de Nínive, en Nínive ayunaron tanto ancianos, mujeres embarazadas, hasta los animales los pusieron en ayuno, hasta los bebés los pusieron en ayuno. ¿Para qué? Para que el pueblo de Nínive fuera salvado, porque ese pueblo estaba en contra de lo que a Dios le gustaba. Entonces, Dios les dio una advertencia, y gracias a ese ayuno, gracias a esa unidad que hubo entre todo el pueblo, a Dios le agradó. ¿Y qué fue lo que hizo? Les perdonó la vida, y ahí está la historia, que Nínive, entre todo el pueblo ayunaron. ¿Por qué? Porque ellos querían ser salvos. Ellos pidieron perdón a Dios. Ellos pidieron perdón a Dios, entendieron lo que estaban haciendo mal delante de los ojos de Dios, y decidieron tomar ayuno, y dice la palabra de Dios que se metieron en cilicio y ceniza, o sea, se humillaron a sí mismos. El rey mismo se humilló sabiendo que no había otro rey mayor que el Dios mismo. Entonces, Dios quiere hacer cosas maravillosas en tu vida, pero a veces tu propia vida es el impedimento. Las acciones que estás tomando es el impedimento. ¿Para qué? Para que tus respuestas no sean escuchadas. Tú quieres ver las respuestas de Dios escuchadas, ayuna. Y eso te va a mover más, estar en el Espíritu. Porque dice la palabra también que andemos en el Espíritu, no conforme a la carne, que andemos en el Espíritu. Y eso solamente lo hace el ayuno y la oración.
0: Gloria a Dios. Vamos en este momento a ir a una identificación final, ¿verdad? Pero estamos contentos de que continúes con nosotros en este programa de 9 a 10 de la noche.
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0: de nuevo aquí en nuestra recta final. Estamos en el tema, ¿verdad?, de enlace espiritual. Hoy estamos hablando acerca de las armas espirituales, que logremos una gran victoria en nuestra casa, en nuestra iglesia, en la vida, en el trabajo, en todos lados. Y creo que si ustedes, nuestro radioescucha, está ahora sintonizándonos, es porque ustedes de los hombres y mujeres privilegiados.
1: Amén.
0: Es de los elegidos.
1: Aleluya.
0: Estamos contentos por esa, ¿verdad?, que esa sintonía, porque el Señor tiene preparado un plan.
2: Amén, lo creemos.
0: Y yo quiero terminar el tema. Creo que el tema este es muy interesante, pero es muy amplio. Pero yo escogí tener, ¿verdad?, en este segmento, hablar acerca del amor como arma espiritual. Porque la gente a veces traduce amor, pero en el erótico, o así el amor es de pareja, Eros, el amor que está relacionado, ¿verdad?, con esas películas, ¿verdad?, que, o esas
1: Españas,
0: canciones, sí, que dices tú romántico, ¿no?
2: Sí.
0: Pero realmente el amor real y verdadero, no es ese, porque la vida se sostiene con un amor que viene de Dios.
1: Así es.
0: Ese es el verdadero amor. La Biblia nos dice, amén, que Dios es amor, y el que no ama no conoce a Dios.
1: Así es.
0: Al momento que conocemos a Dios, Dios nos está dando el amor.
1: Exacto.
0: Entonces, estamos haciendo esa pregunta, ¿y cómo es que el amor puede ser una arma? O sea, porque el amor, ¿verdad?, es realmente un vínculo, el vínculo perfecto, que une las cosas. Dice la Escritura, sobre todas las cosas, vístete de amor.
1: Amén.
0: Que es el vínculo perfecto. Pero entonces yo empiezo a analizar y digo, bueno, ¿cuáles son las cosas que el amor logra, que el amor está destruyendo, por ejemplo, no? Pues fíjense una cosa interesantísima. El diablo busca la división, la ruptura, el resentimiento, la ofensa, la amargura. Es decir, todo lo contrario a lo que es el amor.
1: Así es.
0: Cuando Cristo viene al hogar y trae el amor, empieza la unidad. Y Cristo trae amor en las personas, se quita la amargura. Si hay amor, hay perdón. Es decir, que el amor de Cristo, cuando lo dejamos entrar a transformarnos, porque es algo importante entenderlo, ¿verdad? Cuando Cristo entra a tu corazón, te limpia, te perdona y te restaura. Y bueno, yo en mi tiempo, cuando yo era recién convertida, nosotros teníamos un conflicto en la casa, ¿verdad? Yo tenía problemas con mis padres. Entonces yo recuerdo que el día que fui salva, yo estaba diciéndole a Dios, bueno, Señor, pues perdóname porque no tengo amor. Pero si tú quieres que yo ame, pues dame el amor que necesito. Y entonces me levanto del altar de la iglesia y el Espíritu me llama y me dice, me habla, cuando llegues a tu casa, pídele perdón a tus padres.
1: Wow.
0: Y yo estaba, pero como sorprendida. ¿Cómo le voy a, qué les voy a decir, no? Bueno, había habido durante años, pues, varios detalles. Entonces había mucho que perdonarnos. Pero como yo no estaba acostumbrada a pedir perdón, se me hacía difícil eso. Pero yo le dije al Señor, si tú tienes el amor y tú me ayudas, yo lo voy a hacer. Así que ese día llego a la casa y no hallaba cómo decírselos, ¿verdad? Dije, lo voy a decir por separado. Primero a mi mamá, luego a mi papá. Pero como ellos no están acostumbrados a que yo les pidiera perdón, pues estuvo bien raro, ¿no? Así como, mamá, perdóname. ¿Qué te picó? ¿Qué pasó contigo?
1: ¿Qué quieres?
0: ¿Qué quieres? No, pues es que yo, pues, te he ofendido, ¿verdad? Perdóname. Ahí voy con mi papá. Perdóname. Papá, perdóname. Si te he ofendido, si te sientes mal por algo, pues perdóname. Ay, no, yo ya se me olvidó. Ya no, ya pasaron las cosas. Bueno, pero es que yo tenía que decírtelo. Entonces, empezó una relación distinta, ¿no? Tan fuerte la relación entre mis padres y yo, que llegamos a ser el equipo pastoral.
1: Wow.
0: Llegamos a ser un equipo de una casa hogar, llegamos a ser equipo de ministerio, pues. O sea, fue tan fuerte el amor con esa arma contra el resentimiento, las divisiones y todo, que unió a la familia de una manera tan tremenda, ¿verdad? Que juntos avanzamos en el ministerio y juntos pues estamos sostenidos, ¿verdad? Como familia. El amor es una arma contra la venganza.
1: Exacto.
0: Si alguien quiere vengarse, y creo que es una de las cosas más difíciles, ¿verdad? Cuando tú estás ante una situación donde quisieras no solo vengarte, a lo mejor quieres pagar mal por mal, quieres que la otra persona se destruya, pero viene el amor que vence el mal, y viene ese amor de Dios inexplicable de pronto, ¿verdad? Cambia tu mentalidad, cambia todo, tus sentimientos. El amor vence el mal. Y por eso las personas hoy en día, pues son capaces, ¿verdad? De perdonar a quien se ofende o a quien te ofende tan fuerte.
1: Así es.
0: Y esto hace que las personas ya no estén llenos de odio. De pronto la gente empieza a tener alegría, empieza a tener reconciliación. Entonces, yo creo que el amor nos hace mucha falta, ¿verdad? No hace falta el amor en tu familia, no hará falta el amor en tu pareja, no falta el amor. Pero el amor verdadero, el que resiste las pruebas, no es humano, no viene de las personas. Ese amor lo tenemos que encontrar en Dios. Y cuando Dios nos lo da, ahí viene la capacidad. La capacitación es después que tú has pedido al Señor que te ame y de tú lo amas. Cristo, yo te amo y tú me amas.
1: Amén.
0: Ese amor ágape que le llamamos en la Biblia, en el griego original, es un amor que está venciendo, ¿verdad? A una victoria espiritual en donde tú logras tener unidad, logras tener, ¿verdad? Una resistencia ante los problemas. Y cuando tú estás orando por la unidad de los discípulos, la unidad de la iglesia, tú dices, Señor, que nos amemos unos a otros como Cristo lo pidió.
1: Así es.
0: ¿En qué conocerán todos que son mis discípulos? Pues cuando se amen. Digo, si la gente mira que ustedes se aman, digo, estos son discípulos de Cristo.
1: Amén.
0: Mira, se aman. Y ahí es donde entra la diferencia, ¿verdad? De tener una religión.
1: Y una relación.
0: Una relación. Porque siempre se habla de eso, ¿no? De que, bueno, no queremos que seas religioso, ¿verdad? Queremos que seas amigo de Dios,
2: amén,
0: hijo de Dios.
1: Íntimo.
0: Íntimo de Dios, ¿verdad? Porque dice,
2: correcto,
0: ya no los llamaré siervos, los voy a llamar amigos.
1: Así es.
0: ¿Verdad? Ustedes me aman y dice, cuando guardan mis mandamientos. Entonces, cuando empiezas a hacer esta decisión personal, Señor, provee sobre mí, así como cuando pides dinero, ¿no? ¿Sabes qué? Yo ocupo dinero. ¿No te parece que ocupamos amor? Creo que sí, ¿verdad?
2: Sí,
1: es lo que me pides dinero, pide mi amor.
0: Pídeme amor, pide amor, pide paz, pide gozo,
2: sí,
0: pide fe. O sea, tú empiezas a pedir los dones del Señor, ¿verdad? La parte de las virtudes del Espíritu.
1: Sin amor nada somos.
0: Y ahí está, ¿verdad? Cuando dice 1 Corintios 13,
1: sí,
0: ¿qué ganarías con dar de comer a los pobres y dar tu cuerpo y hacer mil obras y no tienes amor? No eres nada, no eres,
1: exacto,
0: nadie. Es ahí donde nosotros tenemos que saber que el amor es una arma que deshace el todo lo que el diablo ha planeado.
1: Así
0: para
1: es.
0: Alguien. Porque cuando alguien está peleando mucho, el diablo está usando el pleito para deshacer el amor. Ay, mira, nos casamos bien enamorados, pero como llevamos como un año peleándonos, ya nos vamos a divorciar. Pero ¿qué pasa cuando las personas se aman y resisten y enfrentan todo? Y sigues amando. Pues yo conocí, ¿verdad?, a una pareja que cumplió 70 años de matrimonio.
2: Wow,
0: ándale.
2: Qué bendición.
0: Tenía bastante amor, ¿verdad? Pero es el respeto, no son las cosas, ¿verdad? En el nombre de nuestro Señor. Estamos contentos de que cada semana sintonices al programa Enlace Espiritual.
1: Amén.
0: Los estamos invitando a la Concha Acústica el 31 de octubre.
1: Así
0: es. Allí donde el Parque Constitución, ¿verdad?
2: Sábado 31 de octubre a 5 p.m., Estruendo de Gloria, Concha Acústica, Rafael Buena Tenorio, 855 Vicente Guerrero. Sí, sí. Va a haber gloria, va a descender el Espíritu Santo, sanidad, milagro y prodigios.
0: Gloria a Dios. Amén. Gracias por sintonizarnos, por estar aquí. Los invitamos a la próxima semana. Y comparta el programa para que sea bendición a muchas vidas. Cristo les ama, Dios les bendiga.
1: Amén. Amén.
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8: Hola, ¿qué tal? Soy Ramón Cota y esta es la información que tienes que saber. Destinan casi 20 millones de pesos para urbanizar predio de La Pitayita y beneficiar a 600 familias. La UAS promueve el debate sobre el impacto de la inteligencia artificial en las nuevas generaciones. No más Morena en esta tierra. Fox pide alianza opositora para sacar a Morena de Sinaloa. El Congreso del Estado mantendrá diálogo con Graciela Domínguez a pesar de que los legisladores desairaron una reunión solicitada por la gobernadora interina. Hasta aquí el resumen informativo. Recuerde que más información la encuentra en alairenoticias.com.mx.
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1: Hola, ¿qué tal? Soy Ramón Cota y esta es la información que tienes que saber. El IMSS procesa hasta 14,000 estudios diarios de laboratorio del Hospital General Regional número 1 en Culiacán, según su delegada. La poeta y ensayista canadiense Ayn Carson, de 76 años, Premio Nobel de Literatura 2026. Iglesia llama a no normalizar la violencia y pide paz para Culiacán. El registro para el ingreso al sistema abierto y a distancia de la UNAM estará disponible del 8 al 13 de octubre. Hasta aquí el resumen informativo. Recuerde que más información la encuentra en alairenoticias.com.mx.
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1: Hola, ¿qué tal? Soy Ramón Cota y esta es la información que tienes que saber. Destinan casi 20 millones de pesos para urbanizar predio de La Pitayita y beneficiar a 600 familias. La UAS promueve el debate sobre el impacto de la inteligencia artificial en las nuevas generaciones. No más Morena en esta tierra. Fox pide alianza opositora para sacar a Morena de Sinaloa. El Congreso del Estado mantendrá diálogo con Graciela Domínguez a pesar de que los legisladores desairaron una reunión solicitada por la gobernadora interina. Hasta aquí el resumen informativo. Recuerde que más información la encuentra en alairenoticias.com.mx.
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3: Hola, ¿qué tal? Soy Ramón Cota y esta es la información que tienes que saber. El IMSS procesa hasta 14,000 estudios diarios de laboratorio del Hospital General Regional número 1 en Culiacán, según su delegada. La poeta y ensayista canadiense Ayn Carson, de 76 años, Premio Nobel de Literatura 2026. Iglesia llama a no normalizar la violencia y pide paz para Culiacán. El registro para el ingreso al sistema abierto y a distancia de la UNAM estará disponible del 8 al 13 de octubre. Hasta aquí el resumen informativo. Recuerde que más información la encuentra en alairenoticias.com.mx.
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3: Hola, ¿qué tal? Soy Ramón Cota y esta es la información que tienes que saber. Destinan casi 20 millones de pesos para urbanizar predio de La Pitayita y beneficiar a 600 familias. La UAS promueve el debate sobre el impacto de la inteligencia artificial en las nuevas generaciones. No más Morena en esta tierra. Fox pide alianza opositora para sacar a Morena de Sinaloa. El Congreso del Estado mantendrá diálogo con Graciela Domínguez a pesar de que los legisladores desairaron una reunión solicitada por la gobernadora interina. Hasta aquí el resumen informativo. Recuerde que más información la encuentra en alairenoticias.com.mx.
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3: Hola, ¿qué tal? Soy Ramón Cota y esta es la información que tienes que saber. El IMSS procesa hasta 14,000 estudios diarios de laboratorio del Hospital General Regional número 1 en Culiacán, según su delegada. La poeta y ensayista canadiense Ayn Carson, de 76 años, Premio Nobel de Literatura 2026. Iglesia llama a no normalizar la violencia y pide paz para Culiacán. El registro para el ingreso al sistema abierto y a distancia de la UNAM estará disponible del 8 al 13 de octubre. Hasta aquí el resumen informativo. Recuerde que más información la encuentra en alairenoticias.com.mx.
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3: Hola, ¿qué tal? Soy Ramón Cota y esta es la información que tienes que saber. Destinan casi 20 millones de pesos para urbanizar predio de La Pitayita y beneficiar a 600 familias. La UAS promueve el debate sobre el impacto de la inteligencia artificial en las nuevas generaciones. No más Morena en esta tierra. Fox pide alianza opositora para sacar a Morena de Sinaloa. El Congreso del Estado mantendrá diálogo con Graciela Domínguez a pesar de que los legisladores desairaron una reunión solicitada por la gobernadora interina. Hasta aquí el resumen informativo. Recuerde que más información la encuentra en alairenoticias.com.mx.
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3: Hola, ¿qué tal? Soy Ramón Cota y esta es la información que tienes que saber. El IMSS procesa hasta 14,000 estudios diarios de laboratorio del Hospital General Regional número 1 en Culiacán, según su delegada. La poeta y ensayista canadiense Ayn Carson, de 76 años, Premio Nobel de Literatura 2026. Iglesia llama a no normalizar la violencia y pide paz para Culiacán. El registro para el ingreso al sistema abierto y a distancia de la UNAM estará disponible del 8 al 13 de octubre. Hasta aquí el resumen informativo. Recuerde que más información la encuentra en alairenoticias.com.mx.
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3: Hola, ¿qué tal? Soy Ramón Cota y esta es la información que tienes que saber. Destinan casi 20 millones de pesos para urbanizar predio de La Pitayita y beneficiar a 600 familias. La UAS promueve el debate sobre el impacto de la inteligencia artificial en las nuevas generaciones. No más Morena en esta tierra. Fox pide alianza opositora para sacar a Morena de Sinaloa. El Congreso del Estado mantendrá diálogo con Graciela Domínguez a pesar de que los legisladores desairaron una reunión solicitada por la gobernadora interina. Hasta aquí el resumen informativo. Recuerde que más información la encuentra en alairenoticias.com.mx.
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0: regresamos. Quédate con nosotros. Volvemos con la reflexión. Viene el Ganalana y mucho más en este viernes. Escuchando.
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3: 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Son las 7 de la mañana. Ay, con 21.
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6: En la UAS, investigar es convertir el conocimiento en innovación. La universidad obtuvo una patente nacional en tecnología cuántica por un sistema láser desarrollado con participación de investigadores

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2: Hola, ¿qué tal? Buenos días, la que buena.
3: ¿Qué tal, hijos de la mañana? Buenos días, a mí la rola que me da para arriba es la de Y me ves aquí, de Gerardo Díaz. Quiero mandar un saludo para el Brian y el Rudy de la base de taxi de la Colonia del Mar, Aleta.
2: Eso, 7:31.

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1: Ya son las 7:33.
2: 7:33 en México. 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

0: ahora la famosa reflexión del Mamut Padilla.
1: Hoy presentamos La Fuerza de las Emociones. Un hombre de mediana edad hizo una visita de rutina con el doctor. Desafortunadamente, el doctor detectó que tenía principios de enfisema pulmonar. Señor, le recomiendo dejar para siempre los cigarrillos. ¿Y si no lo hago, qué pasa, doctor? Bueno, pues, si no me hace caso, seguramente le quedará un poco tiempo de vida. El hombre salió del consultorio y se reunió con su mejor amigo y le dijo: me acaban de decir que si sigo fumando no podré vivir mucho tiempo. Y su amigo, sonriendo, le dijo: ¿y qué vas a hacer al respecto? Nada, seguiré fumando, porque ese es mi gusto. Y que pase lo que tenga que pasar. En cuanto dijo esto, su teléfono celular sonó. Era su hija. Y le dijo: papá, solo llamé para darte una buena noticia. Próximamente serás abuelito. Estoy embarazada. Aquel hombre se puso feliz en cuanto escuchó esta noticia. El hombre sonrió, tomó la cajetilla de cigarros y la aventó al bote de la basura. Su amigo, sonriendo, le dijo: oye, ¿y por qué ese cambio tan drástico en tu forma de pensar? Y aquel hombre dijo algo que quedará grabado para siempre en la mente de sus amigos: acabo de recibir una llamada que me motiva a vivir más tiempo. Quiero estar saludable para cuando llegue mi nieto a este mundo y poder jugar incansablemente con él. Quiero vivir para él. A veces en esta vida, lo único que necesitamos es un poquito de motivación, pero no una motivación cualquiera, sino esa motivación que te vuelve las emociones y genera cambios reales en tu vida. Encuentra un motivo para cambiar. Seguramente lo encontrarás.

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4: Hola, ¿qué tal? Soy Ramón Cota y esta es la información que tienes que saber. El IMSS procesa hasta 14.000 estudios diarios de laboratorio del Hospital General Regional número 1 en Culiacán, según su delegada. La poeta y ensayista canadiense Ayn Carson, de 76 años, Premio Nobel de Literatura 2026. Iglesia llama a no normalizar la violencia y pide paz para Culiacán. El registro para el ingreso al sistema abierto y a distancia de la UNAM estará disponible del 8 al 13 de octubre. Hasta aquí el resumen informativo. 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

Buenos días, estimados amigos, ¿cómo estamos? Gusto en saludarles. Pues hoy es viernes, hoy inicia el fin de semana, un fin de semana más. Aquí estamos con ustedes con mucho gusto, con mucho entusiasmo, para informarles, darles a conocer lo más importante y trascendente de Sinaloa, de México y las noticias a nivel internacional. Muchas gracias por el favor de su atención. Bienvenidos al Sistema Informativo Al Aire Noticias a través del 91.9 La Qué Buena en Culiacán. Les saluda Manuel Castaños, con mucho gusto informándoles. Y rápidamente pasamos al Servicio Meteorológico Nacional. ¿Cómo estamos en Culiacán? 27 grados en este momento. Hay una sensación térmica de 30 grados, ya se siente pues el calor, ya se siente la humedad. Estará soleado toda la mañana hasta las 11, 12 del día. Posteriormente se pronostica a las 2 de la tarde una tormenta seca. Habrá una temperatura máxima de 37 grados con sensación de 41 grados entre 2 y 5 de la tarde. Posteriormente, el cielo soleado y despejado toda la noche. Hoy no hay nublados, hoy no hay lluvia, no hay pronóstico de lluvia, de acuerdo al servicio meteorológico en este momento. Mañana muy temprano, Culiacán, amanecen 23 grados. Mañana hay probabilidad de 70% de que pueda llover en la capital del estado. Bien, vamos al sur de Sinaloa, en Mazatlán. Presenta 28 grados centígrados con sensación de 34 grados. Aquí el cielo es de nublado a medio nublado, parcialmente nuboso a las 11 de la mañana. La máxima temperatura que alcanzarán en el puerto de Mazatlán serán 31 grados centígrados con sensación de 39 grados entre las 11 de la mañana y las 5 de la tarde. Posteriormente el cielo es pues de nublado a medio nublado toda la noche, el resto de la noche, y presenta una probabilidad de lluvia, de tormentita débil, 30% de probabilidad que pueda llover, pero hasta las 11 de la noche. Mañana muy temprano, Mazatlán amanece en 25 grados centígrados. Por el momento, mañana no presenta probabilidad de lluvia el puerto de Mazatlán. Y el otro extremo de Sinaloa. Vamos a Los Mochis. A ver, ¿cómo estamos allá en Los Mochis? Hoy viernes, 28 grados en este momento, con una sensación de 33 grados centígrados, presentando cielo soleado completamente hasta las 11 de la mañana. Posteriormente se va a nublar, va a estar de nublado a medio nublado, presenta una probabilidad de lluvia a las 2 de la tarde del 50%, una lluvia muy suave, muy débil allá en Los Mochis a las 2 de la tarde, y el cielo estará despejado después de esto, después de las 2 de la tarde, de que pase esta probabilidad de lluvia, despejado el resto de la tarde y despejado por la noche, finalizando el día con 29 grados centígrados para amanecer mañana sábado en 25 grados entre 5 y 7 de la mañana. Presenta 60% de que llueva el día de mañana en la ciudad de Los Mochis. Esa es la temperatura, el pronóstico para las próximas horas en Sinaloa. Ya estamos en el día 282, mis estimados amigos. Únicamente nos restan 83 días para finalizar este 2026. Desde aquí saludamos con mucho gusto a las personas que llevan los nombres de Dionisio, Domnino y Aniceto. Para ellos muchas felicidades. Un saludo muy especial a mi buen amigo Aniceto Cárdenas. Que la pase muy bien, muy feliz, muy contento. El maestro Aniceto Cárdenas. Saludos cordiales. Un abrazo. También quienes cumplen años el día de hoy, sean muy felices, pásenla bien, déjense querer y amar y todo eso. Reciban muchos abrazos. ¡Felicidades a todos ustedes!

0: Déjese amar, estimados amigos. Déjese querer, déjese felicitar. Déjese consentir, usted es muy importante el día de hoy y siempre, ¿eh? Y reciba muchos abrazos, que la pasen muy bien. Vamos al resumen de las actividades más importantes de esta mañana. Bueno, en coordinación y preparación permanente ante efectos del fenómeno natural Simón para Sinaloa, resalta la gobernadora Graciela Domínguez. La mandataria estatal encabezó el día de ayer la sesión extraordinaria del Consejo Estatal de Protección Civil. La participación social es necesaria para avanzar en la construcción de paz. También la gobernadora entrega premios de Contraloría Social 2026. Ahí reconoció la participación de la sociedad para avanzar en transparencia. Más noticias. Continúa el DIF Sinaloa llevando apoyos a familias afectadas por el incremento del nivel de la marea en esta ocasión en Abándaro, Navolato. La Secretaría de Bienestar y Desarrollo Sustentable del Gobierno lleva ayuda humanitaria a más de 500 familias vulnerables y en situación de desplazamiento en Culiacán. Premian a ganadores de la 36ª Olimpiada Nacional de Química en etapa estatal. Con la representación de la gobernadora, el secretario de Agricultura, Ismael Bello Esquivel, inaugura la Expo Safinsa en el Valle del Carrizo. En más noticias, el gobierno impulsa a 10 empresas para desarrollar su modelo de franquicias. También informarles que la Secretaría de Salud está invitando, y esto se los estamos recordando constantemente por el tema de salud que es muy importante, a las mujeres mayores de 40 años para que se realicen estudios de detección oportuna del cáncer de mama y cuello uterino. Mazatlán recibió al crucero Carnival Redance con más de 3,000 pasajeros. Esta actividad naviera en el puerto pues continúa con gran dinamismo gracias al arribo de varios cruceros en el mes de octubre. La Universidad Autónoma de Sinaloa promueve el debate sobre el impacto de la inteligencia artificial en las nuevas generaciones durante un café literario, el café filosófico. Esto y más, estimados amigos, esta mañana aquí en la primera emisión de Al Aire Noticias. Vamos pues al desarrollo de la información. ¿Y qué creen? Un nuevo colapso en el malecón de Mazatlán. El día de ayer encendió las alertas sobre las condiciones de la infraestructura costera. Se está desmoronando Mazatlán. Ayer jueves, un tramo de la Avenida del Mar entre las avenidas de los Deportes e Insurgentes presentó daños en la estructura de un nuevo episodio que ocurre 3 meses del primer derrumbe registrado en este paseo turístico. Edgar Burgueño Sánchez, que es el director de la Facultad de Ingeniería de la Universidad Autónoma de Sinaloa, explicó que el fuerte oleaje y el fenómeno de mar de fondo, pues que se ha afectado ahí al Pacífico mexicano, puede estar relacionado con este deterioro. Sin embargo, advirtió que para determinar las causas precisas es necesario realizar estudios técnicos sobre las condiciones del terreno, la cimentación y el diseño del muro de contención. El especialista consideró lamentable que una infraestructura construida para tener una vida útil prolongada presente daños de esta magnitud en un periodo relativamente corto. Señaló que las condiciones del océano, los cambios en la dinámica de las playas y las características estructurales del malecón deben de ser analizadas de manera conjunta con especialistas. También explicó que una playa tiene una estructura natural compuesta por el área marina, la zona húmeda, la arena, las dunas, etc. Estas últimas funcionan como una barrera de protección ante el oleaje intenso, pero pues han desaparecido en distintos puntos de Mazatlán y de otros destinos del Pacífico debido al desarrollo urbano. Indicó también que el aumento del nivel del medio del mar también modifica con el paso del tiempo la zona federal marítimo terrestre, mientras que el movimiento constante de los sedimentos alerta las condiciones de las playas. Ante este escenario, se suma también, de acuerdo con el académico, el diseño del malecón actual, mientras que las estructuras antiguas tenían una configuración inclinada que ayudaba pues a disipar parte de la energía de las olas. El muro de concreto que existe actualmente es prácticamente vertical y recibe directamente la fuerza del agua. Entonces, el malecón que tenemos actualmente no tiene disipadores de energía de oleaje. Toda la ola rompe sobre el muro de contención y pues el muro es el que recibe toda esa energía fuerte, destructiva de la naturaleza, de las olas del mar. Así es que, pues nuevamente ahí el malecón de Mazatlán colapsa otro tramo de este malecón y pues señalan que el muro vertical recibe toda la fuerza de las olas y que las filtraciones pueden provocar pérdida de arena bajo la estructura. Vamos a corte de estación, son las 7 de la mañana con 16 minutos, tiempo de la capital.
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0: Bien, amigos, 7 de la mañana, 19 minutos. Fíjense que el día de ayer en la noche, tras registrarse como aspirante a la... Ya empezaron los registros. Este rollo que trae Morena, pues, que son... Andan buscando los candidatos ahora para presidentes municipales, nomás que, pues, ellos les llaman Coordinación Municipal de la Defensa de la Cuarta Transformación y la Soberanía Nacional, todo ese nombre, ¿no? Bueno, el día de ayer en la noche, el diputado de Morena, Serapio Vargas Ramírez, acudió a la catedral, ahí a la Basílica de Nuestra Señora del Rosario, lo que es la catedral, para encomendarse a Dios en busca de alcanzar este cargo que representa la eventual candidatura a la alcaldía. Y a través de un video nos los hicieron llegar, nos los hizo llegar el propio diputado, el propio legislador, y también lo compartió en sus redes sociales. Acudió a este recinto religioso después de formalizar pues su registro en el proceso interno de Morena. El propósito, pedir la bendición para la contienda política y prepararse para buscar el respaldo de la ciudadanía. Vamos a escuchar lo que dice aquí en este video Serapio Vargas, que ya es pues un candidato de Morena para buscar la coordinación municipal de la soberanía. Escuchemos.
8: Buenas noches, plebes. Soy Serapio Vargas. Hoy vine aquí ante la Basílica de Nuestra Señora del Rosario, la Catedral de Culiacán, a encomendarme a Dios, porque hoy, 8 de octubre del 2026, solicité y obtuve mi registro para aspirar a coordinar la defensa de la transformación y la soberanía en el municipio de Culiacán. Vine a encomendarme a Dios porque también iré al encuentro del pueblo, porque es muy importante unir el alma con la acción. Por eso creo que Culiacán merece más. Culiacán merece una regeneración de fondo, una regeneración importante para que la esperanza vuelva al espíritu y a figurar en el futuro de los culichis. No se les olvide. En la encuesta, plebes, Serapio Vargas es la respuesta.
0: Bueno, pues ahí está el video que nos compartió el legislador. Ayer por la noche fue a la basílica y a la catedral. Señaló que además de encomendarse a Dios, buscará acercarse a la población para presentar su proyecto político, al considerar que la participación ciudadana será importante en el proceso para definir quién encabezará la coordinación municipal de Morena. ¿Quién va a ser, pues? ¿Quién van a designar para candidato a presidente municipal de Culiacán? Ya son las 7 de la mañana con 21 minutos, tiempo de la capital del estado. Vamos a más noticias. La mandataria estatal encabezó el día de ayer la sesión extraordinaria del Consejo Estatal de Protección Civil y ahí subrayó la importancia de salvaguardar vidas y el patrimonio de la familia. El pronóstico es que Simón toque tierra entre la noche del domingo y la madrugada del lunes, esto en el norte de Nayarit y el sur de Sinaloa. Hace una invitación a mantenerse muy coordinados, Fuerzas Armadas, gobierno.

0: pronóstico es que toque tierra entre la noche del domingo 11 y la madrugada del lunes 12 de octubre en el norte de Nayarit y Sinaloa. Vamos a escuchar en esta puesta en marcha de la sesión permanente del Consejo de Protección Civil lo que dijo la gobernadora Graciela Domínguez.
1: Yo invitarles para que nos mantengamos muy coordinados, agradecerle a la Secretaría General de Gobierno que también estuvo coordinando estos esfuerzos, hicimos un plan de trabajo emergente y vamos a continuar en esa ruta, en coordinación con cada uno de ustedes, todo por el bienestar del pueblo de Sinaloa, lo más importante es salvaguardar las vidas.
0: Por lo que toca al huracán Simón, actualmente se encuentra en aguas del Océano Pacífico a 580 kilómetros al sur-suroeste de Cabo Corrientes, allá en Jalisco, con vientos sostenidos de 100 kilómetros por hora, rachas de 120 por hora, una velocidad de desplazamiento, esto es lo peligroso, 7 kilómetros por hora se está desplazando con dirección oeste. Se estima que en los siguientes días, durante el fin de semana, alcance categoría 2 y 3, toque tierra entre la parte norte de Nayarit y sur de Sinaloa. Entre la noche del domingo 11 y la madrugada del lunes 12 de octubre, por lo que se emite alerta para los municipios sinaloenses Escuinapa, Rosario, Mazatlán, San Ignacio y Elota, ya que se pronostica que generará lluvias fuertes de 50 a 75 milímetros cúbicos. Por su parte, el director del Instituto Estatal de Protección Civil, Roy Navarrete Cuevas, dio a conocer que ya cuenta con 136 refugios temporales habilitados y disponibles con una capacidad que albergará a 51.201 personas. Vamos a escuchar al director de Protección Civil, Roy Navarrete.
2: Que es importante que todas y todos estemos guiados por un solo objetivo. Y este objetivo es establecer las acciones de coordinación interinstitucional entre los tres órdenes de gobierno, organismos de auxilio y el sector de la sociedad orientadas a la prevención, previsión, preparación y reducción de riesgos ante los posibles efectos de fenómenos meteorológicos, Simón, priorizando la protección de la vida, la integridad de las personas, su patrimonio y la continuidad de los servicios esenciales.
0: En esta sesión extraordinaria del Consejo Estatal de Protección Civil, cuyo moderador fue el propio director de Protección Civil, Roy Navarrete, intervinieron también el comandante de la Cuarta Región Naval, el vicealmirante Martín Felipe de Jesús Santillán, el comandante de la Novena Zona Militar, general de brigada, Carlos Alberto Guerrero Curiel, y los representantes de Conagua, Comisión Federal de Electricidad y varios presidentes municipales, quienes informaron que por su parte hoy mismo ya instalarán sus sesiones en sus respectivos consejos municipales de protección civil. Las 7 de la mañana, ya con 26 minutos tiempo de la capital, la gobernadora de Sinaloa entrega los premios de Contraloría Social 2026, donde reconoció la participación de la sociedad para avanzar en este tema de transparencia. Estuvo acompañada de la secretaria de Transparencia y Rendición de Cuentas, Sandra Angulo Cázares. Ahí reconoció la gobernadora el desempeño de los comités de Contraloría Social y reiteró que este premio reconoce el valor civil y el compromiso social de quienes vigilan, proponen y ayudan a ser mejores autoridades gubernamentales. Así lo dijo la gobernadora Graciela Domínguez.
1: Estamos aquí para aplaudir las acciones de vigilancia ciudadana en la gestión pública bajo un sentido ético y social por organizaciones de la sociedad civil y por personas que tienen experiencias o propuestas de mejora en pro de la transparencia, la rendición de cuentas y el combate a la corrupción.
0: Asimismo, reiteró que este premio reconoce el valor civil y el compromiso social de quienes vigilan, proponen y ayudan a ser mejores autoridades gubernamentales. Por su parte, la titular de Transparencia y Rendición de Cuentas, Sandra Angulo, afirmó que en Sinaloa la transformación es posible cuando la ciudadanía se organiza, cuando participa, se involucra en los asuntos de su comunidad, haciendo la diferencia para contribuir al bienestar colectivo. Por ello, en lo que va de este año, se ha formado 1.421 comités de Contraloría Social con la participación de 7.183 sinaloenses. Escuchemos a la titular de Transparencia.

0: rendición de cuentas del Gobierno del Estado, Sandra Angulo.
1: Que cuando la ciudadanía participa y da seguimiento a las acciones de gobierno, contribuye a que los recursos se ejerzan de manera responsable y que las obras, programas y acciones tengan un verdadero sentido social.
0: En más noticias, en atención a las familias afectadas por el incremento del nivel de la marea, el sistema DIF Sinaloa brindó atención directa a los habitantes de la comunidad, en este caso de Avándaro, allá en Navolato, en el municipio de Navolato, pues haciendo entrega de artículos de primera necesidad, los cuales forman parte de la política pública de atención directa y cercana de la gobernadora Graciela Domínguez. Durante este día se atendió de manera prioritaria a 5 familias integradas por 13 personas identificadas en situación de vulnerabilidad, a quienes les hizo entrega de despensas, colchonetas, cobijas, unos kits de aseo personal. También se les entregó kits de limpieza, colchones de hule espuma, kits de estufa y también de agua potable. En más noticias, la dependencia estatal CEVIDES, la Secretaría de Bienestar y Desarrollo Sustentable, también entrega víveres, despensas, colchonetas, cobijas, ropa, calzado, kits para bebés, agua embotellada, a los trabajadores del relleno sanitario y habitantes de la colonia Bicentenario. Además, lamentó la información para identificar a familias desplazadas recientemente que se les está dando un seguimiento a sus necesidades. En esta jornada, el personal de CEVIDES mantuvo contacto directo con los habitantes, quienes expusieron sus principales inquietudes y necesidades. El acercamiento permitió, además de esta entrega, de esta ayuda, establecer el compromiso de mantener comunicación y dar seguimiento a las solicitudes planteadas por las familias. Expresó el subsecretario de CEVIDES, Efraín Barrios Castañeda, lo siguiente. Escuchemos.
2: Seguimos atendiendo las peticiones de nuestra amiga la gobernadora Graciela Domínguez Nava y de nuestro amigo el secretario de Bienestar y Desarrollo Sustentable, Francisco Barrón Aguayo. Tuvimos la oportunidad de atender a cientos de familias en situación vulnerable y de desplazamiento aquí en la colonia Bicentenario y nos comentaron sus inquietudes, ante lo cual acordamos mantenernos muy de cerca para dar seguimiento a sus peticiones y a sus necesidades.
0: La jornada representa un acercamiento directo con una población que enfrenta distintas condiciones de vulnerabilidad, desde la dimensión de oportunidades de trabajo hasta las dificultades asociadas con el desplazamiento y el establecimiento de nuevos lugares. Ante este panorama, CEVIDES reiteró la importancia de escuchar a las familias, de conocer sus circunstancias y mantener el seguimiento de sus necesidades. Vamos a ir a un corte de estación. Buenos días, feliz fin de semana, 7:31 a.m. Regresamos.
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0: Bien, el día de ayer estuvo aquí en Culiacán el expresidente de México, Vicente Fox Quesada. Estuvo en la presentación de del libro Locos de la Democracia, Locos de la Democracia, presentado por Eduardo Ortiz. El expresidente de México aseguró que la oposición debe unir fuerzas en Sinaloa. Llamó a no vacilar para buscar un cambio político en la entidad. Así lo dijo Vicente Fox, hay que sacar a Morena de Sinaloa, que debe ser liberada de estos personajes de Morena que son malignos, diabólicos, y que han tomado el control y la propiedad de la tierra. Dijo Vicente Fox, se requiere la unión de los ciudadanos para rescatarla con el respaldo de una alianza opositora que permita lograr el cambio de gobierno en la entidad. En su visita a Culiacán, para la presentación de este libro, Los locos de la democracia, del panista Eduardo Ortiz Hernández, el también empresario criticó a los gobiernos de Morena, llamó a los ciudadanos a organizarse para impulsar el cambio político en Sinaloa. Pues nuestro amigo Fabricio Uría ya está listo. Aquí están los deportes, el mundo de la acción. Fabricio, ¿qué tal? Adelante.
19: Manuel Auditorio, bienvenidos al apasionante mundo de los deportes en Al Aire Noticias. Vámonos de lleno con la información. Rosman Verdugo se siente contento de estar de regreso en el campamento de los Tomateros de Culiacán y asegura que este año fue un grandioso verano para él. En lo personal, luego de recibir la oportunidad de jugar en nivel AAA con los Chihuahuas del Paso en la organización de los Padres de San Diego, con lo cual destacó que se siente muy motivado ya que está a un brinquito de poder saltar al béisbol de las grandes ligas. Asimismo, destacó que para esta temporada no trae limitaciones, por lo cual viene para estar dispuesto a jugar toda la temporada con el conjunto guinda.
20: ¿O vienes limitado este año o vienes para acompañar al equipo hasta donde llegue en la temporada?
21: Donde lleve, ¿no? Digo, al final estar todo el año aquí, por Dios, salud y estaremos.
20: Rosman, en ese sentido, nivel triple A no es cosa fácil llegar, el tema es mantenerse, pero estás a un brinquito de llegar al béisbol de grandes ligas. ¿Qué han platicado contigo los Padres de San Diego en aras de dar brinco hacia el mejor béisbol del mundo?
1: Nada, muy contento, la verdad. Y me han empujado muy bien, me han apoyado.
2: Mi carrera, ellos están esperando que yo dé mi béisbol extra, por Dios, y podemos debutar en el año próximo por Raptor.
19: Mientras tanto, el infielder Carlos Arellano ya reportó al campamento de los Venados de Mazatlán y viene con más experiencia luego de haber disputado la Serie del Rey con el conjunto de los Olmecas de Tabasco. Destaca que el hecho de no haber jugado el año anterior con el conjunto porteño le abre la posibilidad de poder venir con todas las ganas este año para aportar su granito de arena al conjunto que estará dirigiendo Chris Robertson a partir de esta campaña. Mientras tanto, en el campamento verde de los Cañeros de los Mochis ya reportaron Miles Smith e Isaac Rodríguez. Rodríguez viene de tener un grandioso verano en la Liga Mexicana de Béisbol luego de alzar su tercer campeonato con el conjunto de los Toros de Tijuana. Además, ha sido un hombre insignia para la organización Esmeralda, ya que ha sido considerado el capitán del equipo. Mientras tanto, los Algodoneros de Guasave ya cuentan en sus filas con el receptor veracruzano Alberto Barriga, así como también los extranjeros Víctor Labrada y Dalton Gutrie, quienes ya sudan fuertemente la camiseta bajo las órdenes del manager Oscar Robles. Alberto Barriga se perfila para ser el receptor titular del equipo Algodoneros de Guasave para esta temporada, mientras que detrás de él estará protegido por el experimentado veterano Jorge Rodríguez. Hermosillo se quedará sin softball en la Liga Mexicana de Softball, por lo cual la directiva del circuito ya busca a marchas forzadas una franquicia que entre para sustituirla. Esto luego de que la temporada de la pelota blanda a nivel profesional arranca durante el mes de enero, tiempo en el que los Naranjeros de Hermosillo estarán participando en los playoffs, así como en el mes de febrero, donde estarán llevando a cabo la Serie del Caribe en la capital sonorense. Ante ello, el equipo de las Naranjeras tendrían que jugar en un lugar alternativo, lo cual generaría altos costos para la franquicia, lo cual no es redituable en estos momentos. Por lo tanto, la directiva de la Liga Mexicana de Softball ya está en búsqueda de una franquicia que la sustituya. Y en más de la información del Rey de los Deportes, con un emotivo recibimiento y un convivio, fue como familiares y amigos recibieron al lanzador Luis Enrique Gastelum, quien recientemente tuvo su debut en el béisbol de las Grandes Ligas. Este 2026 tuvo la incursión en el béisbol de las Grandes Ligas con los Cardenales de San Luis. Terminó con marca de 5 ganados y 4 perdidos, con una efectividad de 4.42 en carreras limpias admitidas a lo largo de 36 entradas y 2 tercios, lapso en el que recetó 44 ponches a cambio de solamente 12 pasaportes. Y en información del béisbol de las Grandes Ligas, los Dodgers de Los Ángeles se colocaron a ley de un triunfo de avanzar a la serie de campeonato, luego de que vencieron por pizarra de 3-1 a los Bravos de Atlanta, en un encuentro donde Yoshinobu Yamamoto lanzó por espacio de 7 entradas, permitiendo solamente 4 imparables, otorgándole una carrera, además de recetar 10 ponches para llevarse la victoria. En la cuarta entrada, el equipo de los Dodgers se enfiló al triunfo luego de que Kike Hernández conectara cuadrangular de 2 carreras, y más adelante, en ese mismo inning, viniera Freddie Freeman para despachar palo de vuelta solitario y con ello enfilarse a la victoria. Mientras tanto, los Padres de San Diego se mantienen con vida en la serie divisional luego de ganar por marcador de 4-3 ante los Cerveceros de Milwaukee. Con el cuchillo entre los dientes, Michael King relanzó un relevo de 2 entradas para apuntarse el salvamento luego de que Mason Miller no estaba disponible, ya que fue colocado en la lista de paternidad ante el nacimiento de su primer hijo. Fue justamente un encuentro donde Yuki Matsui se llevó la victoria en labor de relevo, y esta fue justamente la primera vez que en postemporada dos lanzadores japoneses ganan juego en el mismo día. Hay que resaltar que Jake Cronenworth conectó cuadrangular en la quinta entrada, mientras que al inicio del partido, Fernando Tatis Jr. y Manny Machado fueron los hombres que impulsaron las primeras 2 carreras para el conjunto sandieguino. Y en información de la selección mexicana de fútbol, el equipo de México terminó cayendo por marcador de 2-0 ante la selección de Chile. Con este resultado, México cierra con 2 empates y par de derrotas la participación de la fecha FIFA en el debut de Rafa Márquez como director técnico. Los goles cayeron al minuto 54 y al 65 por parte del cuadro sudamericano. Yo soy Fabricio Urías con los deportes en Al Aire Noticias. Manuel Auditorio, la información al momento.
0: Gracias, Fabricio, por la información de los deportes. Tenemos más que informarles. Son las 7:42. La titular de CEPIC, Gloria Imelda Félix Niebla, y el director general de CONFIE, el doctor Samuel Octavio Ojeda Gastelum, encabezan la ceremonia de reconocimiento a jóvenes promesas de química. En estos jóvenes talentos de la química, pues están depositando el futuro de Sinaloa y de México, puntualizó el director general de CONFIE, el doctor Samuel Octavio Ojeda Gastelum. Vamos a escuchar, mi estimado Rubén, lo que dijo Samuel Octavio Ojeda Gastelum.
4: La química como tal no tan solo es una materia, es una rama de la ciencia, sino también es un saber que puede contribuir a generar beneficios y satisfactores para resolver muchos de los problemas que como sociedad actual estamos enfrentando. Su disciplina en particular, de que ustedes han tomado con tesón, con ahínco, estamos todos ciertos que nos pueden ayudar a generar mejor bienestar y desarrollo para la sociedad.
0: Y por su parte, la secretaria de Educación Pública y Cultura, Gloria Imelda Félix Niebla, reconoció el compromiso y la participación de CONFIE, de COBAES, de la Universidad Autónoma de Sinaloa, CONALEP y todas las instituciones organizadoras de la Olimpiada para contribuir al fomento de las vocaciones científicas. Así lo dijo la secretaria de Educación Pública y Cultura.
5: Siéntanse orgullosos de lo que han logrado. Hagan que esto sea un punto de partida, no un punto final para ustedes. Sigan preguntando, sigan estudiando, sigan cuestionando y también sigan experimentando, porque es la única forma en que van a poder identificar sus verdaderos propósitos de vida en lo que ustedes diseñen en su proyecto educativo. Aquí tendrán en nosotros un gran apoyo. Mi reconocimiento y felicitación para todas y todos ustedes. Enhorabuena, muchas felicidades.
0: Bien, amigos, son las 7 de la mañana, 45 minutos. Vamos a corte de estación. Estamos en el sistema informativo Al Aire Noticias, primera emisión. Regresamos.
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0: Tenemos más que informarles esta mañana de hoy viernes. Estuvo con la representación de la gobernadora Graciela Domínguez Nava, el secretario de Agricultura Ismael Bello Esquivel, en la inauguración de la Expo Safinsa allá en el Valle de El Carrizo, en el norte de Sinaloa, en su 12ª edición. Ahí reconoció que este encuentro de negocios, encuentro de tecnología, de investigación, pues representa una oportunidad para el sector agropecuario de aquella región centro-norte de Sinaloa. El secretario de Agricultura, Ismael Bello Esquivel, inauguró esta exposición, que por 12 años consecutivos presenta innovaciones, alternativas y centro de negocios para el sector agropecuario de El Carrizo, su zona de influencia también en aquella región del norte. Ante líderes, productores, representantes de organismos agrícolas, Bello Esquivel destacó que esta exposición representa una oportunidad para encontrarnos, para compartir conocimientos y, sobre todo, para acercar al productor a las nuevas herramientas que existen para hacer frente, pues, a los desafíos que hoy enfrenta nuestra agricultura. Esto fue lo que dijo Ismael Bello Esquivel, secretario de Agricultura del Gobierno de Sinaloa.
13: Una exposición que representa una oportunidad para encontrarnos, para compartir conocimientos y sobre todo para acercar al productor nuevas herramientas que existen para hacer frente a los desafíos que hoy enfrenta nuestra agricultura. Una expo como esta no es solamente un espacio para mostrar productos, maquinaria, insumos o tecnología. Es también un espacio para dialogar, aprender, hacer negocios, encontrar soluciones y que es algo que necesita del campo sinaloense. En la actualidad, todos quienes nos dedicamos a la agricultura enfrentamos nuevos retos climatológicos, mayores exigencias de mercados, costos, incrementos en todos los costos de producción que representan un desafío permanente y una necesidad cada vez mayor de producir de manera más eficiente y sostenible. Ante esta realidad, la innovación tecnológica deja de ser un complemento y se ha convertido en una necesidad.
0: Reconoció que esta exposición no solamente es un espacio para mostrar productos, maquinaria, insumos o tecnología, sino que también es un espacio para dialogar, aprender a hacer negocios y encontrar soluciones, que es lo que el campo sinaloense necesita. Por otro lado, vamos, fíjense, información de la más reciente, información de última hora sobre el huracán Simón. El Servicio Meteorológico Nacional prevé que el huracán Simón se intensifique a categoría 4 en las próximas horas con una trayectoria amenazante. El huracán Simón se ha convertido ya en una de las principales amenazas meteorológicas para el occidente de México, luego de que el Servicio Meteorológico Nacional y el Centro Nacional de Huracanes advirtieran sobre su rápida intensificación. Se espera que el fenómeno alcance categoría 4 en la escala Saffir-Simpson, con varios vientos, con muchos vientos sostenidos de hasta 250 kilómetros por hora y rachas superiores a los 270, lo que representa un riesgo elevado para las comunidades costeras y zonas vulnerables. La posible ruta de Simón lo llevará a impactar principalmente en las costas de Jalisco el sábado 10 y domingo 11 de octubre, aunque sus efectos ya se sienten en entidades como Michoacán y hasta Puebla, donde las autoridades han tomado medidas preventivas, incluyendo la suspensión de clases presenciales en varios municipios del occidente de México. Ante la amenaza de lluvias intensas, inundaciones, oleaje elevado, Protección Civil y los gobiernos estatales han emitido alertas y recomendaciones para la población, especialmente en regiones que recientemente han sido afectadas por otros fenómenos meteorológicos. Y de acuerdo con el reporte meteorológico, el huracán Simón se desplaza hacia el noroeste de la República Mexicana. Atención, hay que tener mucha prevención. Jalisco, se prevé que el impacto principal ocurra en la costa, principalmente en municipios como Cabo Corrientes y Puerto Vallarta. Michoacán, inclusive, aunque el centro del huracán no tocará tierra directamente en este estado, o sea, Michoacán, se espera lluvias torrenciales y oleaje elevado en la región Sierra Costa. Colima, el fenómeno se localizaba a unos 380 kilómetros al sur de Manzanillo, por lo que mantiene la vigilancia ante posibles afectaciones. También Nayarit, el sur de Sinaloa, en alerta preventiva. Pero además, se reporta efectos indirectos en Guerrero y Nayarit, donde se monitorean las condiciones meteorológicas y se mantienen alertas preventivas. Aquí en Sinaloa podría ocasionar lluvias muy intensas entre la noche del domingo y la madrugada del lunes. Las autoridades federales y estatales han implementado diversas acciones para proteger a la población ante la llegada de Simón. Suspensión de clases en Jalisco, en Michoacán, en Puebla, Nayarit y el sur de Sinaloa muy probablemente. Alertas de Protección Civil han emitido recomendaciones para evitar actividades en playas, ríos, zonas de riesgo, así como la preparación de refugios temporales. Hay un monitoreo constante. El servicio meteorológico y las autoridades locales mantienen, pues, la vigilancia sobre la evolución del huracán y actualizan la información constantemente para la toma de decisiones. 5 minutos ya para que sean las 8:00 a.m. El gobierno de Sinaloa impulsa a 10 empresas para desarrollar su modelo de franquicia. Esto se da a través de la Secretaría de Economía. Ayer fue el arranque, el inicio de estas franquicias 360. Y pues se dieron a conocer estas 10 negocios seleccionados que recibirán un apoyo del 70% del costo del proceso para estructurar y desarrollar su modelo de franquicia. Diego Aguerrevere, que es el secretario de Economía del Gobierno del Estado, destacó que esta estrategia busca generar condiciones para que negocios sinaloenses con modelos aprobados puedan profesionalizar sus procesos, puedan ampliar sus oportunidades de expansión y llegar a nuevos mercados. Escuchemos.
1: El modelo de negocio de las franquicias le presta al mercado cosas que de repente el mercado batalla en conseguir. Lo que está muy escaso es el talento, es la creatividad. Es bien complicado. A ver, cierren los ojos y díganme, yo quisiera poner un negocio de esto. Y ese proceso mental es complicadísimo, ¿eh? Complicadísimo. Y es un proceso mental que los emprendedores tienen muy bien dominado. Y después lo ponen en práctica y después lo pueden escalar. Es ahí donde radica la importancia del modelo de franquicias. Tenemos 46 en el estado, queremos crecer a 56 con los 10 galardonados y galardonadas de hoy, que también son en mayoría mujeres. Son 7 mujeres y 3 hombres.
0: La subsecretaria de Fomento Económico, Wendy Hernández Fierro, explicó que Sinaloa Franquicias 360 surge también para hacer y dar respuesta y acompañamiento a empresarios que buscan conocer qué necesitan para convertir un negocio exitoso en un modelo replicable, así como los procesos y herramientas necesarias para lograrlo.
14: Justo queremos informarles pues de que vamos a sumar a nuevas franquicias en este estado tan maravilloso que todo nos representa y que todos estamos orgullosos. Tenemos actualmente aproximadamente 46 franquicias sinaloenses. A partir de hoy y de este evento vamos a sumar a nuevas franquicias, 10 franquicias nuevas.
0: La jornada Sinaloa Franquicias 360 pues reunió a empresarios, a emprendedores, especialistas y representantes de organismos empresariales, con un programa de conferencias, paneles y una exposición de negocios y actividades que desarrollaron durante el resto del día. Con esto nos vamos, estimados amigos. Muchas gracias por el favor de su atención. Yo regreso hoy, Dios mediante, a las 2 de la tarde. Se quedan con Rubén Aguirre y Luisín Sánchez con el show por la mañana a través de la Qué Buena 91.9. Gracias.

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4: Hola, ¿qué tal? Soy Ramón Cota y esta es la información que tienes que saber. Destinan casi 20 millones de pesos para urbanizar predio de La Pitayita y beneficiar a 600 familias. La UAS promueve el debate sobre el impacto de la inteligencia artificial en las nuevas generaciones. No más Morena en esta tierra. Fox pide alianza opositora para sacar a Morena de Sinaloa. El Congreso del Estado mantendrá diálogo con Graciela Domínguez a pesar de que los legisladores desairaron una reunión solicitada por la gobernadora interina. Hasta aquí el resumen informativo. 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

Ándale, muy bien, buenos días, ¿qué tal? Buenos días, mis amigos de la que buena placer enorme saludarle, cómo no, con muchísimo gusto en este viernes, gracias a Dios, es viernes, ya es 9 de agosto, septiembre, octubre, de noviembre y diciembre, falta todavía, estamos a 9 de octubre, el mes del terror, dice el tremendísimo Luisín Sánchez, viernes 9 de octubre 2026, bueno, pues rápidamente déjenme informarle y decirle que el mercurio en estos momentos está registrando 29 grados, pero antes queremos agradecerle a Dios, al Eterno, la oportunidad que nos da de ver la luz de un nuevo amanecer. Efectivamente, 29 grados para Culiacán, con una sensación térmica en estos momentos de 33 grados, temperatura máxima para hoy 36, mínima 26, pronóstico de condiciones soleadas todo el día. La sensación térmica más alta alcanzará los 38 grados, esto a la 1 de la tarde, así el mercurio en la capital sinaloense, mis amigos, muy buenos días, vamos rápidamente nosotros, vamos pues a el santoral, pam, pam.

0: Eso es efectivamente el santoral del día de hoy, 9 de octubre del 2026. Pues déjeme decirle a usted que hoy se está celebrando a las personas que llevan por nombre Santa Sara. Hoy se festeja a las personas que llevan por nombre Sara, Dionisio, Domnino y también a Aniceto. Muchísimas felicidades.
1: Elín estaban los cuatro rudos, ídolos de la afición, el santo, el cabernet.
0: Blue Demon y el Bulldog, claro que sí, con mucho gusto saludamos a toda la gente que nos acompaña en esto mañana acá en el sector, el barrio, a toda la gente del barrio les saludamos en esta mañana que están disfrutando de la magnífica música, de la qué buena, pues esto es el show por la mañana y nosotros nos vamos. Hoy lo ya anda ahí, se oye el ruido, ¿quién es el que anda ahí? Es Cricri, ahí está el tremendísimo grillo de aquí de la que buena. Nos vamos pues con buena música para ustedes. Llega Ricky Martin, Grupo Frontera, a tu recuerdo. Además, Tony Montoya, una chulada a través del 91.9 FM. ¡Qué buena! El show por la mañana.

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1: Vámonos con la parte siguiente, ellos son los Carquis, el diablito se llama. Buenos días, saludamos pues a la gente que nos acompaña acá en el sector Humaya, ahí en Infonavit Humaya. Saludamos a toda la gente que nos acompaña, precisamente a don Francisco. Buenos días. Hola, dejo.

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0: École, claro que sí, señoras y señores, acaba de escuchar a El Diablito con los Carquis. Vamos de frente con más. El día de hoy vamos a checar qué tenemos en el Día Internacional, Día Nacional, mi Rubencho.
1: ¡Épale, Luisín! ¡Qué bárbaro! Esos días nacionales e internacionales. Uh-huh. Hoy, bueno, pues hoy se festeja nada más y nada menos. Uh-huh. 9 de octubre uh-huh. es el Día Mundial del Correo, Día Europeo del Arte Rupestre, Día Mundial del Huevo. También es el Día Mundial de los Jardines Botánicos y la Semana Mundial del Espacio.
0: Mira nomás, Día Mundial del Correo, del huevo, que es como dato curioso.
1: Del huevo.
0: Sí, como dato curioso, es el alimento número uno más consumido en todo México.
1: ¿Nomás en México?
0: A datos que hemos checado por las calles del centro de Culiacán.
1: Ah, bueno.
0: Pero sí es el alimento principal más consumido en México. Así nomás. Machúcalo. Bueno, pues.
1: Reflection.
0: Vámonos a las y media, ¿no? Vamos a la Reflection. ¿Qué te parece si vámonos a los cumpleaños? ¿Qué te parece?
1: Échale, pues, vámonos.
0: Bueno, el día de hoy vamos a felicitar con muchísimo gusto a Rodolfo. A Rodolfo Carranza. Muchísimas felicidades también para Jesse León. También a Herminia Rodríguez, para Román Lara.

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1: Vale, vamos con Juan Pablo Márquez, Jesse Uribe, voz de mando. Para que no me anden contando. Así nomás, Chayanne. 8:24 minutos.

0: directamente con nuestros patrocinadores y regresamos con más en el show por la mañana. Regresamos.
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0: ¡École, señoras y señores! Bienvenidos, bienvenidas. Estamos con muchísimo gusto en las clásicas Premier Chevrolet. Y el día de hoy le toca turno a Pascual. ¿Y quién es Pascual? Pues es una rolita, una de las canciones más conocidas de la banda R15. También conocida como la Pavorosa. No es de una persona de una biografía independiente, ¿no? Pascual forma parte de su repertorio clásico de tecnobanda y cumbia grupera, incluida en las producciones como álbum La Única y Auténtica, lanzado en el año 2001 bajo el sello de Dixa Universal Music. El tema fue compuesto por Arturo Domínguez. La banda R15 se fundó en 1990 en Uceta, Nayarit, México, por Everardo Corita González y su familia. Se consolidó durante el auge de Tecnobanda y La Quebradita en la década de los 90. Con éxitos populares, además de Pascual, Como Si Tu Boquita, El Bigote y Arriando la Mula. Es por ello que hoy viernesito sabrosón traemos para ti a Pascual con banda R15.
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0: 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Vamos directamente con nuestros patrocinadores y regresamos con más en el show por la mañana. Regresamos.
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0: Eso, vamos con Naturalita, Josie Quinn, Jorge Medina y Jorge Celedón. Ya viene el Gio, está desesperado el Gio. En un momento más viene Qué Buena Jugada.
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1: Hola, ¿qué tal? Soy Ramón Cota y esta es la información que tienes que saber. El IMSS procesa hasta 14,000 estudios diarios de laboratorio del Hospital General Regional número 1 en Culiacán, según su delegada. La poeta y ensayista canadiense Ayn Carson, de 76 años, Premio Nobel de Literatura 2026. Iglesia llama a no normalizar la violencia y pide paz para Culiacán. El registro para el ingreso al sistema abierto y a distancia de la UNAM estará disponible del 8 al 13 de octubre. Hasta aquí el resumen informativo. 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
1: Fidel se fue al palco de Codesal para reclamar la expulsión. Su agresión le costó un año de inhabilitación.
2: ¿Eres niño? ¿Cuál es tu nombre real?
3: Yamile.
2: ¿Tú cómo llegas al Camino Real esa noche? ¿Por invitación de quién?
3: Hace un tiempo yo conocí por medio del Facebook a un jugador.
2: ¿Quién es ese jugador?
3: Carles Alcid.
4: Entonces, quieres a un hombre proveedor, pero para ti limpiar es opresión patriarcal. Interesante.
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0: vaya. ¡École! Eso, mi Gio. ¿Cómo andas, mi tremendísimo Gio?
1: Ya Viernes Santo.
0: ¿Ya listo? ¿Estás listo?
1: Viernes Santo.
0: Ah, Viernes Santo. Te vas a ir de Semana Santo, qué rollo.
1: No, pero hay que ser.
0: ¿Cómo está el chisme? ¿Cómo está el bochinche? Ahí. Hay mitote en el deporte.
1: Mitote.
0: ¡Ea! Bueno, pues vamos a entrar en materia, señoras y señores. Ya anda por acá el tremendísimo César Gio, el Rubencho y un servidor, Luisín Sánchez. ¡En qué buena
2: jugada!
0: ¡École! Pues, Chicharito. Sorprende con nuevo look en las redes sociales. Y no lo perdonan.
1: Pues mira, el chisme está en la cabeza del Chicharito, literal. El exdelantero de la selección mexicana.
0: No más porque es de la Chivas, ¿no?
1: Volvió a hablar de qué hablar luego para asumir su nuevo implante capilar. Una imagen que rápidamente llamó la atención de los usuarios en redes. Mientras algunos comentaron su cambio de apariencia, otros aprovecharon para lanzar bromas. Una vez más, Chicharito Hernández se convirtió en tema de conversación.
3: ¿Pero qué tiene? ¿Qué tiene que traiga la mollera ahí?
4: Mira, sumido, si está greñudo, reniegan. Si está calvo, reniegan. Pues sí. Si se implanta, si se pinta el pelo de lila, verde, morado. De todo reniega la gente, no se le da gusto.
3: Y aparte no es la primera vez que se le mira pelón.
1: No, claro que no. Yo creo que se equivocó de equipo, debe de ser el América.
0: Quisieras, ¿verdad? Quisieras. Claro.
1: La Chivas es un equipo bien insignificante.
4: Te falta barrio, ver, te falta barrio.
0: Le hace falta ver más Bucks.
4: Y comer guayaba.
0: Sí, tío, la neta que sí, mi Gio.
1: La Chivas es una franquicia.
0: No, hombre, mi niño.
1: Resume más de lo que tiene.
0: No, andas mal, mijo, andas mal.
4: Pero no compra campeonatos.
0: Así es, mi niño, pero así es.
1: Para comprar campeonatos hay que llegar a las finales.
0: No, aquí no andan...
1: Y Chivas no llega ni a la final de su barrio.
0: Todos andan de lambebotas ahí con el América y que el América y que el América.
1: Puede ser que sí, que las finales del América hayan estado dudosas. Pero para
4: las finales del América, mira, son las una más corruptas.
0: Un americanista reconociendo. Yo reconozco. Reconociendo.
1: Sí. Pero.
4: Es una mafia ahí, sí, eso.
1: Pero. Para llegar a una final hay que jugar.
0: Ey, écheme la mano, somos de Televisa. Venga, turroña. Pero somos, bueno, el América.
1: Pero, bueno. Vámonos a la siguiente nota. Hay escándalo en Nueva York. ¿Sí, un gusta? Aficionado le quita un jorrón a los Yankees.
4: Ay, estuvo buena esa, ¿no?
1: De película y con final amargo. Ay, Anthony no Volpe conectó un batazo que parece ser un cuadrangular de dos carreras para empatar el partido contra Tampa Bay. Pero un aficionado metió las manos sobre la barda e interferió con la jugada. Tras revisar la repetición, los umpires cambiaron el jorrón por un doblete. Los Yankees terminaron perdiendo 4-3 y quedaron eliminados tras ser barridos por los Rays.
4: No, y a este aficionado, por meter las manos, interferir en la jugada, se lo llevan, lo sacan del estadio.
1: Fíjese que me acuerdo del campeonato de los Dodgers en 2024, cuando los Yankees batean un hit, un fly alto, y Mookie Betts la quiere cachar como de foul, y los aficionados, los Yankees, se la quitan de la rodilla.
4: Sí.
1: Ahí lo que pasó fue expulsaron a los jugadores y marcaron out, pero eso no se debe ver en un campo de béisbol profesional. Puedes lastimar al jugador y siento que no va, pues.
4: Claro, en esta ocasión al aficionado de los Yankees, pues, se lo llevaron escoltado afuera del estadio. Ahí hubo también, creo, un... No sé si fue el año pasado o antepasado que lo corrieron, lo vetaron definitivamente por vida del estadio, ¿no? Que no va a entrar más a un juego de béisbol ahí.
1: Sí, lo vetaron por lo mismo, porque pues estás puedes hacer que la integridad del jugador se lastime, se lesione y pues le quitas lo llamativo al juego.
4: En fin, así son cada regla. Pero mira,
1: estamos ya... Ayer jugaron, por cierto, los White Sox contra Cleveland y empató la serie Cleveland. Iba 2-0 abajo y le empató. Y regresan a Cleveland a, pues, por lo menos a ganar.
4: A ganar o perder allá, el último.
1: Ya no hay margen.
4: Quinto juego.
1: Ya no hay margen de error ni para uno ni para otro.
4: Echar toda la carne al asador.
1: Yo creo que el que gane de ahí no va a llegar a la serie mundial. No creo. Si estás batallando contra los White Sox.
4: No, pero mira, Gio, tú puedes ser el... Pasar como comodín, ser el peor equipo y quedas campeón.
0: No hay enemigo pequeño, no, mi Gio, claro que no. No te confíes.
4: Y cada serie es diferente.
0: Así es, mi rey, hombre.
4: Así de que, pues esperemos que...
0: ¿Hasta dónde cae la confianza, no?
4: Sí, no. Lo que pasa es que normalmente se van por las estadísticas de los números, pitchers, ganados, perdidos, jugadores, el standing regular en la temporada de los equipos, en qué lugar terminaron, a quién dominaron más y eso, pero... Playoff es otra cosa.
1: Si los White Sox quedan eliminados hoy o mañana cuando jueguen, para mí es una buena temporada para ellos.
4: No, claro.
1: Llegar a estas instancias cuando siempre se la viven siendo el mejor equipo de la temporada. Hay que reconocer. Cleveland, que por lo regular siempre está en la pelea.
4: Regresan a Cleveland, no aprovecharon
1: la localía.
4: La localía, la ciudad de los rascacielos, los vientos, Chicago. Pues ni modo, a remar contra corriente.
1: Ni modo, haces esto. Ya, el jueves próximo ya empieza la temporada en Culiacán. Ya me alisté para tomarme
0: mi... Ah, sí, ya
4: tienes el juego inaugural, el Open Day.
0: Ya tienes su jersey.
1: Ya tengo como cuatro. Cuatro jersey. Y empezar a criticar al equipo desde el día 1.
4: Pues esto fue...
0: ¡Qué buena jugada!

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1: ¡École, vámonos con Rola, la inolvidable banda Agua de la Llave!
2: ¡La llave!
1: ¡Ciérrale a la llave!
3: ¡Amanda, ciérrale!
1: Y estaba lloviendo y estaba regando a la vez. Lloviendo me mojo. ¿A poco te decepcioné? Nomás una vez, Chayanne.

0: vamos directamente con nuestros patrocinadores y regresamos con más en el show por la mañana. Regresamos.
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0: Culiquita cata, ¡épale! Claro que sí, continuamos con más, mi estimado Rubencho.
1: ¡Épale, Luisín! Claro que sí, tenemos pues una llamada telefónica. Sí. Se trata de la...
0: ¿Quién será?
1: De la dama, la señora, la amiga, la amante, la esposa, la querida.
0: ¿No será la tigresa del oriente?
1: Es parecido, se parece
0: la dama de hierro.
1: Es doña... ¿La leona dormida? La doña Josefa. Josefina, conocido en el bajo mundo como Doña Pepona.
0: ¡Épale, Doña Pepona!
2: ¡Ay! ¡Buenos días! ¡Buenos días, Rubencito! Gracias por esas presentaciones.
1: ¡Buenos días, Doña Pepona! ¿Cómo amaneció?
2: Ay, pues mira, amanecí que ya es gracia de Dios, ¿verdad?
1: Eso es bueno, ¿no?
2: No me dejaba dormir por don ahí, Luis, márqueme al WhatsApp.
1: Mijo. Ahí me dijo pues que estuvieron comiendo ostiones.
0: Y en el centro.
2: No, llora, perro desgraciado este. Nada, ni con media arpilla de ostiones, este le se levanta nada.
0: No, nomás no andes tirando volante, mija, porque las morras se me agüitan.
2: Se me agüitan, pues cómo no, si les das de 500 pesos, que cómo no se van a agüitar. También tú. No,
0: pues, acuérdate que le agregamos unos tostiesquites también.
2: Ay, fíjate que ayer me eché unos ¿cómo se llama? Tostiaguachile.
0: ¿En dónde te lo comiste, mija?
2: En el centro.
0: Ay, eso es lo que me gusta a mí. Es lo que estaba y yo sabía que le gustaba en el, que estén patrocinados en el centro, como tiene que ser.
2: Ay, qué rico. Oigan, pues mi llamada ya, a lo que voy.
0: A ver,
2: mañana,
0: mija,
2: es mi show. Mañana es mi show. En punto de las 6 de la tarde se abre. Se escuchó medio raro, ¿va?
1: ¡Abre las puertas, señores! ¡Que ahí viene Doña Pepona!
2: Se abren las puertas del Bar Colinas para que ustedes vayan a presenciar mi show cómico musical más arrabalera que nunca. Me preguntan qué tipo de show es. Es tipo cabaret, para que me entiendan, porque pues yo soy vedette, campinera, ya saben, arrabalera. Vamos a cantar, a bailar, a pegar chupi points y la vamos a pasar pues a gusto, mijos.
0: Ay, a mí eso me gusta todavía más, eso me gusta a mí.
2: ¿Qué te gusta más?
0: Eso que tú estás diciendo, me gusta estar ahí formado en la fila.
2: ¡Ah, de la chupadera! Sí, ¡de la chupadera!
0: No, claro, es que uno no, ya no pide, sino que lo pongan donde hay.
2: ¿Verdad, hijo? Pues, claro, pues entonces mañana mismo. Oye, regalamos ahorita un boleto doble.
0: Pues se la dejamos que es doble, claro que sí, hijo. Claro.
2: Ay.
0: Ya sabes cómo hacemos por acá. Bueno,
2: anda pues.
0: ¿Qué? ¿Cómo va a estar el cotorreo? Y tú, Luisín y Rubén, ¿cómo va a estar el cotorreo hoy? ¿Cómo lo vas a querer?
2: A ver.
1: Que la gente empiece a mandar los WhatsApp de ahí rápidamente. ¿Alguna pregunta especial que tenga, Doña Pepona?
2: ¿Cuánto le mide a don Luis? No, nada.
0: Manos, te van a hacer falta. Manos.
2: Ay, cálmate, desdichado. ¿Qué será bueno? Pues a ustedes de pregunten, a ver, ¿cómo me apellido?
0: Oye, está sonando el teléfono aquí, vamos a ver. A ver, ¿cómo?
2: A ver.
0: Ya nomás dijimos de Goyete y la gente ya está marcando, oye.
2: Ay, la gente en Culiacán es regolletera.
0: Bueno, ya colgaron, no entró. Pero estaba sonando.
2: Si entró, pero le dio vergüenza.
0: 7-12-12-13. 7-12-12-13. Entre más enverdece.
2: Entonces les digo, mañana yo salgo como a las 8:30 de la noche del show, porque cierra temprano el lugar a las 11 de la noche. Pero vamos a pasar más de 2 horas ahí divirtiéndonos con el show cómico musical para que ustedes se relajen la raja y se la pasen bonito. Aparte barato, $250. Si quieren reservar, es cuestión de que se vayan a mis redes sociales y busquen el número de WhatsApp.
0: Hoy, al número del WhatsApp, compártemelo, mijo, de una vez, déjamelo caer.
2: A ver,
0: el...
2: No, déjalo, busco, no tengo tanta memoria.
0: ¿No es este el que estamos hablando ahorita?
2: No, güey, este es el mío, es el privado.
0: Ah, este es el privado. Ah, yo quiero uno, me gustan los privados también.
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0: Ahí está, para que lo anote toda la raza ahí. para que se ponga pilas y vaya a agarrar el cotorreo bueno, porque se va a poner bueno el chupe.
2: Rubén, andas muy callado, Rubéncito.
1: Estoy escuchándolo, doña Pepona, porque entre más arrabalera... Ahora sí te agarramos en curva. Oye, estoy escuchando la conversación que tienes con don Luis, y vaya que es medio aventado el viejito, ¿no? No,
0: es que estas son de las que me gustan a mí.
1: Pero lo que,
2: claro, soy prontona.
1: Lo que me dice acá, aparte, tras bambalinas con señas, don Luis, que le da mucha carreta, que el paraguas, que la lluvia, que no sé qué, pero dice que tiene lengua.
2: Es que no, claro, lo que me debe con la, me lo paga con la lengua. Sí, claro, no, como
0: no,
2: debe ser.
0: No andes levantando polvo, Rubencho. La morra es que lo que te estoy diciendo, arrabalera, te estoy diciendo que este nomás anda viendo, me quiere bajar las morras de volada.
2: No, el Rubén es respetuoso.
1: Bueno, yo soy tranquilo, te diste cuenta ayer.
0: No. Este tira la ¿cómo dice? Tira la piedra y esconde la mano.
2: No importa, aparte no. Luis, a ti te gustan, no te hagas, te gustan las horchatas.
0: No, mija, no te hagas. Así como tú estás sabrosón.
1: Horchatas con coco le gustan a Luisín.
0: No, nomás no le anden poniendo arroz. Nomás con que no le pongan arroz. Ahora.
2: Se te afloja el mastique, perro. No, oigan. Pues que la gente se comunique ahorita al teléfono en cabina y le regalo el pase doble para que vayan a ver mi show. Y que me busquen en las redes sociales como Doña Pepona Oficial en todos lados. Ayer estrené en mi podcast con el chavo que se llama Ramsés, que es un influencer bien guapo de aquí de Culiacán. El que anda en las calles y pregunta cosas y les da dinero. Y dice, ¡correcto! ¿Sí lo han visto en las redes?
1: ¡Totalmente incorrecto!
2: Ándale, con ese mero estrené. Ahí para que me sigan en el YouTube.
1: ¡Ey, te subiste al carro con el Ramsés Car!
2: Ándale, ese mero.
1: Imagínese, tiene el cuerpo como Niurka, parecida a Paquita la del barrio, cinturita como Lin-May, más arrabalera que Carmen Salinas. No se lo pierda, mañana sábado en el Bar Colinas, 6:00 p.m. empiezan, se abren las puertas y a las 8:00 las patitas.
2: Se abren las mías.
1: ¡Ahí están! Doña Pepona.
0: Yo voy a estar ahí presente y voy a gastarme la bienestar. Yo ahí voy a estar también.
2: Eso es todo, mijo. Muchas gracias por el espacio. Los quiero y espero verlos ahí el sábado.
1: Mucho éxito, Doña Pepona.
0: Ahí estamos a la orden, mija. A la orden, chiquita. A la orden para el desorden, preciosísima. Y mañana te veo y ya sabes, un ostión en el centro.
2: Mate, pues. Besos en el chiquisquinque a los dos.
0: Gracias, mi reina. Bye.
1: Es cosa seria, doña Pepona.
0: Esta es la que me gusta. Deja que la agarre solita, va a ver. Ni manzanilla le voy a coser.
1: ¡Ay, ay, ay!
0: ¡Ay, don Luis, hombre! Que, oye, este nomás anda aprovechando cualquier espacio tantito que le den. No, hombre, el viejito guango este. Ya quisiera, hombre, que le patrocinaran algo, hombre. Bueno, la primera llamada que entre, que quiera el boleto doble, se lo damos, ¿no? Igual puede mandar.
1: Le hacemos una preguntita.
0: Sí,
1: rapidito,
0: algo leve, un hombre fácil, se la llevo, oiga. Al 712-1213, llévese este boleto doble de Doña Pepona para que usted vaya, se divierta, salga de la rutina. Pues hace falta, oiga, hace falta distraerse. También lo puede hacer al 6673-164215. 6673-164215. Usted me manda. Quiero mi boleto doble o quiere marcarnos al 712-1213 y llévese este pase doble para ver el show de Doña Pepona, show cómico musical. Bueno, pues vámonos a música. ¿Qué te parece, mi
1: estimador? Échale lo que sigue porque ahí viene la canción.
0: Eso, vamos con el Triste Alegre. Aquí suena la que buena, Calibre 50, Banda Carnaval.

0: Vente con nuestros patrocinadores y regresamos con más en el show por la mañana. Regresamos.
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13: Machúcalo, machúcalo, machúcalo. Machúcalo, machúcalo,
14: machúcalo. Bueno, pues estamos de regreso, mis amigos, ya casi casi en la recta final del show por la mañana, porque recordar es volver a vivir. Aquí, aquí te la recordamos.
15: La canción.
14: Bueno, pues en esta ocasión, Luisín, la canción que vamos a recordar lleva por nombre Siempre te voy a recordar. La inspiración de Pancho Barraza.
15: Qué rolón.
14: Claro que sí. La letra de esta historia narra la historia, valga la redundancia, de un amor profundo y sincero que, a pesar de ser auténtico, debe terminar por circunstancias insalvables de la vida. El tema aborda el dolor de aceptar que ambos protagonistas pertenecen a vidas distintas o tienen compromisos previos. Tú no eres libre para mí, ni yo soy libre para ti. El mensaje de este tema invita a decir adiós sin rencores ni lágrimas excesivas, priorizando el respeto y el bienestar de quienes lo rodean. Porque recordar es volver a vivir. Aquí te la recordamos.
15: La canción, Rubencho.
14: Siempre te voy a recordar. Los Recoditos.

Hoy nomás, qué buen pedazo de rola, señoras y señores. Cuídense mucho, bendiciones. Nosotros pasamos a retirarnos. Gracias por el favor de su atención. Le deseamos que tenga buen fin de semana, oiga. Que la pase increíble. Que se divierta mucho, distráigase, salga de la rutina. Recuérdalo, recuérdalo. En esta vida no te llevas nada, solamente lo vivido. ¡Vive todo lo que te quieras llevar! ¡Ay! Aquí suena La Qué Buena. Gracias a Radio TV México, gracias a nuestros patrocinadores, gracias a todo el equipo que hace posible que nosotros podamos llevarles un poquito de alegría, un poquito, pues, de eso que sabemos hacer, sacarles un poquito el estrés, hacerles pensar en otras cosas, no estar enganchado en problemas. Esta es la intención, este es el propósito de La Qué Buena. Gracias, Culiacán. ¡Cómo te quiero, Culiacán! Aquí suena La Qué Buena.

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4: Hola, ¿qué tal? Soy Manuel Castaños y esta es la información que tienes que saber. Hay coordinación y preparación permanente ante efectos del fenómeno natural Simón en Sinaloa, resalta Graciela Domínguez. Continúa DIF Sinaloa llevando apoyos a familias afectadas por el incremento del nivel de la marea alta en Abándaro, Navolato. Cevides lleva ayuda humanitaria a más de 500 familias vulnerables y en situación de desplazamiento en Culiacán. Ana Isabel Vidal Vega de la Universidad Autónoma de Sinaloa obtiene primer lugar a la mejor tesis de doctorado en cartografía y geodesia, prestigioso galardón del Instituto Panamericano de Geografía e Historia. Hasta aquí el resumen informativo. Recuerde que más información puedes encontrarla en alairenoticias.com.mx.
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0: el tema que se llama Si las miradas mataran. ¿Cómo están? ¿Cómo les va? Acá en cabina de La Que Buena les habla José Luis Espinosa. En este inicio de fin de semana, ya viernes. ¿Viernes? ¿Sí estamos a viernes? Sí, es viernes, viernes 9 de octubre de este 2026. Vamos a ir a una pausa nosotros y regresamos con la música. Estamos por acá hasta las 12 del día. Estamos en Qué Buena Música, donde la música nunca para, a través de La Qué Buena 91.9 de Grupo Radio TV México. Algo así como voz más 2-2-2-2-2-2-2-2. Como que me quiero poner ronco. Sí. Tanto que me cuido la voz. La voz. Vamos a una pausa, pues regresamos con más por acá a través de La Qué Buena. Quédate con nosotros en vivo desde Culiacán. La Qué Buena suena aquí en Obregón y Madero, Plaza Paladio, la plaza auténtica de la radio, la que tú conoces y conoces bien. No se vayan.
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0: Son las 10 con 26 minutos ya, son las 10:26 ahora.
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0: Bien, por acá la voz de Memo Garza junto con Luis R. Conríquez. Acabamos de escucharles esta mañana. Se llama Chulada a través de la Qué Buena en Qué Buena Música, donde la música nunca para. Vos una pausa. Faltan solamente 14 minutos ya para que sean las 11. Solo 14 y las 11 ahora.
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6: Hola, ¿qué tal? Soy Manuel Castaños y esta es la información que tienes que saber. El huracán Simón se desplaza hacia el noroeste del Pacífico mexicano. En las próximas horas se prevé se intensifique a categoría 4, Sinaloa en alerta preventiva. Premian a ganadores de la 36ª Olimpiada Nacional de Química, etapa estatal. El secretario de Agricultura inaugura la Expo Safinsa en el Valle del Carrizo. La investigadora de la Universidad Autónoma de Sinaloa, doctora Marcela de Jesús Vergara Jiménez, desarrolla estudio para combatir la inflamación metabólica y la obesidad en la población local. Hasta aquí el resumen informativo. Recuerde que más información puedes encontrarla en alairenoticias.com.mx.
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17: Bien, aquí estamos a través de la que buena, la que suena en Culiacán. Ya son las 11:29 minutos, exactamente son las 11:29. Llegamos con la cumbia de Los Ángeles Azules. Los de Iztapalapa. Con esta canción que... pues habla, ¿no?, de esa historia que al final solamente se quedó en una confesión, ya que nunca se atrevió a dar ese paso tan importante. Los Ángeles Azules y el tema de mi confesión.

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3: Bien, pues nos vamos, solamente faltan 12 minutos ya para que sean las 12 del día. Gracias por acompañarnos aquí a través de La Qué Buena. Regresamos a las 4 de la tarde, de 4 a 5, en una emisión más de Qué Buena Tardeada. Pásenla bien, cuídense mucho.

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7: Hola, ¿qué tal? Soy Manuel Castaños y esta es la información que tienes que saber. Hay coordinación y preparación permanente ante efectos del fenómeno natural Simón en Sinaloa, resalta Graciela Domínguez. Continúa DIF Sinaloa llevando apoyos a familias afectadas por el incremento del nivel de la marea alta en Avándaro, Navolato. CEVIDES lleva ayuda humanitaria a más de 500 familias vulnerables y en situación de desplazamiento en Culiacán. Ana Isabel Vidal Vega de la Universidad Autónoma de Sinaloa obtiene primer lugar a la mejor tesis de doctorado en cartografía y geodesia, prestigioso galardón del Instituto Panamericano de Geografía e Historia. Hasta aquí el resumen informativo. Recuerde que más información puedes encontrarla en alairenoticias.com.mx.
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se siente el fin de allá presente. ¡Qué buen fin de semana ya en viernes! 9999, viernes 9 de octubre del 2026. ¿Por qué le hago el 9999? Porque mañana es de Teletón, hay que ayudar. ¡Qué padre! Ya fin de semana, gente trabajadora, gente buena onda, gente de bien. Toda esa gente de buen gusto sintonizando la Qué Buena Culiacán 91.9. Están en la frecuencia correcta para ponerse de buenas las 24 horas del día, a la hora que ustedes gusten sintonizar la Qué Buena. Buena música, los más buenos artistas nacionales, internacionales y lo más bueno de nuestros artistas locales. ¿Qué tal el exitazo del Fantasma? ¡Bú! El Fantasma, ¡bú! Con El Culpable, ¡qué padre canción! ¡Qué padre canción! Antes, Los Besos Pendientes de la Fiera de Ojinaga, arriba el norte. ¡Vuelve! Grupo Firme, así la programación para gozarla en este buen fin de semana. Estamos en vivo desde esta bella ciudad de Culiacán, Saunaloa. Continuamos con las temperaturas, que ya sabe usted, no es que digamos, ay, pues es que estamos acostumbrados, ay, acostúmbrate, pues es lo que hay. Así que fluyan, con actitud positiva, sin quejarse, hay que aguantarse y pues bueno, cuidarse. Lo que termine en arse, ¿no? Bueno, saludos, pues vamos a seguir con la música después de mi compañero José Luis Espinosa, después de la Qué Buena Música. Estamos ya en Qué Buena Energía, y vamos a seguir de buenas. No sé si en este fin de semana ya están listos los 15 años de la Nicole. Ya está todo. Madrina de muñeca. Tenemos un show de listas, ¿verdad? Para las quinceañeras. En otros lugares no dicen, ay, voy a celebrar mis 15. No, es celebro la quinceañera. Así se dice, ¿no? Aquí tengo mi quinceañera. Entonces, pues cada familia tiene sus emociones para este bello momento cuando su nena, como dice la canción, ahora despierta la mujer que en mí dormía y poco a poco se muere la niña. Bueno, ya muchos en plan de 15 años hoy fin de semana, hoy viernes, allá andaremos llorando, riendo, cantando, quitándonos las zapatillas, porque cuando ponen el payaso de rodeo, cuando pone, claro, hay que quitar, sí, porque con zapatillas, ¿pa' qué te andas tú ahí tropezando o pisando a alguien más? Ahora también, muy importante, por favor, una petición especial. Esas personitas que no se saben el baile, así simplemente, nomás que no se les antoje en los 15 años decir, hoy lo voy a aprender. No, el chiste es practicarlo mucho en su casa para cuando se llegue esa boda, cuando se lleguen esos 15 años, esa party donde pongan el payaso de rodeo se luzca. Usted saque sus pasos y diga, wow, lo sabe hacer muy bien. Y luego hay complejidad, ¿verdad? También hay diferentes formas de bailar el payaso de rodeo. El brinquito, el saltito, la cruzada, cada quien, pero que lo sepan bailar. Es importante porque pues si no la pista se vuelve algo muy cura, que también se agradece, ¿verdad? A lo mejor tú no vas con ganas de bailar, nada más te gusta ver bailar o simplemente el marido no te saca a bailar. Bueno, pues te pones sentada. Ahí sentado, a tijerear nada más, a ver cómo baila cada quien, cada cual, a quién se le ve algo, o a quién se cae, o a quién se tropieza, lo que sea. También se agradece la diversión que se da cuando ves que alguien, pues de mano a mano, no da una, ¿no? Pies izquierdo totalmente, pero sí qué bonito se ve cuando ya la coreografía sale perfecta, sale súper bien, eso es mucho, mucho mejor, pero ojalá le bailen, ojalá sean felices, ojalá se diviertan, ojalá sean muy alegres en la cuestión de ir a una fiesta, porque para eso se va a una fiesta. Si tienen plan de bodas, si tienen plan de 15 años, si tienen plan de algún cumpleañero, alguna cumpleañera que va a derrochar, va a sacar todo y hoy el fuá a todo lo que da y la casa por la ventana a divertirse, a festejar, a disfrutar de este qué buen fin de semana. Y yo les tengo un plan perfecto aún para divertirse más, acompañarles con muy buena programación, con muy buena música. Soy Nancy Medrano, quédate conmigo hasta las 2 de la tarde. Como siempre, bien y de buenas. Ese es el plan perfecto. Agradecidos, amanecimos hoy. Mucha gente tenía plan, no amaneció. Usted sí, tú sí. ¿Qué esperas para disfrutar? Aprovechar a tus seres queridos, valorar vivir, ser buena persona. Así nomás, dirígete por el camino correcto siempre.

música buena acompañándote aquí en Qué Buena Energía. Es el plan perfecto con los rojos. El guapetón de la sonrisa bella y arriba suba a Juá.

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0: los pies.
1: Vuelta, vuelta, mordida. ¿De qué va a ser el pastel hoy? ¿De qué se antoja un pastel ahorita, un Matilda? Dios mío. Es que ya no sabemos los nombres, ahora gol. Para esos lugares de pastelería donde no sabemos los nombres que ya hemos probado de casi todos. Día Mundial del Huevo hoy, 9 de octubre, oye. ¿Desayunaron ustedes huevito con qué? Con chorizo, con machaca, con verdura, con tortilla, con jamón, con salchicha, con un montón de cosas. El huevo se acompaña y o solito. Mucha gente le dice huevo duro, huevo cocido, huevo blando. Día Mundial del Huevo, estoy checando por acá, déjame checo. Este 9 de octubre del 2026, los días hoy internacionales, Día Mundial del Correo, llegó una carta. ¿Y de quién será? Las pistas de Blue, saludos para todos los niños que crecimos con las... que crecimos con las pistas de Blue. Que vimos el capítulo, sí, 5-10 veces el mismo, por tantos días, ¿verdad? Muchísimas felicidades hoy a los cumpleañeros, hoy a los que están celebrando algo padre, algo especial, algo importante. Es aniversario bello, bien recordado, señor, no necesito pista. Y digo señor porque es muy difícil que a una mujer se le olviden las cosas, es muy difícil. Que claro que los hombres a veces hasta se les olvida el cumpleaños de los hijos, imagínese usted. Tiene tantos que luego dice, ay, la más chica, ¿cuántos? Ay, la más grandote, no, sí suele pasar, aunque pretextúan los hombres diciendo, los caballeros no tenemos memoria. En cambio, las mujeres sí tenemos memoria de elefante. Todo, todo, todo, todo. Pero si no necesito pistas, señor, si hay un aniversario padre un día como hoy, no necesito pistas, le felicito. Qué padre. Para que luego no se anden enojando con usted. Qué bueno que se acordó y qué chilo, qué bonito. Feliz aniversario, pues feliz fecha especial, feliz cumpleañeros. Hay que agradecerlo todo, recuerden, hay que agradecerlo todo siempre. Hoy es Día de las Saras, el santoral de hoy dice Santa Sara. Oye, saludos a la Sara. Ahorita la acabo de ver, hace rato, les dije adiós ahí a la Tere. Hace no sé qué cuánto, ahorita que regrese le voy a decir felicidades. O no sé si ya pasó de regreso o no. No sé, yo estoy a cuen. Pero saludos a la Sara, ya fue su cumple, ya pasó, pero es Día de las Saras hoy. Dionisio Domnino, no es Domingo ni Dominó, es Domnino y San Aniceto. Muchas felicidades a quien se llame así, Sara, habrá Saros. Es que siempre ando diciendo yo, si hay Enrique, hay Enriqueta, si hay Luisa, hay Luisa, si hay Patricio, hay Patricia. Sí, hay muchos nombres que sí. Felicidades, si hay Pedros, hay sin R tal vez muchas. Si hay Anas, hay no sé, pero Casiano sí hay. Muchas felicidades. Dice, no hay día más perdido que aquel en que no hemos reído. Una frase de Charles Chaplin. Ay, tiene frases muy padres el Charles Chaplin. Ya hemos comentado varias, ¿verdad? Varias frases. No hay día más perdido que aquel en que no hemos reído. Que hace días les estaba yo comentando de la sonrisa. Qué bonito el sonreír por la vida, andar así, sonrientes, contentos. Y luego no digan de que, ay, es que aquella se ríe de todo, está loca. Ay, es que no tiene bronca, no tiene problemas. Claro, claro, todos podemos tener que si la deudita, que si el problemita, que si la tristeza por X situación o algo. Pero todo está en la actitud, oiga. En la actitud de cómo vayamos fluyendo pues por la vida y pues sí, afrontar tantas cosas, tantas adversidades de la mejor manera, que no, la vida no es perfecta, obviamente, pero si le ríes, si le pones actitud bonita, si le echas ganas, si te llenas de fe, de esperanza, de optimismo, así que las ilusiones, los motivos te lleguen siempre, será muy, muy diferente. Siempre les digo que con buena actitud, eso, con eso van a hacer gran diferencia. Bueno, pues muchísimas felicidades a los cumpleañeros, a los que celebran su aniversario, esa fecha especial, esa fecha importante, a la gente que ha tenido logros un montón y que de verdad están celebrando en grande, bien felices, deseándoles lo mejor nosotros aquí a través de La Qué Buena. ¿Tenemos que irnos a Publi? Sí. Vámonos a publicidad, regresamos con más buena programación. A la una siempre tenemos por acá el homenaje para los grandes. Menea la cinturita. ¡Felicidades! Buen fin de semana con La Qué Buena Culiacán 91.9.
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7: Hola, ¿qué tal? Soy Manuel Castaños y esta es la información que tienes que saber. El huracán Simón se desplaza hacia el noroeste del Pacífico mexicano. En las próximas horas se prevé se intensifique a categoría 4. Sinaloa en alerta preventiva. Premian a ganadores de la 36ª Olimpiada Nacional de Química, etapa estatal. El secretario de Agricultura inaugura la Expo Safinsa en el Valle del Carrizo. La investigadora de la Universidad Autónoma de Sinaloa, doctora Marcela de Jesús Vergara Jiménez, desarrolla estudio para combatir la inflamación metabólica y la obesidad en la población local. Hasta aquí el resumen informativo. Recuerde que más información puedes encontrarla en alairenoticias.com.mx.
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Exitazo, el terco. Antes contigo lo supe de Bronco, Necesito de ti, Vicente Fernández, porque así homenajeamos a los grandes. Juan Gabriel, buenos días, señor Sol. Y quiero compartir de Joan Sebastián. Seguimos con más música. Qué buena energía en este fin de semana en La Qué Buena, 1:22.

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4: Vamos a bailar con una qué buena cumbia, aquí en la qué buena Culiacán 91.9, en este fin de semana que andamos muy de buenas con muy buena música. La Sonora Dinamita, la Morocha, con el viejo del sombrerón.

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1: Yeah. Y después de duelo, con el éxito suerte, vamos a despedir ya qué buena energía en este fin de semana. Qué buen fin de semana con muy buena programación, la qué buena suena del Grupo Radio TV México. Estamos para ti las 24 horas del día, 91.9, la frecuencia correcta para ponerte de buenas con los más buenos artistas. Vamos a despedirnos con Julián Álvarez, con la banda MMS. Y vamos a darle paso a la información porque viene al aire noticias. A continuación, Manuel Castaños con todo lo que tienes que saber. Disfruta de tu fin de semana. Recuerda a seguir tu viernes, tu día, como tú quieras, con buena actitud para que con eso hagas gran diferencia. Y te recomiendo tener la oportunidad, darte la oportunidad de desconectarte un poco de la tecnología para que puedas conectar mucho más física y emocionalmente con los que más quieres, con los que más amas.
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6: Hola, ¿qué tal? Soy Manuel Castaños y esta es la información que tienes que saber. Hay coordinación y preparación permanente ante efectos del fenómeno natural Simón en Sinaloa, resalta Graciela Domínguez. Continúa DIF Sinaloa llevando apoyos a familias afectadas por el incremento del nivel de la marea alta en Abándaro, Navolato. Cevides lleva ayuda humanitaria a más de 500 familias vulnerables y en situación de desplazamiento en Culiacán. Ana Isabel Vidal Vega de la Universidad Autónoma de Sinaloa obtiene primer lugar a la mejor tesis de doctorado en cartografía y geodesia, prestigioso galardón del Instituto Panamericano de Geografía e Historia. Hasta aquí el resumen informativo. Recuerde que más información puedes encontrarla en alairenoticias.com.mx.
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3: Amigos, buenas tardes. Bienvenidos a las noticias, el sistema informativo al aire noticias a través de la Qué Buena 91.9 desde la capital del estado. Rápidamente nos vamos al Servicio Meteorológico Nacional. 37 grados centígrados en Culiacán con una sensación de 40 grados prevaleciendo el cielo de nublado a medio nublado, pero con un calorón tremendo. Hay mucha humedad, así es que hay que hidratarse muy bien el resto de la tarde. Ya de las 6 de la tarde en adelante el cielo estará despejado totalmente en Culiacán. No hay probabilidad de lluvia el día de hoy en la capital del estado, finalizando el día con 29 grados y con 36 de sensación térmica. Mañana sábado, 26 grados entre 5 y 7 de la mañana. Mañana se pronostica un 70% de probabilidad de lluvia en el transcurso del día. Mazatlán, el sur de Sinaloa, 30 grados, sensación de 38 grados, cielo soleado completamente. Toda la tarde, el resto de la tarde y toda la noche también no hay probabilidad de lluvia en el puerto de Mazatlán, finalizando el día con 29 grados centígrados. Bueno, las 11 de la noche estará de nublado a medio nublado y mañana muy temprano Mazatlán amanece en 27 grados centígrados. En Los Mochis, el norte de Sinaloa, 36 grados, sensación de 42 grados. En este momento puede estar lloviendo en la ciudad de Los Mochis. Hay una probabilidad del 50% de que llueva entre las 2 y las 4 de la tarde. Lluvia débil, 0.3, 0.2 milímetros. Una llovizna tranquila allá en la ciudad de Los Mochis. Posteriormente el cielo se despeja, pero después de las 7 de la tarde, pues viene a través de nublado a medio nublado, finalizando el día con cielo despejado, con 29 grados centígrados, y mañana muy temprano Los Mochis amanece en 26 grados centígrados. Esa es la temperatura, estimados amigos, es el pronóstico para las próximas horas en Sinaloa, hoy 9 de octubre de 2026. Pues ya decirles que estamos en el día 282 de este año, nos faltan 83 días para finalizar 2026. Desde aquí saludamos a las personas que llevan los nombres de Dionisio, Dominio y también Aniceto. Para ellos muchas felicidades. Al maestro Aniceto Cárdenas, un saludo muy especial, que la pase muy feliz, muy contento. Igual quienes cumplen años el día de hoy, pásenla tremendamente bien, déjense amar, déjense querer, déjense felicitar y sobre todo sean muy pero muy felices. Vamos al desarrollo, el resumen de lo más importante. La coordinación y preparación permanente ante efectos del fenómeno natural Simón para Sinaloa lo resalta la gobernadora Graciela Domínguez, quien tuvo, pues ella encabezó la sesión extraordinaria del Consejo Estatal de Protección Civil. En más que informarles, la participación social es necesaria para avanzar en la construcción de paz, destaca Graciela Domínguez. Continúa DIF Sinaloa llevando apoyos a familiares afectados por el incremento del nivel de la marea en Avándaro, Navolato. Cevides también lleva ayuda humanitaria a más de 500 familias vulnerables en situación de desplazamiento en Culiacán. Se premia a los ganadores de la 36ª Olimpiada Nacional de Química, etapa estatal. Con representación de la gobernadora Graciela Domínguez, el secretario de Agricultura inaugura la Expo Safinsa en el Valle del Carrizo. La presidenta de México, Claudia Sheinbaum, presenta decreto para garantizar que plataformas digitales sean espacios seguros para los niños y adolescentes de todo México. Amigos, buenas tardes. Hoy es viernes y en unos minutos más estará con nosotros el doctor César Valenzuela Espinosa. Trae dos temas muy interesantes el día de este viernes. El doctor César Valenzuela nos va a hablar sobre la Ley de Economía Digital y la Ley General para el fortalecimiento y amortización catastral y registral. Esto y más, estimados amigos, esta tarde aquí en la segunda emisión de Al Aire Noticias. Vamos a la información. Pues bien, el día de ayer, en sesión extraordinaria del Consejo Estatal de Protección Civil, Graciela Domínguez Nava encabeza esta reunión donde subrayó la importancia de salvaguardar las vidas y el patrimonio de las familias. Dijo que el propósito es que Simón toque el tierra entre la noche del domingo y la madrugada de lunes en el norte de Nayarit y el sur de Sinaloa, que todavía está ese mismo pronóstico. Hace una invitación a mantenerse muy coordinados Fuerzas Armadas, gobiernos estatales y municipales y cuerpos de auxilio para resguardar lo más preciado que es la vida. También dijo la gobernadora Graciela Domínguez, declaró en sesión permanente que el Consejo Estatal de Protección Civil, con motivo de este huracán Simón, el propósito es que toque tierra entre la noche del domingo, repito, y el lunes 12 de octubre en el norte de Nayarit y sur de Sinaloa. Vamos a escuchar lo que dijo la gobernadora Graciela Domínguez.
4: Yo invitarles para que nos mantengamos muy coordinados, agradecerle a la Secretaría General de Gobierno, que también estuvo coordinando estos esfuerzos. Hicimos un plan de trabajo emergente y vamos a continuar en esa ruta, en coordinación con cada uno de ustedes. Todo por el bienestar del pueblo de Sinaloa. Lo más importante es salvaguardar las vidas.
3: Bueno, se estima que en los siguientes días, durante el fin de semana inclusive, alcance categoría 3 o 4, toque tierra entre el norte de Nayarit. Ya ha cambiado un poco, ya se pronostica que va a llegar muy débil al sur de Sinaloa, con remanentes de lluvias entre 50 y 150 milímetros entre el domingo y el lunes. Culiacán todavía no nos va a tocar fuerte, nos va a tocar algunas lluvias, gracias a Dios. Por su parte, el director del Instituto Estatal de Protección Civil, Roy Navarrete Cuevas, dio a conocer que ya se encuentran con 136 refugios temporales habilitados y disponibles, con una capacidad que alberga a 51.201 personas.
5: Que es importante que todas y todos estemos guiados por un solo objetivo. Y este objetivo es establecer las acciones de coordinación interinstitucional entre los tres órdenes de gobierno, organismos de auxilio y el sector de la sociedad, orientadas a la prevención, previsión, preparación y reducción de riesgos ante los posibles efectos de fenómenos meteorológicos, Simón, priorizando la protección de la vida, la integridad de las personas, su patrimonio y la continuidad de los servicios esenciales.
3: En esta sesión extraordinaria del Consejo Estatal de Protección Civil, cuyo moderador fue el propio director de Protección Civil, Roy Navarrete Cuevas, intervinieron también el comandante de la Cuarta Región Naval, el vicealmirante Martín Felipe de Jesús Santillán Murillo, el comandante de la Novena Zona Militar, el general de brigada Carlos Alberto Guerrero Curiel, y los representantes de CONAGUA, Comisión Federal de Electricidad y varios presidentes municipales, quienes pues informaron que por su parte ya están instalando las sesiones de sus respectivos consejos municipales de protección civil. Cuando regresemos de corte de estación, la sección Economía para no economistas con el doctor en economía César Valenzuela. Regresamos.
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3: Amigos, ¿qué tal? Muy buenas tardes, bienvenidos. Hoy es viernes, viernes fin de semana, y nos acompaña ya hasta aquí con nosotros el doctor César Valenzuela Espinosa, doctor en economía, en su sección tan gustada, Economía para no economistas. Doctor, buenas tardes, ¿cómo estás?
25: Muy buenas tardes para los radioescuchas de Al Aire Noticias y para quien nos sigue en redes sociales.
3: Bueno, pues el día de hoy el doctor nos va a hablar de dos leyes que ya fueron aprobadas por el Congreso de la Unión, allá los diputados, la Ley de Economía Digital y la Ley General del Fortalecimiento y Amortización Catastral y Registral. A ver, doctor, me da mucho gusto nuevamente saludarte. Esta ley, la Ley de Economía Digital y Electrónicos, busca que México deje de usar el efectivo, obviamente, ¿no? A ver, sí. Platíquenos, ¿qué es esta ley?
25: Bueno, primero que nada, tal vez estarán preguntando por qué, si es economía para no economistas, estamos viendo temas de leyes. Pero lo importante aquí es que tiene un impacto muy fuerte en la economía, por una parte, y por otra parte exhibe las, dificultades de diseñar una política pública y tratar de implementarla sin tener los elementos suficientes. Que ese es otro problema, así muy rápidamente. Por lo general se le invierte más de un 90% en el diseño de una política pública en tiempo, en dinero, en esfuerzos, y menos del 5% en la implementación, que es la parte más importante, ¿no? Pero bueno, a lo que vamos. La Ley de Economía Digital se mencionó cuando fue la presentación del paquete económico 2027, del que hemos estado hablando en las sesiones anteriores, en las emisiones anteriores de este programa. Hablamos de la Ley de Ingresos, hablamos del presupuesto de egresos, hablamos, sí, de la deuda pública. Bueno, En ese tiempo, estamos hablando del 8 de septiembre, se mencionó solamente que se iba a enviar una iniciativa conocida como Ley de Economía Digital. Para antes es importante comentar que en cada periodo ordinario de sesiones de tanto de la Cámara de Diputados como de la Cámara de Senadores, se establece algo que se llama iniciativas preferentes. Es decir, el Poder Ejecutivo, la titular del Poder Ejecutivo, tiene todo el derecho de enviar iniciativas preferentes, dos iniciativas preferentes, cuando inicia el periodo ordinario. Y el Congreso las tiene que recibir, analizar y dictaminar, y en su caso aprobar o no, en un periodo muy breve. Entonces, esa es la razón por la cual se presentaron dos iniciativas. El problema es que de esto hemos escuchado poco y ya prácticamente están aprobadas. En esencia, la Ley de Economía Digital establece que en su conjunto las operaciones menores o iguales a 500 pesos son las únicas que estarán exentas en determinados establecimientos, en determinados giros de negocios, que determinará a su vez la Secretaría de Hacienda y Crédito Público. ¿Cuáles? ¿Por qué? ¿Cómo? Pues no sabemos. Entonces eso quiere decir que en lo sucesivo, todas las personas, todos los individuos en este país, tendremos una nueva CURP, pero es una CURP digital en términos para abrir una cuenta bancaria que se le va a llamar banca fácil o cuenta fácil. De diferentes bancos, desde luego. Pero la característica es que tendremos una CURP, es decir, una cédula única.
3: Digital.
25: Sí, para efectos bancarios. Y entonces, con esa es con la que vamos a poder hacer cualquier tipo de operación. El problema que aquí tenemos es que ya se emitió esta ley y va a tener aplicación inmediata. La Secretaría de Hacienda tiene unos días para determinar cuáles van a ser esos giros, pero no sabemos cuál es el criterio ni cómo lo va a manejar. Entonces, ya en lo sucesivo, y supongo, creo que no va a ser para mañana ni el mes que entra, supongo que están considerándolo a partir de enero del 2027.
3: Que es poco tiempo también. Sí.
25: Entonces, ¿cuáles van a ser esas actividades donde se tiene que pagar con tarjeta o con transferencia? Pues van a tener que ser definidas por la Secretaría de Hacienda. ¿Qué ventajas tiene esto? Bueno, hay que reconocer que tiene ventajas porque esto reduce la informalidad y esto va a permitir, en buena medida, pues que mucha gente que evade el fisco tenga que pagar
3: claro. Lo
25: correspondiente. Por otra parte, esto permite que la economía se dinamice. Voy a mencionar un dato. Cuando ocurrió lo de la pandemia por el COVID, como la gente no salía de sus casas, entonces hubo muchas empresas pequeñitas que se digitalizaron. ¿Qué significa? Que se registraron, que podían recibir pedidos en línea, por WhatsApp, en fin, por redes sociales. Y esto permitió que establecimientos de alimentos, bebidas, etcétera, pudieran recibir pedidos y recibían el pago y ellos llevaban ese pedido a domicilio o lo mandaban por mensajería. Eso tuvo mucho éxito y permitió un crecimiento muy importante en muchas empresas. Esa es la parte buena.
3: Uh-huh. Sí.
25: El problema es que pues necesitamos una infraestructura tecnológica donde no todo el país, por ejemplo, Culiacán tiene un 70% de cobertura en materia de internet, pero hay zonas donde no hay cobertura. Hay municipios aquí en Sinaloa que si acaso llegan a un 30% de cobertura en internet. La pregunta es cómo vas a hacer pagos digitales si en el poblado donde estás o en la colonia donde vives no hay cobertura digital. ¿Cómo te van a procesar un pago con tu tarjeta?
3: Esto es un golpe tremendo para el pequeño comercio que necesita terminal, necesita luz. ¿Quién va a pagar todo esto? ¿El informal?
25: Esto tiene dos vías. Una favorable en el sentido que comento, ¿sí? Que hubo muchos negocios que ahorita no les está yendo mal por esa razón. Gracias a eso sobrevivieron y ahorita en Culiacán también hay parte de eso. Pero la otra vía, ¿cuál es? Que estamos hablando, por eso hablaba ahorita, del diseño de la política pública y la falta de previsión para implementarla.
3: Sí.
25: Aquí hay que trabajar en una cobertura amplia en materia de Internet. El Internet ya no es un lujo, es una necesidad, porque si quieres hacer una transferencia o que te hagan una transferencia, si no hay Internet no funcionas, ¿sí? Podrás tener, digamos, cobertura para WhatsApp o para una llamada, pero eso no es lo mismo, claro, ¿sí? En telefonía. Claro. Ahora, por otra parte, hay un asunto muy importante. Todos tus datos bancarios y demás van a quedar registrados en la Secretaría de Hacienda. La Secretaría de Hacienda va a saber todas las operaciones que tú haces a través del SAT, desde luego. Entonces, cualquier movimiento que tú hagas, ahí va a quedar registrado. Pero aquí cabe o también otra situación.
3: Es una manera de sometimiento esto.
25: Hay una muy mala experiencia en el resguardo de los datos personales por parte del gobierno. Uh-huh. Ya sabemos que lo que es el padrón del Registro Nacional de Electores han dado por todas las manos posibles. Y no se diga del registro de los números telefónicos, que hay mucha gente que todavía se resiste a registrar su número porque no quiere precisamente exponerse. Sin embargo, ahora no solamente va a ser un número telefónico, no solamente van a ser tus datos del Registro Federal de Causantes, de tu registro electoral, sino que además de eso va a ser todas tus compras, tu número de cuenta, tus prácticamente tus hábitos.
3: Vas a quedar expuesto.
25: Y la pregunta es, ¿qué certidumbre nos está ofreciendo el gobierno de la

0: que para estar en el sector público solamente necesitas ser completamente leal sin tener necesariamente capacidad. ¿Y por qué digo esto? Porque nosotros no sabemos, ¿sí?, el nivel de confiabilidad que puede haber en las personas que estén en las instituciones que van a ser las que conozcan nuestra información.
1: Totalmente, totalmente.
0: Entonces,
1: de acuerdo.
0: ¿Cómo me lo garantizas como tal? ¿Sí?
1: ¿A qué se refiere, doctor, la Ley General para el Fortalecimiento y la Amortización Catastral y Registral?
0: Bueno, esa ley, hay que recordar, nada más para que estén enterados los radioescuchas, el día 6 de octubre se aprobó la Ley de Economía Digital, por si alguien tenía la duda que era una iniciativa, no, ya es una ley. Y el día 7 se aprobó esta ley que se refiere a la vinculación entre catastro y el registro público de la propiedad.
1: También es peligrosa esta.
0: Bueno, las dos van orientadas a la formalidad, es decir, a combatir la informalidad. Es muy fácil combatir la informalidad, hay que entrarle de frente, no disfrazar las cosas de que somos un gobierno que no atenta contra el pueblo. Eso no es cierto. Estas son cosas que van directamente en ese sentido. Ahora bien, ¿de qué se trata esta ley de catastro? Es algo muy parecido, pero aquí se trata de unificar todos los catastros de 2,400 municipios que tiene nuestro país en una plataforma nacional. Eso suena bien. ¿Por qué? Porque hasta la fecha cada municipio tiene su sistema catastral, si bien va. En algunos casos están aglutinados bajo los gobiernos estatales, pero eso no significa que estén en buenas condiciones. Y la otra cosa es que muchas veces están los datos catastrales, pero esos datos catastrales de una vivienda, de un terreno, de cualquier lugar, que sea una tierra, que tenga un propietario, un posesionario, no necesariamente corresponde con lo que establece el registro público de la propiedad. El registro, ¿qué es lo que hace? Inscribir quién es el propietario o los propietarios de un determinado terreno o predio. Y en el caso del catastro solamente establece la ubicación, las colindancias, las medidas.
1: Va a ser como un banco nacional de datos.
0: Sí, que eso sería muy bueno. El único problema que a mí también me genera muchas dudas es que aquí también entra lo que es la unidad, oficina, no recuerdo cómo se llama, de tecnología digital que tiene el gobierno
1: del
0: federal.
1: Del gobierno del estado.
0: Que va, no, del gobierno federal. Que va a todas, ¿no? Lo mismo anda en temas políticos que en temas de monopolios, que en temas de economía. Pues yo no sé qué tamaño será eso, pero eso debe ser gigantesco, porque andan en todo, en reformas a los
1: menos en lo que deben de andar.
0: A los trámites, en todo. Están, ¿no? Pero bueno, entrando un poco más en detalle. Por el lado favorable, esta ley general para el fortalecimiento catastral, lo que busca no es, al menos así lo están planteando, no estar por encima del municipio. El municipio es la autoridad máxima que hay en materia catastral. Pero lo que tenemos, y eso hay que decirlo, el grueso de los municipios tienen unos rezagos muy grandes en cuanto al cobro de los prediales. ¿Por qué? Porque las tablas catastrales, que es lo que determina el valor que deben de tener los predios, esas las tienen que estar autorizando para actualizarlas los diputados locales. Y obviamente los diputados locales ya en el segundo año que están ahí se dan cuenta pues que esto no trae votos, al contrario, les resta votos. Entonces es un tema que lo van dejando para después. ¿Y qué pasa? Las tarifas están rezagadas. En el caso de Culiacán, por ejemplo, hay un rezago entre 3 y 5 años en materia catastral. Y no me estoy refiriendo nada más a las tablas, me estoy refiriendo en la actualización. Esa actualización es lo que se hace periódicamente para establecer cómo han cambiado la delimitación de los terrenos, de los predios y demás. Para esto hay que hacer, antes se hacía algo que le llamaban vuelos para fotogrametría. A través de aviones se tomaban aviones especializados, se tomaban fotografías y después se veía cómo estaban distribuidos. Ahora se hace con drones e incluso hasta con satélites.
1: Así es.
0: Entonces, hay que recordar una cosa. Nosotros en México se cobra el 0.3% del PIB en prediales. En los países que forman lo que es la Organización para la Cooperación y el Desarrollo Económico, es el 1.7% del PIB. Entonces andamos en una diferencia enorme. Por ese lado sí es importante. Pero también regresamos al problema inicial. Culiacán, Mazatlán, Ahome probablemente tengan condiciones, porque hay un dato.

0: Esta ley se está estableciendo y ya aplica a partir del día 31 de diciembre de 2026. Todos los municipios deben de haber firmado el convenio
1: Menos
0: con
1: de
0: el
1: 90
0: gobierno
1: días,
0: federal,
1: entonces.
0: menos de 90,
1: Ay,
0: porque ya llevamos aquí
1: sí.
0: 9 días de octubre. Tiene que estar firmado el convenio federal donde van a asumir la responsabilidad de actualizar sus
1: Ahora,
0: catastros.
1: ¿esta ley no duplica la ley que ya tienen los municipios?
0: No, porque esta no va a aplicar el tema de del impuesto de la tarifa. Lo que esta ley va dirigida a la base.
1: Okay.
0: Es decir, ¿qué es lo que va a suceder? Al menos. Lo que busca hacer es que con esta nueva ley, al haber una sola plataforma, y hay que decirlo, muchos catastros hacen los avalúos a como los pide el solicitante. Entonces, oye, voy a comprar un terreno que vale X cantidad de millones de pesos, pero hazme un avalúo que no me cueste tanto para pagar menos predial. Y así lo hacen. En una plataforma universal, en una plataforma única, no se podrían manejar los valores de esa manera. No se podría estar manipulando. El problema es que el gobierno federal no está autorizando un solo centavo para eso y está forzando a todos los municipios a que lo hagan. Y repito, podrá haber municipios como los tres más grandes o cuatro más grandes de Sinaloa que hagan un esfuerzo, pero son 20 municipios y los 16 restantes no están en condiciones de hacerlo. Aquí volvemos otra vez al mismo tema, ¿no? ¿Qué capacidad tienen en términos de fotogrametría, de topografía, de muchos otros estudios que se tienen que hacer para actualizar planos y demás, pues está en chino. Por ejemplo, Irapuato es enorme. ¿Y qué cantidad de recursos de personal especializado tiene? Pues no tiene.
1: No hay.
0: Entonces eso es una tarea muy difícil. Y que estamos hablando de Sinaloa, pero si hablamos del país, el problema es mucho más grave, ¿no?
1: Para el cierre, doctor, ¿esta ley es modernización o es la antesala para cobrarnos más predial? Hablando de aquí de Culiacán y en todo Sinaloa, ¿es duplicidad o centralismo?
0: Bueno, por un lado sí es centralismo porque el gobierno federal está jalando esto en un área que nadie sabe realmente cuál es su capacidad probada. Y repito lo que ya dije al principio, la mayor parte de la gente está escéptica de dar sus números de teléfono, de dar los registros, los datos, porque no sabe qué va a pasar con esa información. Lo tomo como ejemplo porque a la vez estas dos leyes, la de economía digital y la de catastro, implican darle al gobierno toda la información, que es información muy delicada. El problema no es que demos la información delicada, el problema es que la conserven y que la resguarden. Y no tenemos claro el perfil de los servidores públicos, por un lado, que la va a resguardar, pero por otro lado, la capacidad de los sistemas, porque tenemos un gobierno que no le gusta gastar en lo que no conoce y esto no lo
1: Gasten
0: conoce.
1: otras cosas
0: Hay
1: menos en
0: que
1: esto.
0: invertir en mucho dinero
1: Claro.
0: en estos sistemas, porque sabemos que las corporaciones más grandes, las más poderosas, las hackean, ¿sí? La piratería
1: ¿Cuánto más esto?
0: informática está a la orden del día. Y si tenemos un gobierno que está exigiendo todo esto y no toma estas medidas y está concentrando todo en un juguete, porque yo así le llamo, porque para todo lo ponen, que no conocemos realmente su capacidad, ni del equipo, ni de su personal, que no dudo que sean buenos, pero que sean suficientes para atender este tema, que es un tema complejo. Entonces, es una centralización. Sería muy deseable que se aplicara correctamente porque esto nos modernizaría muchos. Estamos de acuerdo. Nos elevaría mucho la recaudación y la carga ya no sería entre unos cuantos, sino sería más.
1: Ahora, ¿cómo les está preocupada la gente de Culiacán? ¿Cómo se le va a hacer si en Culiacán no saben ni cuántos terrenos hay en invasiones? Imagínate cómo van a aplicar esta plataforma a nivel nacional.
0: Y para concluir, qué bueno que lo comentas, porque buena parte de los terrenos en el país necesitan una situación de ordenamiento territorial. ¿Por qué? Porque están en superficies ejidales o en otras circunstancias, en invasiones y demás, no solamente de propiedades, sino de lugares que no se pueden habitar. Y esa situación, ¿cómo lo van a lograr? Y nada más termino con un dato. El Registro Agrario Nacional tiene rezagos enormes. Hay una figura en el ejido, que existe ya hace más de 30 años, donde los ejidatarios, cuando van a una asamblea dura, solicitan el dominio pleno de su parcela. Eso significa que la puede convertir a privada. Y tiene que estar todo el ejido para autorizarlo. Ok. Ya con el dominio pleno, se van al Registro Agrario Nacional y solicitan su título de propiedad. para que sea igual que cualquier propiedad y se pueda escriturar. Bueno, para lograr eso se lleva una eternidad. Ahora imaginemos, estoy hablando nada más de los que solicitan eso, que no, que son algunos, pero no son tantos. Ahora,
1: no son millones, pues.
0: En esta situación sí serían millones.
1: Así es.
0: ¿Hay capacidad para eso? Yo lo dudo mucho. Por eso se habla aquí de la participación de SEDATU, que es la de donde depende el Registro Agrario Nacional.
1: Para finalizar, doctor, ¿con qué nos quedamos? Una reflexión que nos llene el ojo a todos con todas estas barbaridades.
0: Bueno, aquí como dicen, a palo dado, ¿sí? Pero yo creo que sí, lo que sí se debe exigir es que el gobierno destine los recursos y revise muy bien los plazos. Por ejemplo, están dándole para el día último para que firmen todos los ayuntamientos. Pues sí, lo van a tener que hacer porque las participaciones federales son el grueso de los ingresos de los municipios. Pues van a firmar a ciegas porque se están comprometiendo a gastar mucho dinero. Los recursos de los municipios son muy, muy reducidos. Y además, la moda que tenemos en los últimos 8 años es que se le destina a todo tipo de espectáculo, menos a lo que realmente requiere inversión. Entonces hay muchas fugas en ese sentido. Entonces, por otra parte, ¿qué es lo que se tiene que ver? Revisar los plazos y revisar los recursos. Si no hay recursos suficientes, entonces hay que gradual, hay que hacerlo gradual.
1: Claro.
0: Hay que incorporar, aquí en este caso implicaría
1: que preparar
0: a los municipios más grandes.
1: Así es.
0: Y apoyar a los más pequeños para irlos incorporando de acuerdo a la capacidad. Y hay un dato que creo que vale la pena. Hace más de 30 años existió en México el catastro rural. Y fue muy exitoso. ¿Qué hacía? Pues revisaba, registraba las superficies de todo lo que era la parte rural. Es decir, la mayoría eran terrenos de cultivo o terrenos en el campo, por llamarle de esa manera. Funcionó. Bueno, eso fue hace 30 años y no había ni de lo más mínimo de la tecnología que hay ahora. Bueno,
1: pero fueron capacitando a la gente.
0: Por ahí hay que empezar.
1: Debe de ser. Sí. Doctor, queremos agradecerte la participación de este viernes, hoy fin de semana. Bueno, como siempre vienen los fines de semana para disfrutar tremendamente. Muchas gracias.
0: Muchas gracias.
1: El doctor César Valenzuela estuvo con nosotros en Economía para No Economistas. Nosotros vamos a un corte de estación y regresamos con más aquí en Al Aire Noticias.
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1: Amigos, continuamos. Muchas gracias por el favor de su atención y damos la bienvenida en este informativo al doctor Omar Arnoldo Medina Barrera. Eres coordinador general de Extensión de Cultura de la UAS. ¿Cómo está, maestro?
27: Muy buenas tardes. Muchas gracias por la invitación.
1: Doctor, gracias por aceptar la invitación y queremos que nos hable, que nos diga la difusión de estas actividades que tendrá la Universidad Autónoma de Sinaloa en el marco del Día de los Muertos.
27: Claro que sí, la Universidad Autónoma de Sinaloa y nuestro rector, el doctor Jesús Madueña Molina, con el firme propósito de fomentar la identidad cultural, así como los valores en toda la sociedad, vamos a celebrar la 47ª celebración universitaria estatal de Día de Muertos. Okay. Vamos a tener la gran tradición mexicana, lo que representa para nosotros.
1: Los altares.
27: Sí. Es toda esta celebración para nuestros finados, familiares, amigos, que vamos a estar celebrándolos, del día 28 y 29 de octubre. Aquí en todo el estado vamos a tener actividades. Por ejemplo, aquí en la ciudad de Culiacán, en el centro, vamos a tener altares, el desfile, catrinas, exposiciones, música, poesía, teatro, danza, conferencias y talleres. Y como ejemplo de estas actividades vamos a tener la 9ª Exposición Internacional de Celebración de Día de Muertos en la Galería Frida Kahlo, el día 28 de octubre a las 5 de la tarde. vamos a tener la inauguración del altar principal dedicado a la maestra Dora Josefina Ayala Castro el 28 de octubre a las 6 de la tarde en la Casa de la Cultura.
1: Va a haber muchas actividades entonces durante estos días.
27: Durante estos días vamos a tener el altar principal en el edificio central dedicado a la cultura de la Huasteca Potosina. Vamos a tener un altar tipo Huasteca Potosina.
1: Huasteca, como invitada de este evento.
27: Como invitada de este evento, va a estar en el edificio central. Y el día 29 vamos a tener lo que es el tercer desfile de Día de Muertos, Calaveras, Catrinas y Alebrijes. Vamos a tener este gran desfile que va a empezar a las 5 de la tarde en el parque de la colonia Gabriel Leiva. Vamos a ir por Álvaro Obregón después. Y vamos a dar la vuelta a la derecha en Ángel Flores hasta llegar a la explanada del edificio central, donde nos vamos a encontrar con una gran fiesta que va a ser la muestra de altares y ofrendas, donde van a estar todos los alumnos de la Universidad Autónoma de Sinaloa mostrando el talento que tienen, la investigación que hacen para elaborar un altar para un determinado
1: personaje
27: o familiar de ellos.
1: Sí, sí.
27: Y esto es muy importante, la convivencia, el conocimiento que genera, el respeto por los fallecidos, genera el respeto en los vivos.
1: Y vaya la creatividad que tienen los jóvenes, los estudiantes de la Universidad Autónoma de Sinaloa se han distinguido año con año en este tipo de actividades.
27: Sí, tenemos una gran tradición de todos los años estar haciendo esta muestra de altares y hacer algo muy importante que tenemos que hacer nosotros como docentes, como adultos, la transmisión de la cultura hacia las nuevas generaciones. ¿Cómo van los jóvenes a querer amar algo si no lo conocen?
1: Claro.
27: Y nosotros fomentamos mucho desde la Universidad Autónoma de Sinaloa esta transmisión de la cultura, del conocimiento, de las tradiciones hacia las nuevas generaciones.
1: Necesitamos mantener vivas nuestras tradiciones, ¿no? Con esto.
27: Sí, porque a veces me han dicho, mira, es que yo quiero hacerle un altar a una mascota. Perdón, pero esto, la mascota...
1: No es para mascotas.
27: Ni es un ser humano, ni era... O sea, la religión católica, todo eso, aunque nosotros somos laicos, pero se fomenta la tradición. Lo principal es el respeto a los seres humanos y fomentando el respeto a nuestras personas fallecidas, se fomenta el respeto hacia los vivos.
1: Ahora, inicia esto el 28, van a ser 28 y 29, 28
27: y 29,
1: ¿a qué horas?
27: A partir de las 5 de la tarde, pero nosotros toda la semana... esa misma semana y la anterior van a estar realizando todas las unidades académicas, las unidades organizacionales, sus encuentros de altares. Vamos a tener altares todas en Guamúchil, en la zona norte, en Mochis, en Guamúchil, en Guasave, en la zona centro, en Mazatlán, Concordia. Vamos a tener todos estos encuentros de altares porque se hacen, son cientos de altares. La gente que va a desfilar, la vez pasada fueron 3,000 personas y 2,000 personas que estaban en la explanada del edificio central y en la plazuela Rosales montando altares. Es una gran fiesta. Se van a unir también lo que es el Instituto Sinaloense de Cultura con un grupo de danza caracterizado, el Instituto Municipal de Cultura, ADESEM, el grupo de empresarios.
1: ¿Esto crece entonces?
27: Sí, crece. Emaús también nos está apoyando. Uh-huh. El Paseo del Ángel. Bienestar Universitario nos están apoyando mucho para realizar estas actividades y también otras actividades que realizamos culturales en favor de la sociedad.
1: Quiere decir que en cada una de las facultades de la Universidad Autónoma de Sinaloa, en todo el estado, va a haber altares.
27: Claro que
1: la
27: sí.
1: ¿La gente puede ir, el público
27: claro
1: en general?
27: Que sí, pueden entrar a ver eso. Por ejemplo, en la Facultad de Arquitectura hacen unos altares que, aparte del talento, le ponen todos los conocimientos que tienen ellos de arquitectura, de diseño. Y son unos altares hermosos. Ellos están invitados a participar en hacer un portal de 6 metros de ancho por 3 metros de alto para la entrada a los que van a llegar a desfilar.
1: Ah, mira qué bien.
27: Y van a hacerlo con toda su creatividad, con la temática de Día de Muertos.
1: Excelente.
27: Va a ser un espectáculo para la vista, para el olfato. Porque también los olores del copal, del incienso,
1: las
27: flores de cempasúchil, los dulces, todo esto, nos van a transportar hacia al origen prehispánico que tienen estas celebraciones y la mezcla que tuvo el sincretismo religioso que tuvo con la religión católica.
1: Vamos a vivir, vamos a resaltar nuestras tradiciones y sobre todo, pues, sumergirnos en toda esta aventura.
27: El orgullo de ser mexicano.
1: Sí, totalmente.
27: Totalmente.
1: ¿Va a haber algunos premios para los participantes?
27: Vamos a tener reconocimientos. ¿Reconocimientos? Y estamos trabajando lo de los premios. Pero siempre hay un reconocimiento para todos nuestros alumnos.
1: Maestro, ¿algo más que quiera agregar? ¿Algo que se me haya pasado preguntarle?
27: Reiterarle la invitación a celebrar la muerte, la vida a través de la muerte. 28, 29 de octubre, de 5 de la tarde a 7, 8 de la noche, uh-huh. Esplanada del edificio central, Plazuela Rosales, Casa de la Cultura, Galería Frida Kahlo, edificio central, y así mismo en todas las facultades de la Universidad Autónoma de Sinaloa. También en la zona norte, la Coordinación Regional de Cultura va a tener sus actividades. Pueden checarla en la página norte, de Cultura UAS.
1: La norte del centro también.
27: La centro norte, la centro y la sur. Vamos a tener todas estas grandes actividades para fomentar nuestra identidad cultural y el respeto entre nosotros.
1: ¿Dónde la vamos a poder consultar, decía?
27: En la página de Cultura UAS. MX, en la página de Facebook de Cultura UAS, en la página de la Universidad Autónoma de Sinaloa, ustedes pueden checar todas estas actividades y los esperamos para que nos estén con nosotros.
1: Yo creo que vale la pena, estimados amigos, padres de familia, lleven a sus hijos pequeños para que desde temprana edad ellos vayan metiéndose en todo esto.
27: Y llévenlos a ver el desfile, sí, que va a ser grandioso este desfile.
1: Repítame otra vez el desfile, la hora y dónde inicia.
27: El desfile es el día 29 de octubre a las 5 de la tarde, inicia en el parque de la colonia Gabriel Leiva, a un costado ahí de Radio UAS, ¿sí? Por todo el Obregón, damos vuelta en Ángel Flores, hasta llegar a la explanada del edificio central, y ahí termina el desfile.
1: Excelente.
27: Con un gran encuentro de Catrines y Catrinas.
1: Excelente, vamos a esta fiesta, estimados amigos, seamos congruentes con la Universidad Autónoma de Sinaloa, creo que vale la pena porque hay mucha creatividad por parte de todos los alumnos de la universidad, el apoyo que tiene del rector de la Universidad Autónoma de Sinaloa, el doctor Jesús Madueña Molina, y esta fiesta, esta aventura es para todos nosotros. ¿Algo más, maestro, que quieres?
27: Reiterar la invitación y a celebrar la vida a través de la muerte. Los esperamos en la Universidad Autónoma de Sinaloa.
1: Queremos agradecerte de veras, estuvo con nosotros por parte de la Universidad Autónoma de Sinaloa el doctor Omar Arnoldo Medina Barreda, coordinador general de Extensión de Cultura de la Universidad Autónoma de Sinaloa. Muchas gracias, doctor.
27: Muchas gracias a ustedes por este espacio.
1: Hasta pronto, buenas tardes. Vamos a despedirnos con los deportes, estimados amigos. Misión cumplida esta semana. Yo regreso lunes, Dios mediante, a las 7 de la mañana. Gracias, buenas tardes.
0: Manuel Auditorio, bienvenidos al apasionante mundo de los deportes en Al Aire Noticias. Vámonos de lleno con la información. Los Tomateros de Culiacán ya cuentan con los lanzadores norteamericanos Seth Schumann y Tony Rossi, quienes han reportado al campamento de prácticas para incorporarse los trabajos de acondicionamiento físico de cara al arranque de la temporada de la Liga Mexicana del Pacífico. Tanto Schumann como Rossi serán los encargados de trabajar en la recta final de los encuentros buscando bajar la cortina para el equipo culichi. Mientras tanto, en la Copa Gobernadora dio inicio con la victoria de los Tomateros de Culiacán 4-1 ante los Algodoneros de Guasave. Luis Roberto Verdugo fue la figura a la ofensiva al conectar par de cuadrangulares de manera solitaria para encaminar a la victoria al equipo culichi. Además, Fernando Villegas agregó otro imparable productor, así como Jesús Manuel el Pollito Higuera. Mientras tanto, en el montículo brilló Víctor Sherman Castañeda, quien lanzó por espacio de 4 entradas sin hit ni carrera para llevar a la victoria al equipo guinda. Mientras tanto, el equipo de los Cañeros de los Mochis arrancó con el pie derecho la participación en la Copa Gobernadora, donde terminó venciendo por la mínima diferencia de 7-6 a los Venados de Mazatlán. El equipo Esmeralda tuvo una reacción en la octava entrada al fabricar un rally de 5 anotaciones para remontar el marcador y con ello irse con la victoria. Rodolfo, el Torni Amador, conectó cuadrangular por parte del conjunto de los Mochis. Y en más información de la Liga Mexicana del Pacífico, los Algodoneros de Guasave han sellado un convenio de colaboración con la televisora norteamericana de habla hispana Estrella TV, con la intención de que a partir de la próxima temporada puedan transmitirse en los Estados Unidos los encuentros del equipo albiazul como locales. Fue justamente Don Cheto en vivo, donde Alfredo Arámburo Nájar y Luis Fernando García Magallán dieron a conocer este convenio de colaboración que hacen tanto la televisora como el equipo de béisbol fútbol en la Liga Mexicana del Pacífico, destacando Aramburu Nájar, que los aficionados al rey de los deportes en los Estados Unidos y principalmente de la comunidad latina podrán disfrutar de un béisbol muy caribeño, donde se juega el toque de pelota, el robo de base y jugadas de estrategia entre los dirigentes. Y en el puerto, los Venados de Mazatlán han anunciado a sus lanzadores abridores para las series inaugurales. Jonathan Bernal será el encargado de recibir en el Teodoro Mariscal a los Tomateros de Culiacán el día 14, mientras que el día 15 en Culiacán, los porteños estarán mandando al lanzador puertorriqueño Jonathan Bermúdez, quien tiene la experiencia de haber lanzado en el béisbol de las Grandes Ligas, así como en la liga de su país, en la Liga de Béisbol Profesional Roberto Clemente con los Cangrejeros de Santurce. Además, tiene un paso por la pelota asiática. Destacar que Bermúdez ya reportó al campamento del conjunto rojo, buscando ponerse a tono con la intención de estar listo para el Opening Day en la capital sinaloense. Mientras tanto, el capitán de los Cañeros de los Mochis, Isaac Rodríguez Salazar, dijo que uno se prepara todas las temporadas para ayudar al equipo a quedar campeón, y los números individuales son punto y aparte, por lo que dijo, venir mentalizado para poder continuar con esa racha de victorias luego de conquistar el campeonato con los Toros de Tijuana en la Liga Mexicana de Béisbol. Asimismo, destacó que viene contento por una temporada más con el conjunto Esmeralda, ya que los Mochis ha sido como su segunda casa a lo largo de su carrera. Tiene 10 años de experiencia jugando con el equipo verde y esta será su temporada número 11, donde ya tuvo la oportunidad de quedar campeón bateador, además del novato del año, y campeón con el equipo en la temporada 2022-2023.
4: Uno juega para quedar campeón, no, uno no juega para los números individuales, nada, eso es punto y aparte.
6: A ver, seleccionados, estamos hoy en un día más de entrenamientos con Isaac Rodríguez. ¿Cómo te sientes, Isaac, de volver aquí a Mochis?
4: Sí, muy contento, muy agradecido por otra oportunidad, con un desafío más para esta temporada. O sea, uno viene pues con ganas, ¿no? Con ese deseo de ya pisar el campo, entrar al estadio, entrar al locker, ¿no? Y sentir esa misma energía positiva, ¿no? Que es año tras año, y pues contento que se dio hoy la práctica.
6: Vienes de un verano donde te toca ser campeón por el Toro de Tijuana. Cuéntanos las experiencias.
4: Sí, es un sueño hecho realidad. Es mucho sentimiento y emoción, donde pues todo lo que uno trabaja, todo el sacrificio, y pues llegar a ese objetivo que, pues, que quieren muchos jugadores, muchos equipos, es algo especial, ¿no? Para estar una vez más ahí con todos.
0: Y en más del circuito invernal mexicano, los Yaquis de Ciudad Obregón han anunciado como refuerzo al lanzador ex Liga Mayorista Dominic Pitkin, quien viene para fortalecer la rotación abridora del conjunto de la tribu. Se espera que en los próximos días pueda estar arribando para formar parte del equipo de inmediato en el arranque de la temporada. Mientras tanto, los Jaguares de Nayarit anunciaron la llegada de Brandon Carpallo, un jardinero que puede desempeñarse en los tres jardines y que este año participó entre AA y AAA con el equipo de los Chihuahuas del Paso en la organización de los Padres de San Diego. Terminó batiendo para 258 de porcentaje al bat, así como 17 cuadrangulares y 73 carreras impulsadas. Destacar que ya se encuentran con el equipo felino el lanzador zurdo Brandon Oxford, así como el infielder Marcos Castañón. Los Guardianes de Cleveland se mantienen con vida luego de vencer por pizarra de 9 carreras por 3 a los Medias Blancas de Chicago. Joe Hader y José Ramírez conectaron triples productores para remolcar 5 carreras y ser las piezas fundamentales en el triunfo del conjunto de Cleveland. Los Dodgers de Los Ángeles han clasificado a la serie de campeonato luego de que Andy Pages conectara un imparable de 2 carreras para remolcar a los compañeros y con ello quebrar un empate para que el equipo de Los Ángeles vencieran 4 carreras por 1 a los Bravos de Atlanta. Víctor Mesa conectó cuadrangular de 2 carreras, mientras que Jonathan Aranda agregó un imparable productor para que los Rays de Tampa Bay vencieran por barrida de 4 carreras por 3 a los Yankees de Nueva York y así dejarlos eliminados en esta postemporada. Mientras tanto, los Cerveceros de Milwaukee vencieron 3 carreras por 1 a los Padres de San Diego y con ellos se clasificaron a la serie de campeonato. Jackson Chourio conectó un imparable productor para llegar a 17 remolques en la postemporada y es ahora el hombre con más remolques para el equipo de los Cerveceros en rondas de playoffs. Yo soy Fabricio Urías con los deportes en Al Aire Noticias. Manuel Auditorio, la información al momento.
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13: Hola, ¿qué tal? Soy Manuel Castaños y esta es la información que tienes que saber. El huracán Simón se desplaza hacia el noroeste del Pacífico mexicano. En las próximas horas se prevé se intensifique a categoría 4. Sinaloa en alerta preventiva. Premian a ganadores de la 36ª Olimpiada Nacional de Química, etapa estatal. El secretario de Agricultura inaugura la Expo Safinsa en el Valle del Carrizo. La investigadora de la Universidad Autónoma de Sinaloa, doctora Marcela de Jesús Vergara Jiménez, desarrolla estudio para combatir la inflamación metabólica y la obesidad en la población local.
14: Hasta aquí el resumen informativo. 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
38: Estamos
0: Estamos en la Qué Buena Culiacán 91.9 en este fin de semana. Después de Al Aire Noticias, como todo viernes, tenemos tus buenas noticias, las Qué Buenas Noticias de tusbuenasnoticias.com, que ya está por acá con nosotros en cabina en este 9 de octubre, en este fin de semana, el señor Juan Francisco Sotomayor, listo para compartirnos historias muy bonitas. Adelante, señor Juan Francisco, bienvenido, bonita tarde.
1: Hola, ¿qué tal, Nancy? ¿Qué tal, amable auditorio? Pues aquí contentos de estar con ustedes con siempre buenas historias de lo que sucede en la ciudad de Culiacán, en otros municipios del estado, porque ahora ya tenemos 32 periódicos en el estado, y les voy a contar una historia del norte de la ciudad de Culiacán. La maestra Lupita Omo Cabanillas, toda una vida dedicada a enseñar el arte de la alta costura en Culiacán. A sus 78 años, Rebeca Guadalupe Omo Cabanillas, conocida como la maestra Lupita, sigue encontrando en la costura una razón para levantarse cada mañana con entusiasmo. Desde hace casi 4 décadas dirige la Academia Singer en Culiacán, donde ha formado a personas de distintas edades en un oficio que puede convertirse en una fuente de ingresos y en una oportunidad para salir adelante. Su historia con la máquina de coser comenzó mucho antes de convertirse en instructora. Ella es originaria de la comunidad de San Lorenzo, Sinaloa, acá para el sur del municipio de Culiacán, y llegó a esta ciudad a los 10 años cuando su mamá la trajo con la esperanza de que pudiera estudiar. Sin embargo, al ser la mayor de 14 hermanos, pronto tuvo que trabajar y pues el estudio fue cosa secundaria, pues tuvo que ayudar a contribuir para los gastos familiares y aparte pagar para su propia preparación. Después de terminar la primaria, Lupita combinó el trabajo con sus estudios de alta costura en un extinto Instituto México que existía en Culiacán, ubicado en el centro de esta ciudad, y cada tarde al salir de trabajar asistía a las clases de 7 a 9 de la noche. El que quiere, puede. En 1965 tuvo su diploma y comenzó a dedicarse a la confección de prendas para tiendas y clientes particulares desde su hogar. Durante años confeccionó vestidos, ropa infantil y todo tipo de encargos que llegaban hasta su casa. La experiencia le permitió desarrollar habilidades que después compartiría con otras personas. Qué interesante, le cosía a Farjí el Barato. Pues los que ya tenemos varios ayeres, sabemos que Farjí el Barato pues era una tienda muy notoria en el centro de Culiacán. Y dice, ellos tenían los talleres en nuestras casas y entregábamos cada sábado las prendas que confeccionábamos de todo. Me llevaban rollos de tela en camionetas a mi casa, recuerda. Y su casa pues era casa-taller para una empresa particular. También trabajó como instructora en el extinto IPIS de la colonia 6 de enero. Hoy son las oficinas del DIF, donde continuó capacitándose en distintas especialidades, entre ellas sastrería, alta costura y manejo de máquinas. En octubre de 1984 ingresó a la compañía Singer Mexicana como instructora. Tras una reestructuración de personal derivada de la crisis económica, recibió la concesión para continuar con la academia. Desde 1988 asumió su dirección y comenzó una etapa que se mantiene hasta el día de hoy. La Academia Singer ha cambiado, junto con las herramientas de trabajo. Lupita explica que actualmente sus alumnas aprenden con máquinas digitales que ofrecen nuevas posibilidades para realizar acabados y aprovechar mejor el equipo. La capacitación incluye corte y confección, alta costura, sastrería, elaboración de blancos y manualidades. En el área de blancos, por ejemplo, las estudiantes aprenden a confeccionar desde almohadas y colchas, así como cortinas y otros elementos de decoración del hogar. Para la maestra Lupita, una de las mayores satisfacciones de su trayectoria está en encontrarse con antiguas estudiantes que todavía la saludan en la calle y le muestran las prendas que aprendieron a confeccionar con ella. Entre esas historias recuerda a una alumna que cuando su esposo enfermó, encontró en la costura una manera de sostener a su familia. Ella misma reconoce que le aprendió en Singer y le permitió salir adelante. Estas experiencias dan sentido a una labor para Lupita. va más allá de enseñar a utilizar una máquina. Su propósito es que cada persona tenga la preparación y la confianza necesarias para desarrollar un oficio y cobrar justamente por ese trabajo que realizan sus manos propias. La academia también ha sido una parte de su vida familiar. Es madre de 6 hijos y recuerda que algunos de sus hijas la apoyaron también en el negocio mientras estudiaban. De lunes a jueves ofrece distintos horarios de capacitación en la empresa donde trabaja y por la tarde, así como los sábados, también imparte cursos intensivos y clases los domingos. Aunque actualmente dedica buena parte de su tiempo a enseñar y realizar reparaciones de ropa, conserva el entusiasmo por compartir lo que ha aprendido durante décadas. Todos los días, dice, me levanto con muchas ganas de trabajar. Lo que más me motiva es estar aquí, recibiendo las sonrisas de cada alumna, el cariño que me dan. Eso es para mí de mucha satisfacción, comenta. Lanza una invitación a capacitarse, a practicar y reconocer el valor propio del trabajo. Porque, como ha comprobado a lo largo de su vida, aprender un oficio puede abrir oportunidades para generar ingresos sin dejar de atender otras responsabilidades. Y mientras sus alumnas sigan llegando con ganas de aprender, la maestra Lupita seguirá detrás de su vocación, enseñando que cada puntada también puede ser el comienzo de una nueva posibilidad. 78 años y todavía educando a la gente. Pues ahí tenemos una forma de salir adelante. No tiene trabajo, no encuentra formas. Vaya y estudie corte y confección con la maestra Lupita a casi cero costo. Aprenderá un oficio y tendrá algo para generar ingresos. Su historia nos enseña cómo hacerlo.
0: ¿Tenemos una historia más, señor Juan Francisco?
1: ¿Sí? Claro que sí.
0: Ok, pues vamos a música aquí en La Qué Buena. Regresamos con una historia más.
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1: ¡Yeah! ¡Mira cómo viene!

0: través de La Qué Buena Culiacán en este fin de semana, en este viernes. Qué buen fin de semana de tus buenas noticias, las Qué Buenas Noticias a esta hora, los viernes. Recuerden, siempre tenemos la cita para que nos compartan historias bonitas y tenemos otra, aparte de la señora Lupita, tenemos una historia más en este fin de semana. Ya son las 3 de la tarde con 17 minutos y con mucho respeto, señor Juan Francisco Sotomayor, adelante.
1: Sí, les voy a contar de Doña Gloria. Esta sí es doña.
0: Ah, muy bien.
1: hablando del tema, ¿no? Lo que pasa es que muchas personas tienen dificultades, todos tenemos dificultades, pero cuando nos agobia un problema de salud, pensamos que todo ha terminado. Y Doña Gloria nos enseña cómo, a pesar de tener cáncer, ella vive en Mazatlán, pues ha encontrado una nueva oportunidad de empleo, de pensar diferente, de ganar dinero y de ocuparse de con sus hijos a este nuevo emprendimiento. Pues les diré, Doña Gloria convierte la adversidad en fuerza para seguir cocinando en Mazatlán. En el Boulevard Paseo de los Reyes, en el fraccionamiento Urbi Villa del Real en Mazatlán, el aroma de la birria, el pollo poblano y el chicharrón, ya se me antojaron, anuncia que las ollas están listas. Desde temprano, Doña Gloria Suárez trabaja junto a su esposo para atender a los clientes que durante una década han hecho de su negocio Las Ollitas un negocio reconocido en la zona. Actualmente, Gloria enfrenta un tratamiento contra el cáncer de mama. Aunque debe evitar esfuerzos excesivos, continúa al frente de su emprendimiento con el apoyo de su esposo, sus hijos y sus trabajadoras. Yo estoy, dice, en tratamiento contra el cáncer de mama y no puedo esforzarme mucho. Pero aquí estoy trabajando, bendito Dios, todo está bien, expresa con entusiasmo. Su relación con el comercio comenzó desde niña, cuando ayudaba a sus padres a vender los mariscos que preparaban. Con los años tuvo una envasadora de agua de coco, una tienda de abarrotes y un negocio de guisados mientras desarrollaba su pasión por la cocina. Hace 10 años su hija Lupita decidió apoyarla para iniciar un nuevo proyecto cuando la familia atravesaba dificultades económicas. Ella me dijo, yo te voy a poner un negocio, recuerda Gloria. Así nació Las Ollitas, inicialmente en una casa rentada frente al primer parque Urbi Villa de la ciudad de Mazatlán. Desde el principio ofreció birria, pollo poblano, chicharrón, machaca, carne molida, papa con chorizo y marlin. Ay, ¿a qué hora las irán a servir? Recientemente incorporó las quesabirrias. El crecimiento llegó gracias a la calidad de sus alimentos y las recomendaciones de sus clientes. Si el cliente le gusta, vuelve y te ayuda a recomendar tu negocio. La publicidad de boca en boca es la mejor, afirma con mucho entusiasmo. Con el tiempo, la familia abrió 4 establecimientos en distintos sectores de Mazatlán: Urbi Villa de Real, Santa Teresa, la Colonia Gidal y el sector Urías. Cada integrante participa de distintas maneras en el negocio, que también genera empleos para 2 trabajadoras en cada local. La preparación de los alimentos requiere de esfuerzo y experiencia. Gloria se encarga de dar el punto final a los guisados, mientras su esposo la ayuda con las tareas más pesadas. Son 20 o 30 kilos de birria diarios, igual de pollo poblano. Se ocupa fuerza de él, explica. Durante el último año, la disminución de las ventas obligó a la familia a reducir la producción para evitar desperdicios y cuidar de sus recursos. Esto debido a los problemas de inseguridad que estamos pasando. Decidimos hacer mucha menos producción. Hacemos solo lo que se vende. No tiene caso hacer mucho, dice. Y así, para Gloria, emprender significa adaptarse a las circunstancias y encontrar soluciones sin perder la constancia. El respaldo familiar ha sido muy fundamental para mantener el negocio, especialmente durante su tratamiento médico. Las Ollitas abre de lunes a domingo de 7 de la mañana a 2 de la tarde y recibe a trabajadores, repartidores y vecinos que acuden en busca de sus guisados y de sus tacos. Mis tacos de Las Ollitas, dice, son bien conocidos, gracias a Dios, y lo afirma con orgullo. Su invitación es directa. Los invito a que vengan aquí a probar mis taquitos, los que no los han conocido, aquí los esperamos. Y en cada plato hay 10 años de esfuerzo, una historia de emprendimiento familiar y la determinación de una mujer que, pese a las dificultades económicas y de salud, mantiene viva su pasión por cocinar y salir adelante. Cuando pensaba que el cáncer estaba dominando su vida, ella pudo dominar el comercio y ahora tiene 4 negocios de alimentos gracias a su sazón, a su entusiasmo, a su entereza, las ganas de vivir y sobre todo pues de hacer buena comida para sus clientes. ¿Cómo la ven?
0: Genial, genial. Vamos a despedirnos de esta manera con esta muy bonita historia. Qué bonito, ¿verdad? Qué padre toda la gente que sale adelante. Esperemos que todos los que nos escuchan también estén en ese modo, con muchas ganas de salir adelante ante toda adversidad. 3:22 p.m, despedimos. Qué buenas noticias, señor Juan Francisco Sotomayor. La cita el próximo viernes.
1: Abrazos, sean felices.
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5: Hola, ¿qué tal? Soy Manuel Castaños y esta es la información que tienes que saber. Hay coordinación y preparación permanente ante efectos del fenómeno natural Simón en Sinaloa, resalta Graciela Domínguez. Continúa DIF Sinaloa llevando apoyos a familias afectadas por el incremento del nivel de la marea alta en Abándaro, Navolato. Cevides lleva ayuda humanitaria a más de 500 familias vulnerables y en situación de desplazamiento en Culiacán. Ana Isabel Vidal Vega de la Universidad Autónoma de Sinaloa obtiene primer lugar a la mejor tesis de doctorado en cartografía y geodesia, prestigioso galardón del Instituto Panamericano de Geografía e Historia. Hasta aquí el resumen informativo. Recuerde que más información puedes encontrarla en alairenoticias.com.mx.
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6: Hola, ¿qué tal? Soy Manuel Castaños y esta es la información que tienes que saber. El huracán Simón se desplaza hacia el noroeste del Pacífico mexicano. En las próximas horas se prevé se intensifique a categoría 4. Sinaloa en alerta preventiva. Premian a ganadores de la 36ª Olimpiada Nacional de Química, etapa estatal. El secretario de Agricultura inaugura la Expo Safinsa en el Valle del Carrizo. La investigadora de la Universidad Autónoma de Sinaloa, doctora Marcela de Jesús Vergara Jiménez, desarrolla estudio para combatir la inflamación metabólica y la obesidad en la población local. Hasta aquí el resumen informativo. Recuerde que más información puedes encontrarla en alairenoticias.com.mx.
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